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0: Son las 7 con 11 minutos.
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0: Buenas noches, linda audiencia de Radio Cultural Amauta. Hoy 21 de septiembre, Dios nos ha dado todavía este nuevo espacio para volver a reencontrarnos con cada uno de ustedes. ¿Qué tal? ¿Cómo les ha ido este lunes 21 de septiembre? ¿Les ha ido bien, mal, digamos más o menos? ¿Cómo podríamos nosotros catalogar, evaluar, qué número tendríamos que poner al día que se nos ya se nos va en realidad? Porque ya estamos ya a las 21 horas, 22, 23, 24 horas, ya falta poco para que llegue el 22 de septiembre y vísperas incluso del Día de la Juventud, que es el día 23. ¿Cómo les ha ido? Si tendríamos que poner una evaluación al día que nos ha ido en este lunes de 1 al 10, ¿cuánto tendríamos que poner? ¿1, 2, 3, 4, 5, 6, 7, 8, 9 o 10? Bueno, yo estoy seguro que cada uno, como dice la palabra de Dios, a cada día su propio afán. Y yo también durante este día estuve muy, muy, muy afanado, por cierto, haciendo los chequeos respectivos a la movilidad, que es la bendición de Dios para mí, para desplazarme de aquí para allá, de aquí para allá. Eso, de alguna forma, yo puedo resaltar en este día. Pero siempre pensando también en lo que es el desarrollo en cuanto a contenido de nuestro programa. Hoy empezamos un nuevo capítulo. Escuchen bien. Hoy empezamos un nuevo capítulo de enseñanza en nuestro programa Hogar Feliz. Así que más luego vamos a estar compartiendo en qué consiste o cuál es el contenido temático en este nuevo capítulo de Hogar Feliz. Espero que todos ustedes estén con esos deseos, con esas ganas, con esas ansias de seguir aprendiendo principios fundamentales de la palabra de Dios para el bienestar, para el crecimiento, para el fortalecimiento de nuestra vida en pareja, la vida matrimonial y especialmente por nuestra familia, entendiendo que es importante también escuchar las melodías musicales. Vamos escuchando aquí ya a Damaris. Nos dice, mejor dicho, vamos a escuchar a Alex Zurdo, que nos dice: cuando te conocí. Alex Zurdo esta noche nos deleita con esta melodía musical.
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Son las 7:19 y siendo las 7:19 saludarles a cada uno de los que nos escuchan por la ciudad de Lima, la provincia constitucional del Callao, también por la región Ica en las diferentes provincias. Saludarles a cada uno de ustedes y darles la bienvenida respectiva a nuestro programa del día de hoy. También a todos quienes nos escuchan por la región Arequipa y sus diferentes provincias, distritos, anexos, ahí escuchándonos también. También saludamos a quienes nos escuchan por la región Cusco, Puno, Madre de Dios, Tacna, Moquegua. Yo sé que estás allí escuchándonos y es nuestro programa Hogar Feliz. Siempre está a la expectativa de poder compartir enseñanzas que tienen que ver con lo que es la vida matrimonial. Y en ese sentido, siempre para nosotros es un placer, un privilegio poder compartir tiempos muy, muy, muy especiales. Ya decirles también a cada uno de ustedes que a través de la cuenta de Facebook ya nos van escuchando Joana Licapa, Adonia Santiago Leiva, también está Reinalda Taipe, también ya está, voy a ver por aquí, enviándonos también sus mensajitos. Por ejemplo, Joana nos dice: buenas noches, Pastor Juan Samuel, bendiciones, saludos a todos los oyentes de Hogar Feliz, nos dice en esta noche. También seguramente nos estás escuchando a través del 99.9 FM. Es importante que ustedes, en cuanto a su sintonía, su presencia, su seguimiento a nuestro programa, muchas veces podría ser que nos olvidemos algo, pero lo hacemos siempre saludando a cada uno de ustedes. El día domingo algunos hermanos me decían: bueno, no me saludas por nombre, me decían por ahí. Sí, es difícil muchas veces hacer locución radial cuando la memoria no siempre te ayuda en realidad. Hay tantos lugares, tantos nombres y muchas veces ya se nos va. Y en ese sentido, nuestro hermano César Navarro me estuvo siempre comentando algo que posiblemente sea muy funcional, ¿no? Entonces, sabiendo que nuestra emisora radial cuenta con un número de WhatsApp, de ahora en adelante sería un asunto para que nosotros podamos mejorar tal vez nuestro acercamiento, y considerando nuestro saludo también, yo creo que podemos mejorar. Y en tal caso, por ejemplo, el 916-398-421, que es el número de WhatsApp, el número nuevo, el número actual. Entonces, a través de ella, por favor, nos pueden compartir la lista de su familia, por ejemplo, ¿ya? Entonces, por ejemplo, ¿no? Pues si mi esposa compartiera, sería, ¿no? Yo soy Juan, mi esposa Giovanna, mis hijos son Eunice, Caleb, Gaby, Vania, Maura, y así, ¿no? Entonces, pueden enviarnos esas notitas, por favor, a través de WhatsApp. Ahora, si se quiere hacer a través, o a nivel, mejor dicho, a nivel de las iglesias, puedes hacer, por ejemplo, yo me congrego en la iglesia presbiteriana El Arco en Ayacucho. Entonces, yo puedo hacer la lista de los pastores, de los líderes, ya de la membresía de la iglesia, y después hago una captura a través de WhatsApp y nos envían. Entonces, nosotros dando y teniendo presente esa lista, podemos saludar nombre por nombre a las diferentes congregaciones, iglesias, denominaciones eclesiásticas. Y si de repente usted no asiste nuevamente a una iglesia, entonces no se preocupe, puede enviarnos, como dije al principio, la relación de su familia, y en ese sentido conocernos. Incluso puede poner, ¿no? En la fecha de cumpleaños, incluso de cada uno de ellos, aprovechando el momento, y así vamos mejorando también nuestra base de datos para saludar a cada uno de ustedes. Entonces, espero que este mensaje sea acogida por cada uno de todos ustedes como radio oyentes y nos puedan
facilitar esa información. Son las 7:24 y vamos escuchando esta melodía musical que nos dice Evan Kraft. Alaba, nos dice Evan Kraft.

0: Son las 7 con 25 minutos.
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Siendo las 7:27, saludar también a todos los que nos escuchan desde la región Apurímac y las diferentes provincias, distritos y anexos. Estás allí escuchándonos y muchas gracias. Estamos muy agradecidos por ello, que el Señor te bendiga. También saludos a quienes nos escuchan desde la región Ayacucho en sus diferentes provincias de norte a sur, por supuesto, incluyendo aquí Huanta. Saludos también a quienes nos escuchan desde la región Huancavelica y sus diferentes provincias, distritos y anexos. Saludos también a quienes nos escuchan desde la región Junín, las diferentes provincias, también distritos y anexos. Ahí estamos presentes y gracias por permitirnos llegar a vuestros hogares a través del receptor de sonido, a través también del aplicativo en su celular o en su equipo móvil. Gracias, Jovita Solano, saludarte también. Gracias por ser parte de Hogar Feliz. Gracias por escucharnos. Que el Señor te bendiga. Gracias, Jenny García, por enviar tu mensaje. Nos dices esta noche, Pastor Samuel, buenas noches. Escuchando su programa desde el distrito de Andaimarca, provincia de Tayacaja, por Huancavelica, mírame, distrito de Andaimarca. Saludos entonces, Jenny García, para tu linda familia y para quienes nos escuchan también en la provincia de Tayacaja. Eso es como yendo para Huancayo, de aquí de Huanta, y allí siempre está presente nuestro programa Hogar Feliz. Son las 7:29. Vamos escuchando esta última melodía musical antes de lanzar el nuevo capítulo de enseñanza. Y hoy hacemos una introducción, por supuesto, qué temas, qué contenidos es lo que vamos a estar tratando posiblemente durante unos 3 meses. O sea, prácticamente tenemos septiembre, ya casi finalizando, octubre, noviembre, casi hasta la Navidad. Ojalá Dios mediante, ya Dios mediante, podamos completar todo el panorama de contenidos que estamos preparando para ustedes y juntos seguir aprendiendo día a día. Vamos a escuchar en esta oportunidad a Oscar Medina, que nos dice: Jesús secó mis lágrimas. 7:30.

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1: Muy bien, siendo las 7:35, vamos a empezar anunciándoles cuál va a ser el contenido durante estos meses en nuestro programa Hogar Feliz. Ya, en nuestro programa Hogar Feliz vamos a entrar a este nuevo capítulo de enseñanza y lo estoy llamando de esta forma. Escuchen, dice, la familia como la imagen de Dios. Ya, este es el nuevo capítulo de enseñanza para nuestro programa Hogar Feliz. La familia como la imagen de Dios. Y de repente, comentando antes de pormenorizar los contenidos que nosotros tenemos aquí escritos ya, podemos entender que hoy en día, en estos tiempos, algunos dicen estamos en el siglo XXI, en la etapa, en la época, en el tiempo donde la ciencia, la tecnología ha avanzado ya en su máxima expresión, dicen algunos. Yo estaba leyendo, por ejemplo, un artículo que viene desde China y dice que va a desaparecer el televisor físico que nosotros tenemos. Y hay otra nueva propuesta de un tipo de televisor interactiva que no es la que nosotros nos estamos acostumbrados a poder verlo. No sé cómo será esta nueva realidad, pero por eso algunos dicen que hoy en día la ciencia y la tecnología está por delante de muchas cosas. Sin embargo, no todo en la vida es la ciencia y la tecnología. Hoy en día la familia es muy importante, considerando en medio de estos cambios muy sustanciales, por cierto, considerando los avances científicos, tecnológicos. Y entonces, por ejemplo, la paternidad, en el sentido de la responsabilidad, en el sentido del concepto, en el sentido de la pertenencia, hoy en día está siendo dejada de lado. Y tal vez como que está queriendo desaparecer la paternidad. Y cuando la paternidad no se lleva a cabo, y tanto la maternidad como que se deja a un lado, entonces estamos vulnerando lo que es la familia. Dentro del contexto de la paternidad y la maternidad, la familia es fundamental. Según dicen, en estos tiempos vivimos también un tiempo en donde el feminismo ya se ha posesionado en una manera mucho más abierta dentro de nuestro contexto en la sociedad. ¿Y eso qué significa? Significa que el hecho de ser mujer realmente ya no es para lo que fue hecha, sino es para cosas novedosas, distintas, diferentes. Diciendo, una mujer no está solamente para tener hijos. Una mujer está hecha para esto y esto y esto y esto y esto. Y empezamos a decir muchas cosas. Y vamos más de ella. El hecho de ser madre ya es motivo de desprecio en la vida de muchas personas. Ya no se recibe como la mayor bendición que pueda haber en la vida de una mujer, sino es como para despreciar. ¿Por qué? Porque hay muchos cambios cuando una mujer se embaraza, pierde su figura, pierde también su tranquilidad, necesita mayor paciencia. ¿Quién va a cuidar a los chiuchichas, como dicen por ahí, a los hijos? ¿Quién va a cuidar a los pequeñitos? Y desde ese sentido, muchos bebés en estos tiempos están siendo marginados porque vulneran la comodidad. Escuchen bien, ¿eh? Vulneran la comodidad de muchas personas. vulneran también el éxito de muchas personas. Es como que tener bebé es un retroceso, algo así la sociedad hoy en día está viendo. Justamente por eso vamos a estar hablando de este nuevo capítulo, o en este nuevo capítulo, considerando la familia como la imagen de Dios. Además de ella, muchos matrimonios se están desintegrando. Una familia como institución ya no adopta esas definiciones precisas, puntuales, hace muchos años, tal como se llevaba. Hoy en día ya es un asunto de acomodo ya. Entonces, ¿cómo se entiende, por ejemplo, la hombría en estos tiempos? ¿Qué significa ser hombre? ¿Qué significa ser varón? ¿Qué significa ser mujer en estos tiempos posmodernos? ¿Qué enseña la Biblia al respecto? Entonces, en este nuevo capítulo de la familia como la imagen de Dios, vamos a estar hablando.

0: De ella, en estos tiempos, hay los famosos ataques implacables acerca de la revolución sexual. Y entonces, la familia no importa, lo importante es llegar al placer, vivir según el placer. El placer es mucho más importante que cualquier otra cosa, dicen algunos. Y justamente por allí, por ejemplo, psicólogos como Sigmund Freud, para tal como se escribe, ¿no? Pero se pronuncia Freud, dicen, ¿no?, que el hombre debe desarrollar placer en todo momento, dice. ¿Usted qué piensa? Si su familia no le lleva al placer, el hecho de tener familia no nos lleva a alcanzar ese placer, entonces es en vano. Justamente por eso hoy en día hay muchos movimientos que hablan acerca del control de la natalidad, hay muchos programas que hablan acerca de lo que es la familia en el sentido de la población mundial, los recursos, mayormente que tiene que ver con el dinero. Pero también hay una profunda preocupación en cuanto a situaciones que tiene que ver con el desarrollo dentro de la iglesia. En el cristianismo, hoy en día el concepto familia también como que está cambiando en su naturaleza. Ya no se mantiene como tal. Entonces vamos a tener que recordar los principios básicos, fundamentales, acerca de lo que es la esencia de la familia. Y entendiendo, hablaremos nuevamente lo relacionado a la familia como imagen de Dios. Además de ella, decirles que en estos tiempos el rol dentro del contexto familiar también no se entiende mucho. ¿Cuáles son los roles estrictamente familiares? ¿Cómo nosotros podemos desarrollarnos? Y entonces todo esto seguramente nos ayudará a seguir fortaleciendo nuestra vida conyugal, nuestra vida de pareja, nuestra vida como familia.
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0: Entendiéndose la palabra de Dios en el libro de Génesis capítulo 1 verso 27, y ese es el centro de todo lo que nosotros vamos a hablar como familia conforme a la imagen de Dios. Entonces, el libro de Génesis, el capítulo 1 verso 27, nos dice en una manera clara las determinaciones y su impacto en la vida. La palabra de Dios dice: fueron acabados los cielos y la tierra. Y después de eso,
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0: considerar que el hombre fue creado a imagen y semejanza de Dios. Dice: creó Dios al hombre a su imagen. Esa es la primera frase, dice: creó Dios al hombre a su imagen. Y luego dice: a imagen de Dios lo creó. A ver, ¿qué significan estas dos frases? ¿Son iguales? A ver, repito nuevamente la lectura de Génesis 1:27, dice: y creó Dios al hombre a su imagen. Y a imagen de Dios lo creó. Varón y hembra los creó, varón y mujer los creó. Entonces, el hecho de que los seres humanos fuimos hechos a imagen de Dios es el principio bíblico. ¿Y qué entendemos al respecto? Entendemos que nosotros tenemos que reflejar, escuche bien, tenemos que reflejar el carácter de Dios en nuestras vidas. Entonces, cuando nosotros decimos y creó Dios al hombre a su imagen, estamos pensando en el hecho de que nosotros tenemos que reflejar el carácter de Dios en nuestra vida. Y cuando dice a imagen de Dios lo creó, entonces, ¿qué nos da a pensar esta pequeña frase, pero un tanto, como les digo,

difícil de comprender en realidad. ¿Qué podemos pensar? ¿Qué se te viene a la mente? ¿Qué se te viene a la mente cuando dice a imagen de Dios lo creó? Entonces, no es solamente un juego de palabras, ¿no? Si nosotros como creación de Dios tenemos que reflejar el carácter de Dios, entonces cuando dice a imagen de Dios lo creó, entonces Dios en sí nos muestra muchas de las cosas que Él tiene en la vida nuestra. O sea, y yo digo acá, por ejemplo, si Dios es amoroso, como ejemplo para entender, ¿eh? Si Dios es amoroso, entonces nosotros también tenemos esas características de ser amoroso. Si Dios es paciente, entonces, o Dios tiene paciencia, entonces nosotros también tenemos esas capacidades. Entonces, cuando dice a imagen de Dios lo creó, está notando lo que son los valores, las capacidades de Dios para con nosotros. Y en ese sentido, como familia, tenemos que reflejar el carácter de Dios, pero también como familia tenemos el carácter de Dios en nuestras vidas. Es en vano que alguien puede decir, este hombre no tiene amor, este hombre no es paciencioso, este hombre, mejor dicho, todo de hombre, estoy hablando mejor ahora, esta mujer no tiene amor, esta mujer no es paciencioso. O sea, no podemos decir, en sí en nuestra naturaleza personal tenemos esas características dadas por Dios porque tenemos la imagen de Dios en nosotros. Solamente el hecho es que no nos damos cuenta todas esas cosas que nosotros tenemos. Aquí no solamente se refiere al parecido físico, no solamente podemos pensar, ah, entonces Dios tendrá pues 5 dedos como nosotros, tendrá 2 pies como nosotros. O sea, no estamos pensando en eso primero. Entonces recuerden, este juego de palabras, cuando dice que Dios creó Dios al hombre a su imagen, nos está llevando a que debemos reflejar el carácter de Dios con las cosas que hacemos, con las cosas que pensamos, con las cosas que vivimos. Pero cuando dice a imagen de Dios lo creó, entonces todo lo que es la esencia de Dios en cuanto a su carácter está en nosotros. Por eso muchas veces uno dice, muy en el fondo, una persona tiene amor. A pesar que te puede decir, te odio, no te quiero ver. Pero muy en el fondo tiene amor. Tal vez ese amor está mal direccionada. Tal vez ese amor no está en el lugar que debiera estar. Tal vez no está enfocada en lo que realmente debiera ser. Allí es el problema. Pero en este nuevo capítulo, la familia, como imagen de Dios, vamos a estar desarrollando muchos contenidos para entender justamente este juego de palabras. Y espero que cada uno de ustedes pueda ser parte de lunes a viernes entre 7 a 8 de la noche para que nosotros podamos estar aprendiendo juntos. Muy bien, ahora voy a tratar de ilustrarles el contenido de todo el paquete que estamos ahí trabajando. Y un poco resumida voy a decirlo, ya son temas y subtemas. Entonces vamos a estar hablando dentro de este contexto de la familia como imagen de Dios. Entonces, acerca de lo que es la decadencia de la familia, cuáles son las causas para la decadencia. Vamos a estar hablando de cómo nosotros podemos entender la fe cristiana en el sentido de ser imagen de Dios.
además de ella, vamos a estar hablando lo que Dios espera de las familias. Vamos a estar hablando de cómo la palabra de Dios puede hacer que como familia vivamos a imagen de Dios. Vamos a estar hablando acerca de las razones de cómo muchas familias debiéramos pensar en la adoración a un Dios. Vamos a estar también desarrollando algunas señales y características de padres conforme a la imagen de Dios. Vamos a estar hablando hijos conforme a la imagen de Dios. Vamos a estar hablando acerca de ciertas características, por ejemplo, como la piedad, el amor, la paciencia, la integridad, ¿no?, la veracidad, entre otros contenidos relacionados a la vida familiar conforme a la imagen de Dios. Además de ella, vamos a hablar algunos aspectos matrimoniales considerando la familia. Entonces hablaremos acerca de la excelencia del matrimonio. Vamos a estar hablando acerca de los pensamientos marginales de lo que es la vida matrimonial. Luego vamos a estar hablando también acerca de la formación y educación de los hijos. Vamos a estar hablando al respecto, por ejemplo, como la disciplina, la corrección, la educación, el amor, las obligaciones de los hijos a los padres, de los padres hacia los hijos, de cómo enseñar a los hijos a acercarse más a Dios. Vamos a estar hablando acerca de la formación del carácter de los hijos. Vamos a estar hablando acerca de las calamidades de tener hijos, hijos que no están en el camino de Dios. Además de ella, vamos a hablar acerca de la paternidad bíblica, la maternidad bíblica dentro de la familia. Vamos a estar hablando acerca del aborto, vamos a estar hablando acerca de los deberes dentro del contexto familiar. Bueno, tenemos muchos temas en realidad aquí. Estoy anotando que tenemos 46 temas en realidad, ¿no? Entonces, en ese sentido, cada tema tiene sus subtemas todavía, y justamente por eso estoy calculando aproximadamente 3 meses para poder desarrollar. Y ojalá que cada uno pueda ser edificada. Yo tengo confianza plena en Dios que todos estos temas nos puedan ayudar a todos. No significa yo soy especialista y mi familia está ya, digamos, un peldaño arriba de ustedes. No, todos juntos estamos aprendiendo. Recuerden que nosotros como personas somos personas frágiles, personas que nos equivocamos, personas que no siempre hacemos con corrección las cosas. Y en ese sentido necesitamos la gracia de Dios, el amor de Dios. Entonces va a ser fundamental, va a ser precisa todas estas enseñanzas. Y en ese sentido, nuevamente, extenderles la invitación que estamos en este nuevo capítulo llamado La Familia. La familia como la imagen de Dios. Muy bien, esto fue una introducción el día de hoy, por lo menos. Espero que recuerden el versículo bíblico central que tenemos para la enseñanza, y es el Génesis 1:27. Dice: creó Dios al hombre a su imagen. Esa es la primera frase. Y la segunda frase dice: a imagen de Dios lo creó. Y ya recuerden, cuando hablamos que Dios creó al hombre a su imagen, entonces nos ha creado para que nosotros podamos reflejar, dar a conocer como familia a otras personas de cómo es Dios. Y cuando nos habla a imagen de Dios lo creó, entonces significa que muchas de las cosas
que en nosotros hay es porque en la naturaleza de Dios hay. Por supuesto que ira, venganza, no vaya a pensar que también todo eso en Dios hay. No, no, no. Entonces, pensemos en una manera positiva las cosas que hemos heredado de Dios. Es lo mismo hoy en día, por ejemplo, si yo le preguntara, ¿a quién te pareces? Mucha gente dice, yo me parezco a Dios. Claro, es un decir. Conforme a la palabra de Dios, es un decir, por lo pronto, por nosotros. Pero en realidad nos parecemos mucho a papá, a mamá. Entonces, si tu papá es renegón, yo estoy seguro que tú eres renegón. Si tu mamá es renegona, estoy seguro que también eres renegona. Si es exagerado, exagerada, también somos exagerados, exageradas. Y así van los asuntos. Pero ¿a quién hacemos notar con nuestro comportamiento, con nuestras acciones? ¿A quién hacemos notar? Hacemos notar de dónde venimos, de qué familia venimos. Entonces es en la misma forma este versículo de Génesis 1:27. Nos vamos a poner en las manos de Dios para que Dios con su ayuda pueda guiarnos a fin de que todos seamos edificados, bendecidos. Oramos, amado Padre, en esta noche empezamos un nuevo capítulo de enseñanza en nuestro programa Hogar Feliz. Y vamos a tratar este capítulo que se llama La Familia como la Imagen de Dios. Y todas estas enseñanzas planificadas en primer lugar, Señor, ponemos en tus manos, sabiendo, entendiendo, confiando que solo con tu ayuda, Señor, podemos entender las cosas tal cual son. Sé que vivimos en medio de muchos cambios, cambios en la paternidad, en la maternidad, en las responsabilidades, en las ideas. Muchas de los pensares están inclinados a esos cambios de estos tiempos que no exactamente están enraizados en tu palabra. Y tal vez estamos siguiendo esas corrientes, esas filosofías. Queremos, Señor, coger tu palabra, considerar tu palabra y conforme a tu palabra entender la familia como la imagen de Dios. Oramos, Señor, para que con tu ayuda día a día podamos desarrollar estos contenidos y oramos en nombre de Cristo Jesús. Amén y amén.

0: Muy bien, siempre después de las 8 ya se nos viene a la mente el asunto de cerrar nuestro programa del día de hoy. Así que nuevamente les invito, les hago partícipe acerca de este nuevo capítulo, como también de los contenidos que vamos a tener. Si usted está interesado, entonces aproveche este tiempo para escucharnos lunes a viernes entre 7 y 8 de la noche. Y también, si le interesa compartir con familiares, amigos, compañeros de trabajo o personas con quienes quisiéramos que ellos también sepan, entonces por favor no dude en compartir nuestro link que a diario siempre estamos lanzando a través del Facebook. Qué bueno, entonces tenemos estos nuevos tiempos. Muchas gracias también por vuestros mensajes. Por aquí tengo, por ejemplo, a Eudropia Huamán. Saludos para Jerabamba en Andahuaylas. Muchas bendiciones, Eudropia, para ti, para tu familia. También Dina Quispe nos dice, Pastor Samuel, buenas noches, ya escuchando tu programa. Qué bueno, Dina, muchas bendiciones. También Gerald me dice por aquí. Saludos, paz desde Huamanguilla, bendiciones. Muy bien, síguese en Huamanguilla, abrigarse, Gerald, ¿eh? Está haciendo un poquito de frío. También Cirila Jackie Ruiz Astoray me dice, buenas noches, pastor, bendiciones para todos. Ahí está, sus bendiciones para todos. Reciban pues las bendiciones de Cirila. También por aquí Noemí González nos dice, buenas noches, pastor Juan, bendiciones, saludos para todos los oyentes, me dice. Dina Quispe dice chau, chau, chau. Gloria Ore también está en contacto. Saludos, hermana Gloria. También Giovanna Licapa nos dice temas importantes para aprender y compartir a nuestros familiares y amigos, nos dice esta noche. También voy a dar lectura de quienes pusieron su reacción a la transmisión del día de hoy. Ya tenemos aquí a las siguientes personas. A ver, a ver, a ver. Por aquí tenemos a Reinalda Taipe, Eudropia Huamán, a Hulda Irrazábal, Joana Licapa, Jenny García, Virginia Corrales, Augusto Wajalsaico. Ay, difícil de pronunciar. Wajalsaico. Tengo que practicar muchas veces. Saludos para Emperatriz Suma, María Huamán Joraua. También para Elizabeth Quispe Pojo, para Jovita Solano, para Dominga Quispe, también para Dina Quispe, para Cirila Yaqui Luis Astoray, también para Yera Rojas Oré, para Noemi González, también para Sunilda Palomino Martínez. Así que no se olviden, mañana, martes, Dios mediante, estamos ya con el primer tema de este nuevo capítulo, la familia como la imagen de Dios. Entonces, siendo las 8:04, vamos poniendo punto final, ya punto final. Aunque aquí hay un mensajito por WhatsApp, ahí me dice, me imagino que es Nicasio, dice, buenas noches, pastor, te estoy escuchando en Acoria, Ángeles de Jarahuaza, soy Nicasio Salvatierra Quispe. Muy bien, Nicasio, gracias por escucharnos. Esperamos contar mañana contigo y con todos los que son ahí, parientes, amigos, en Jarahuaza, por el distrito de Acoria, por Huancavelica. Muy bien, hasta aquí conmigo, Dios mediante, nos vemos el día de mañana. No se olviden, entre 7 a 8 de la noche. Así que conmigo, chao, chao, chao y muchas bendiciones.
1: Que cantan conmigo pues, alabando al Señor, vamos.
2: 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Son las 8:05.
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1: Son las 8 y 8 minutos.
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3: Es que si no tenemos la suficiente humildad para dejarnos enseñar y guiar, no habrá nada en nosotros que realmente valga la pena admirar. Un escritor definió la mansedumbre como amor en la escuela. La palabra griega para mansedumbre significa gentil, suave, apacible, pero no significa cobarde. Es enseñabilidad. Ahora veamos lo que creo que significa la mansedumbre. Enseñabilidad. Lo tomo del Salmo 25:9. Dice: encaminará a los humildes por el juicio y enseñará a los mansos su carrera. ¿Estás dispuesto a ser enseñado? ¿Estás dispuesto a ser guiado y juzgado por Cristo? Cuando un familiar mío que murió de cáncer estaba en el hospital, un día fui a visitarlo. Fue un par de semanas antes de morir. Me senté en la habitación del hospital con un cuaderno y le pedí que me contara la historia de toda su vida. Él y yo no habíamos pasado muchos años compartiendo, así que no sabía muchas cosas de las que quería saber sobre él. ¿Sabes lo que me dijo? Lo primero que me dijo fue: siempre he venido a la vida con la copa vacía. En otras palabras, estaba levantando una copa vacía al Señor, pidiéndole que la llenara. Enseñabilidad es como yo lo llamo. Suave de temperamento, que no se deja provocar fácilmente y paciente ante las injurias. Cuando Jesús predicó el Sermón del Monte en Mateo 5, dijo: bienaventurados sois cuando por mi causa os insulten, os persigan y digan toda clase de mal contra vosotros. Alegraos y regocijaos, porque grande es vuestra recompensa en el cielo, porque de la misma manera persiguieron a los profetas que fueron antes que vosotros. Me pregunto cuántos de mis oyentes han intentado alguna vez alegrarse y regocijarse cuando la gente les ha insultado y perseguido y ha dicho cosas falsas de ellos. Se dice que San Francisco de Asís literalmente bailaba en las calles cuando lo acusaban falsamente y cuando la gente hablaba mal de él. Eso es verdadera mansedumbre. Paciencia ante las injurias, no se deja provocar fácilmente. Es la virtud central del verdadero cristiano que reflexiona sobre el amor de Dios. Un gran filósofo dijo: amar es la ley primordial del orden sobrenatural. Encontramos la clave del poder sobrenatural de Cristo en Mateo 11:29. En el versículo 28 dice: venid a mí los que estáis cansados y agobiados, y yo os haré descansar. Llevad mi yugo sobre vosotros. Vas a tener que ser manso si estás dispuesto a tomar el yugo de Cristo sobre ti. Él dice: llevad mi yugo sobre vosotros y aprended de mí, que soy manso y humilde de corazón. La mansedumbre es en esencia la disposición a ponernos el yugo de Cristo. Es una demostración de amor sincero y de caridad interior. Quien es manso renuncia a dejarse llevar por la ira, porque entiende lo fea y destructiva que resulta la discordia. Nuestra reacción natural ante un maltrato suele ser el enojo, pero al darle rienda suelta a la ira, solo generamos más conflicto y fealdad a nuestro alrededor. La mansedumbre va más allá de un simple autocontrol, el cual a veces puede tornarse duro y frío. La verdadera mansedumbre es bondad llena de amor. Rechaza de plano cualquier impulso de brutalidad y sabe esperar un desarrollo orgánico. Todo esto suena bastante profundo, ¿verdad? Y no pretendo adjudicarme estas palabras como mías. Estaba analizando esto en un libro e intentando descifrar a qué se refiere exactamente el autor con esperar un desarrollo orgánico. Me parece que se refiere a darle espacio a Dios para que actúe. Mi tarea no es reaccionar con dureza frente a quien me trató mal, sino aprender a esperar el proceso natural de Dios, tomar distancia, confiar y ver que Él mismo interviene en la situación. La mansedumbre es una postura profundamente espiritual, el reflejo de una fe viva y predominante. Personalmente puedo recordar a varias personas a lo largo de mi vida que me demostraron una verdadera mansedumbre de este tipo. Estoy convencida de que si les hubiera preguntado a las tres señoras que marcaron mi vida, tanto en mi casa como en la escuela y más tarde en el seminario, tres mujeres a quienes considero mis madres espirituales, si alguna vez se propusieron ser mansas en el sentido de cultivar una actitud explícitamente espiritual, ni siquiera habrían entendido mi pregunta. Les habría parecido de lo más extraño que les planteara algo así. Pero piénsalo un momento. ¿Conoces a alguien que transmita esa espiritualidad tan genuina y transparente? No me refiero a una falsa piedad que solo se disfraza de espiritual. Hablo de personas integrales cuyas vidas enteras están marcadas por la mansedumbre y la huella del propio Cristo. Piensa en Moisés, cuando le dijeron que debía presentarse ante el faraón para exigir la libertad del pueblo de Israel, sintió un enorme temor. Tenía miedo y estaba completamente convencido de que no daría la talla para semejante misión. En el siguiente programa profundizaremos en cómo Moisés terminó aceptando ese llamado. Cultivar una mansedumbre genuina no es un proceso que ocurra de la noche a la mañana. Requiere paciencia, fe y la disposición constante de rendirnos ante Él. Recordemos lo que Jesús mismo nos invita a hacer en Mateo 11:29. Lleven mi yugo sobre ustedes y aprendan de mí, que soy manso y humilde de corazón, y hallarán descanso para su alma. Continuaremos profundizando en este tema y descubriremos, a través del ejemplo de Moisés, cómo se ve en la práctica dar ese paso de obediencia y confianza. Te esperamos.
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No se mueva de este punto del dial, apreciado oyente, porque en minutos nada más, a la mitad de la hora, estaremos escuchando Sabiduría para el Corazón. Y el doctor Stephen Davis está desarrollando una serie en el libro de Job. Hoy vamos a ver el capítulo 3. Allí vamos a ver que si alguna vez sufrimos tanto que lo único que hemos querido hacer es tirarnos a la cama y morir, si alguna vez nos hemos preguntado cómo podemos ser cristianos y sentirnos así, quizá tengamos más en común con nuestros héroes de la fe de lo que alguna vez nos imaginamos. En el programa de hoy vamos a encontrar a Job tocando fondo y vamos a sacar algunas aplicaciones a partir de sus palabras. Lo invito entonces a que prepare su Biblia en Job 3 y siga con atención el estudio de hoy. Y no olvide que en la hora siguiente, el hermano Roberto Esteves va a traernos una excelente predicación de Jeremías 4, donde vamos a estar viendo el corazón de Jeremías, un gran profeta y un gran ejemplo a seguir. Todo esto en la próxima hora y media de enseñanza aquí en BBN.

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3: 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Muchos de ellos son creyentes que, a pesar de su fe, enfrentan temporadas de profundo dolor y desesperación. 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
4: William Wilberforce fue un gran hombre. De hecho, se hizo una película hace no mucho tiempo atrás acerca de su vida. Él fue la persona que logró pasar un proyecto de ley por el Parlamento que eventualmente terminó con la esclavitud en Gran Bretaña y las Antillas. William también era un creyente comprometido. Él llegó a Cristo siendo un adolescente y luego fue discipulado por John Newton, quien era pastor y autor del famoso himno Sublime Gracia. Y mientras que muchos conocen los heroicos esfuerzos de este hombre en el nombre de Cristo, no muchos conocen todo el sufrimiento que William experimentó en su vida. Tempranamente los doctores le prescribieron pastillas de opio para su uso diario, para ayudarle a soportar el increíble dolor de su colitis ulcerativa. Los efectos de los medicamentos lo debilitaron grandemente. Tenía problemas de colon, dificultad de visión, problemas de pulmón, episodios muy dolorosos con sus úlceras, y además, durante su adultez, sufrió con la curvatura de su columna vertebral, que se degeneró a través del tiempo. Querido oyente, la verdad es que la mayoría del tiempo nos gustan los héroes que sufren poco y luego triunfan, pero quedamos un poco tristes cuando descubrimos que sufrieron tanto. Sin embargo, lo que más nos inquieta es descubrir que nuestros héroes de la fe generalmente lucharon con la desesperanza e incluso la depresión. Cuando uno de los grandes teólogos del siglo XIX perdió dos de sus hijos en un mismo mes, vivió un periodo en su vida que nunca había experimentado antes. Él tocó fondo y escribió: cuando Jimmy murió, el duelo fue dolorosamente agudo. Pero el actuar en fe, abrazar el consuelo y las verdades alentadoras que me ministraron y confortaron me fueron igualmente vívidas. Ahora, este sería un lindo lugar para terminar, ¿cierto? Eso es lo que nos gusta escuchar. Un gran hombre de Dios toca fondo, pero se levanta rápidamente con una sonrisa. Y sin embargo, él continúa en la misma carta diciendo: pero cuando el golpe se repitió, y por lo tanto aumentó al doble, quedé como paralizado, aturdido. Sé que mi pérdida es doble, y sé también que las mismas palabras alentadoras se aplican a la segunda situación como a la primera, pero continúo paralizado, abatido, sin esperanza, ni interés. Esa no es la forma en que se supone que debemos hablar, ¿o sí? Nos ponemos un poco incómodos con las palabras de Charles Spurgeon, el gran predicador del siglo XIX, que una vez escribió: soy el objeto de depresión tan temible que espero que ninguno de ustedes alguna vez lleguen a tales extremos de miseria como la que yo atravieso. Un comentario de Job dice: cada persona tiene un momento de quiebre. Incluso creyentes genuinos tienen un punto en el cual se vuelven realmente desanimados e incluso deprimidos. Tal desesperanza puede causar que una persona quiera rendirse en la vida. Escuche, si usted alguna vez ha experimentado desesperanza como esta y se ha preguntado cómo puede ser un cristiano y sentirse de esa forma a la misma vez, si usted se ha sentido tan herido que simplemente deseó morir e ir al cielo, si ha sufrido por tanto tiempo y ha estado tan cansado que lo único que ha querido es tirarse a la cama y morir, si alguna vez buscó algún escape en la vida, algún cartel de salida, algún alivio, quizás usted tenga más en común con nuestros héroes de la fe de lo que alguna vez imaginó. El heroico rey David tuvo momentos de gran depresión. Él escribió en el Salmo 88:6: me has puesto en el hoyo profundo, en tinieblas, en lugares profundos. O sea, no puedo caer más bajo de lo que estoy. El profeta Elías llegó a estar tan deprimido que le pidió a Dios que le quitara la vida. Primero de Reyes 19. Esa no es la forma en que esperamos que hablen los héroes de la fe. Y quizás esta es la razón por la que Job capítulo 3 nos pone bastante incómodos. Quizás esta es la razón por la que la mayoría de las personas estudian Job capítulos 1 y 2 y se maravillan del hombre que dijo: sea el nombre de Jehová bendito. ¿Recibiremos de Dios el bien y el mal no lo recibiremos? Esa es la forma en que los héroes hablan cuando enfrentan el dolor. Pero luego pasamos rápidamente por Job capítulo 3, donde Job toca fondo. Piénselo, ¿ha conocido a alguien que haya memorizado algún versículo de Job capítulo 3? ¿Quién quiere memorizar Job 3:3, donde Job dice: perezca el día en que yo nací? ¿Qué tal ese versículo para dedicarlo en una tarjeta de cumpleaños? O el último versículo, Job 3:26. No he tenido paz, no me aseguré, ni estuve reposado. No obstante, me vino turbación. ¿No son esos versículos de gran bendición para su vida? ¿Puede imaginarse ese versículo en un cuadro colgado a la entrada de la iglesia? No he tenido paz, ni estuve reposado. Quizás ese versículo sea más apropiado en la guardería de la iglesia. De hecho, quizás ese es el versículo lema de las maestras. Así que apresurémonos a llegar al final del libro, donde Job es consolado por Dios, su salud es restaurada, tiene un nuevo comenzar con su familia. No, no tan rápido. ¿Qué hay acerca de Job capítulo 3? El primer discurso de Job está dividido en tres estrofas. La primera sección podría tener por título: Job maldice el día en que nació. Abarca los versículos 3 al 10. Y al mirar rápidamente la primera sección, podemos ver varias palabras que expresan deseos. Job dice: desearía que nunca hubiera llegado el día en que nací. Versículo 3. Desearía que el día cuando nací hubiera sido oscuro. Versículo 4. Desearía que nadie celebre mi cumpleaños, porque desearía que nunca hubiera nacido. Versículo 6. Y Job continúa diciendo cosas así. Ahora, ¿por qué Job diría todas esas cosas? Porque está deprimido. Ha tocado fondo. No quiere saber nada más con su vida. No es de sorprenderse que un teólogo escribió: El tercer capítulo de Job debe ser uno de los capítulos más deprimentes en la Biblia. Pocos sermones se predican a partir de este capítulo. Es muy probablemente el punto más bajo del libro. La verdad es que Job ha llegado al punto en que él no puede ver ninguna buena razón o explicación para sus pruebas. No tiene ni la menor idea de qué hacer. No puede ver cómo va a terminar el sufrimiento y asume que Dios lo ha abandonado sin razón. No puede ver ninguna salida de su sufrimiento y dolor. En la primera sección del lamento de Job también podemos encontrar repetidamente las palabras oscuridad, sombrío, tiniebla, sombra. Escuché las historias de dos personas que sufrieron grandemente y me pareció interesante que ambas personas querían que las dejaran solas en la oscuridad. Una era la historia de Johnny Erickson Tada, quien, después de quedar paralizada desde el cuello hacia abajo, se encontraba recostada en una camilla de hospital. Cada 3 horas la cambiaban de posición para aliviar su dolor. Las enfermeras la ataban a la camilla, la daban vuelta, y luego ella colgaba suspendida, rostro a tierra, mirando directamente las baldosas del piso del hospital. 3 horas, cada vez. Ella finalmente demandó que todos se fueran y que apagaran las luces. Quería estar sola en la oscuridad. Eso es lo que queremos hacer cuando tocamos fondo. La segunda sección del lamento de Job no es más esperanzadora.

y entonces tendría descanso. Según Job 3, 17 al 18, al morir, los impíos dejan de perturbar. Allí descansan los de agotadas fuerzas. Allí también reposan los cautivos. No oyen la voz del capataz. Estoy cansado. Solo quiero descansar de todo este problema. Necesito alivio de todas mis penas. Necesito que alguien me rescate, sea quien sea. La tercera sección, que empieza en el versículo 20, se podría titular: solo quiero morirme ahora. Note Job 3, 20 al 21. ¿Por qué se da la luz al trabajado y vida a los de ánimo amargado que esperan la muerte y ella no llega, aunque la buscan más que tesoros? En otras palabras, un féretro sería mejor que encontrar el cofre de un tesoro escondido. Y a todo esto, querido oyente, no encontramos aquí una actitud desafiante en contra de Dios. Simplemente vemos un clamor de angustia. Job no está dudando de la existencia de Dios. De hecho, él habla acerca de Dios varias veces y asume que es Dios quien lo ha puesto en esa situación. Note que Job no está hablando tampoco aquí de suicidarse. Él quiere que Dios le ponga fin a su vida. Y hay una enorme diferencia entre estos dos deseos. Ambos deseos quieren terminar con la vida propia, pero una descansa en Dios, mientras que la otra toma el asunto en sus manos. Quizás ahora usted está escuchando este estudio y piensa: wow, y yo pensaba que la estaba pasando mal. Y yo que pensaba que estaba sufriendo y que estaba en depresión, pero no después de leer Job capítulo 3. Creo que estoy mejor de lo que pensaba. Quizás usted está escuchando y pensando: sé exactamente de lo que está hablando Job. Creo que sé cómo se siente. No se supone que los héroes de la fe hablen de esa manera, así que había estado en silencio. Pero Job acaba de expresar lo que estoy sintiendo. La verdad es que si alguien con el carácter y la integridad y la fe de Job pudo haber tocado fondo, creo que nosotros también podemos llegar a eso. Y probablemente ya hemos tocado fondo en algún punto u otro en nuestra vida. No hay duda entonces de por qué tantas personas a través de la historia han abierto sus Biblias en Job cuando sienten que han tocado fondo. Johnny Erickson Tada escribió: mientras yacía inmovilizada en el hospital, mi mente se llenaba de preguntas. Cuando supe que mi parálisis iba a ser permanente, estaba desesperada para obtener respuestas. Uno de los primeros lugares a donde fui después de mi accidente fue al libro de Job. Saquemos entonces algunas aplicaciones del discurso de uno de nuestros héroes de la fe que atravesó el valle de la angustia. Momentos que incluso el creyente más fuerte puede experimentar. En primer lugar, habrá momentos cuando creerá que está destinado a sufrir. En Job 3:23, Job dice que Dios lo ha encerrado. Esa es la misma palabra que usó Satanás en Job 1:10, cuando le dijo a Dios que él había encerrado o rodeado a Job para que nunca nada malo le pasara. Ahora Job dice que Dios lo ha encerrado para que él no pueda escaparse de las cosas malas. En otras palabras, hay un cartel en la puerta de su vida que dice: sin escapatoria. En segundo lugar, habrán momentos cuando usted preferirá la soledad antes que la comunión. Ahora, no estoy defendiendo ni sugiriendo que haga esto. De hecho, al aislarse puede que tome mucho más tiempo en superar la depresión y la angustia. Pero este va a ser el camino que muy probablemente tome usted mientras lucha con el hecho de que la voluntad de Dios a veces duele. Habrán momentos cuando el enojo reemplace la adoración. Habrá momentos cuando el resentimiento se anteponga a su confianza. Habrá momentos cuando la depresión reemplace la esperanza. Un autor escribió: el verdadero creyente no siempre se levanta después de orar, lleno de ánimo y nuevas esperanzas. Hay momentos cuando quizás permanezca caído, aunque haya orado de la mejor manera. ¿Pero hay acaso alguna solución? ¿Hay alguna

0: La forma de resurgir después de haber tocado fondo. Permítame darle un par de soluciones para ayudarle a pensar de forma bíblica. En primer lugar, acepte solo los pensamientos acerca de Dios que son bíblicos, derribando argumentos y toda altivez que se levanta contra el conocimiento de Dios y llevando cautivo todo pensamiento a la obediencia a Cristo, escribió el apóstol Pablo en 2 Corintios 10:5. Así que tome cautivo cada uno de sus pensamientos. Pase cada uno de sus pensamientos a través de su escáner bíblico para asegurarse de que su equipaje no está trayendo a su mente ningún elemento peligroso. Escuche, su mente es donde la batalla se lleva a cabo. Protéjala bien. Cuando C.S. Lewis estaba perdiendo a su esposa debido al cáncer, escribió: "No estoy en peligro de dejar de creer en Dios. El verdadero peligro es creer cosas terribles acerca de Dios. La conclusión que temo no es, así que Dios no existe después de todo, sino, así que así es como era Dios realmente". En segundo lugar, rechace el consejo de otros, incluso sus propios sentimientos que dudan del plan soberano de Dios. Cualquier sentimiento que le arrastre más hacia la desesperanza o cualquier consejo que crea dudas acerca del control soberano de Dios en su pasado, presente o futuro es un mal consejo. Tercero, cultive un amor y un deseo más profundo por las cosas de Dios. Quizás sea la iglesia. Cuando toca fondo va a estar tentado a evitarla. Quizás sean las escrituras. Cuando toca fondo, quizá esté tentado a dejar de leerlas. Quizás sea esa amistad con otro creyente. Cuando toca fondo, va a estar tentado a ponerla a un lado. Usted tendrá una tendencia a desarrollar hábitos y gustos por cosas que no son saludables para su vida, que solo van a aumentar su miseria. Quizás está mirando cosas que solo aumentan su miseria. Mire, si usted está luchando con problemas financieros, no se siente a ver el torneo internacional de póker, como si hubiera un buen tiempo para mirarlo de todas formas, o los documentales acerca de los hombres más ricos del planeta. Si está luchando con problemas en su matrimonio, no entre a leer los testimonios de personas que encontraron su pareja perfecta por internet, o peor aún, no siga viendo esa famosa telenovela que continúa alimentando sus emociones. Esta es una idea radical. Si está luchando con los problemas de la vida, deje de escuchar música secular. Escuche música cristiana. Mientras estaba en la universidad, tomé la decisión de no escuchar o comprar música secular que no fuera música instrumental. Y esa es una decisión de la cual nunca me he arrepentido. Las melodías que generalmente llenan mi mente tienen letras espirituales. Melodías que ofrecen un buen consejo y cantan de Cristo y la esperanza que encontramos en Él. Cultive un amor y un gusto más profundo por las cosas de Dios, incluso antes de que toque fondo, para que cuando se encuentre allí ya tenga algunos recursos en los cuales apoyarse. En cuarto lugar, recuerde que usted no es el primer creyente que sufre de tal manera que quiere estar solo. Anímese. Usted no es el único en caminar a través de un dolor tan profundo que solo quiere que apaguen las luces y lo dejen solo. El mismo Señor Jesucristo estuvo entristecido y angustiado, muy triste hasta la muerte, como dice Marcos 14. Como un teólogo comenta en este pasaje, en esos momentos nuestro Señor experimentó las profundidades de la angustia humana y vindicó por la intensidad de sus sufrimientos el derecho de ser llamado varón de dolores. En quinto lugar, entregue la poca energía que tiene a algo que ofrezca ayuda y esperanza a otros. Ya mencioné a Johnny Erickson Tada previamente. Parte de su historia está registrada en el libro editado por John Piper y Justin Taylor titulado El sufrimiento y la soberanía de Dios. Johnny, en el capítulo 9 de este libro, escribió: "Atada y mirando el suelo hora tras hora, mis pensamientos cada vez eran más oscuros y sin esperanza. Todo lo que podía pensar era Dios, he orado por un caminar más cercano contigo, y si esta es tu forma de contestar mi oración, no te voy a pedir nada más en oración otra vez. No puedo creer que tengo que estar recostada mirando el suelo, sin nada más que hacer que contar las baldosas en este lugar. Odio mi vida. Le pedí al personal del hospital que apagaran las luces, cerraran las cortinas y cerraran la puerta. Ella escribe que una amiga vino y la escuchó hablar, quejarse y llorar. Luego puso una Biblia sobre un pequeño taburete enfrente de ella. La abrió en el Salmo 18, que en el versículo 6 dice: «En mi angustia invoqué a Jehová y clamé a Dios». Ahora, años después, Johnny está determinada a proveer aproximadamente 18 millones de sillas de ruedas a las personas discapacitadas alrededor del mundo, además de presentarles el Evangelio. Recientemente ella recibió un correo de una mujer que le escribió: «Querida Johnny, se acabaron mis esperanzas, pero me pregunto si podría ser capaz de ayudar a mi esposo, Ron, quien estuvo en un accidente el año pasado que lo dejó cuadripléjico. Él es pastor, y él continuó trabajando por un tiempo, pero ahora renunció. No quiere salir de la cama, no quiere hablar, no quiere que prenda la luz de la pieza o la televisión. No quiere vivir, ya no le importa más su familia. Todos estamos cayendo en la desesperanza también. Mi esposo se siente inútil y sin esperanza. Necesitamos ayuda». Johnny escribió: «Busqué el teléfono de Ron y su familia y los llamé. Su esposa me atendió y después de compartir y orar con ella, le pregunté si podía hablar con Ron. Ella tocó la puerta de su dormitorio y él la dejó que colocara el teléfono debajo de su oreja. Aunque él no respondía, yo le hablé un poco acerca de la cuadriplegia. Quería cambiar pronto de tema y mover la conversación hacia temas espirituales, así que empecé a compartir mis versículos favoritos que me habían sostenido a través de los momentos más difíciles, como Romanos 8:18. «Pues tengo por cierto que las aflicciones del tiempo presente no son comparables con la gloria venidera que en nosotros ha de manifestarse». Silencio del otro lado de la línea. Incluso le canté. Nada. Finalmente hice lo único en lo que pude pensar que no había intentado hasta el momento, y le pregunté a Ron si había visto alguna vez la película Sueños de Fuga. «Sí, ¿por qué?», me dijo. No podía creerlo. Ron había respondido. «Bueno, ¿recuerdas cuando Red encontró la carta de Andy? ¿Recuerdas qué decía?» «Creo que sí. La esperanza es algo bueno, quizás sea lo mejor, y lo bueno nunca muere». «Ron», le dije, «hay otros 10.000 cuadripléjicos como tú y yo en Estados Unidos, y todos ellos están recostados en sus camas preguntándose si deberían preocuparse de vivir o de morir. Yo voy a escoger preocuparme de vivir. ¿Quieres acompañarme en esa decisión?» Él dijo: «Sí, señora. Creo que sí». Lo último que Johnny escuchó de él fue que Ron estaba muy activo compartiendo su testimonio, predicando por todos lados. Él había tocado fondo, pero resurgió con esperanza. Ron había decidido preocuparse de vivir y ayudar a otros a resurgir después de haber tocado fondo. Acepte solo aquellos pensamientos acerca de Dios que son bíblicos. Rechace el consejo de otros y aún sus propios pensamientos que dudan de que Dios es soberano. Cultive un amor y un gusto más profundo por las cosas de Dios. Recuerde que usted no es el primer creyente que sufre de tal manera que quiere estar solo. Entregue la poca energía que tiene para hacer algo que traiga ayuda y esperanza a otros. Y recuerde, Job pensó que Dios lo había olvidado. Él no tenía idea de que él no solo estaba presente en la mente de Dios, sino que él también sería recordado por millones y millones de creyentes a través de la historia de la humanidad. Al recordar a Job, descubrimos a un verdadero héroe de la fe y redefinimos el heroísmo. Así que le animo, querido oyente, a encontrar su esperanza tal como Job, al descansar en Dios, en medio de sus luchas.
1: El dolor y la depresión pueden sentirse como una carga demasiado pesada, incluso para quienes confían en Dios. Pero en Job capítulo 3 encontramos un recordatorio importante. Expresar nuestro dolor delante del Señor es parte de una relación genuina con Él. 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

0: Apreciamos mucho esa fiel sintonía. Esta semana estará compartiéndonos la palabra de Dios el doctor Roberto Esteves. Hoy estará enseñándonos de el corazón del profeta Jeremías, la diferencia entre el corazón de este hombre y el corazón de nuestro Salvador. Y Jeremías entendía que Dios es soberano, que Él es justo, que Él dirige nuestras vidas. Vamos a pasar al mensaje, preste mucha atención.
1: Les invitamos a abrir la palabra del Señor en el libro del profeta Jeremías, capítulo 4, al estudiar el tema de el corazón de Jeremías. Vamos a leer varios versos en este libro. Comenzamos con capítulo 4, verso 19. Mis entrañas, me duelen las telas de mi corazón. Mi corazón ruge dentro de mí, no callaré, porque voz de trompeta has oído, oh alma mía, pregón de guerra. Capítulo 8, verso 18. A causa de mi fuerte dolor, mi corazón desfallece en mí. 8, verso 20. Se pasó la siega, se acabó el verano, y nosotros no hemos sido salvos. 8, 21. Quebrantado estoy por el quebrantamiento de la hija de mi pueblo. Entenebrecido estoy, espanto me ha arrebatado. Capítulo 8, 22. ¿No hay bálsamo en Galaad? ¿No hay allí médico? ¿Por qué pues no hubo medicina para la hija de mi pueblo? Capítulo 9, verso 1. Oh, si mi cabeza se tornase aguas y mis ojos fuentes de aguas para que llore día y noche los muertos de la hija de mi pueblo. Capítulo 9, verso 2. Oh, quien me diese en el desierto un mesón de caminantes para que dejase mi pueblo y de ellos me apartase, porque todos ellos son adúlteros, congregación de rebeldes. Capítulo 10, verso 19 y 20. Ay de mí por mi quebrantamiento. Mi llaga es muy dolorosa. Pero yo dije, ciertamente enfermedad mía es esta y debo sufrirla. Mi tienda es destruida y todas mis cuerdas están rotas. Mis hijos fueron sacados de mí y perecieron. No hay ya más quien extienda mi tienda ni quien levante mis cortinas. Capítulo 10, verso 23 y 24. Conozco, oh Señor, que el hombre no es señor de su propio camino, ni del hombre que camina es el ordenar sus pasos. Castígame, oh Señor, más con juicio, más no con tu furor, para que no me aniquiles. Capítulo 12, verso 1. Justo eres tú, oh Señor, aunque yo dispute contigo. Hablaré empero juicios contigo. Capítulo 12, verso 1. ¿Por qué es prosperado el camino de los impíos? Tienen paz todos los que se rebelan completamente contra ti. Que el Señor bendiga su santa palabra que hemos leído para nuestra consideración. El profeta Jeremías es sin duda el profeta del Antiguo Testamento cuya personalidad conocemos mejor. De algunos de los otros profetas sabemos algo, pero en ningún caso en el Antiguo Testamento sabemos tanto de lo que un profeta de Dios siente adentro. Quizás nosotros tendríamos la tendencia a pensar que estos hombres espirituales que Dios usó en el pasado eran creyentes perfectos, que siempre estaban contentos y gozosos por ser siervos de Dios a pesar de las dificultades. La realidad es que esto no es así. Sabemos que el profeta Elías, después del gran triunfo contra los profetas de Baal, se sintió tan deprimido que se quería morir. No ignoramos tampoco que Jonás también tenía una depresión severa al punto de querer la muerte. Jeremías es la persona utilizada por el Espíritu Santo para escribir uno de los libros más largos de la Biblia, 52 capítulos. Y si agregamos los 5 libros de Lamentaciones, 57 capítulos. ¿Quién es este hombre a quien Dios utiliza en un momento tan especial de la historia del pueblo de Israel? Nada menos que cuando el emperador de Babilonia, Nabucodonosor, va a venir con su ejército y demuele el templo. Destruye la capital, la ciudad de Jerusalén. Destruye las ciudades del país y lleva miles de prisioneros a Babilonia. Sin duda que el profeta Jeremías era un hombre sensible. Un músico puede escuchar sonidos, matices y detalles en una melodía o en un concierto que un oído que no está entrenado no puede captar. Jeremías era un hombre sensible. En el capítulo 4 hemos leído que dice en el verso 19: mis entrañas, me duelen las telas de mi corazón. Mi corazón ruge dentro de mí, no callaré, porque voz de trompeta has oído, oh alma mía, pregón de guerra. Sus palabras nos conmueven. Comienza diciendo: mis entrañas, es que en vista de lo que va a suceder, en vista del juicio inevitable de Dios, él reacciona y dice: mis entrañas, pero luego agrega: me duelen las telas de mi corazón. Como médico les puedo decir que el dolor característico del corazón es el que se llama angina pectoris. El que tiene este padecimiento siente cuando hace un esfuerzo como caminar muy ligero en un día frío una sensación de presión que le oprime el pecho. La descripción de Jeremías sugiere algo de esa naturaleza. Me duelen las telas de mi corazón. El pueblo de Israel tenía una música de trompeta especial para sonar en momentos de alegría, pero también tenía lo que demostraba peligro. Y esta es la voz de la trompeta que Jeremías ha escuchado. La gente a su alrededor vive como que nada malo va a suceder e ignoran voluntariamente que el peligro y la calamidad se aproxima. Y hemos leído en Jeremías capítulo 8: se pasó la siega, se acabó el verano y nosotros no hemos sido salvos. En el día de hoy las gentes viven de la misma manera. Viven como que todo está bien, como que Dios no se interesa de nosotros, como que Dios no va a juzgar al mundo. Pero la palabra de Dios dice que Dios va a juzgar al mundo con justicia por medio del Señor Jesucristo. En Jeremías capítulo 8, verso 18, tenemos más información sobre la intensidad del dolor. Allí leemos: a causa de mi fuerte dolor, mi corazón desfallece en mí. Sabemos que el dolor fuerte, como la fractura de un hueso, puede hacer desmayar a una persona. El dolor espiritual de Jeremías es tan intenso que él dice que él siente que su corazón se desmaya dentro de sí. En Jeremías 8, verso 21, tenemos la razón de su sufrimiento. Quebrantado estoy por el quebrantamiento de la hija de mi pueblo. Entenebrecido estoy, espanto me ha arrebatado. En este versículo se utilizan tres palabras que nos muestran distintas emociones del profeta. Él se siente quebrantado. También dice entenebrecido y agrega espanto me ha arrebatado. La palabra entenebrecido se puede traducir como estar abrumado. Decíamos al comienzo de nuestra meditación en cuanto a la sensibilidad. Aquí vemos al hombre de Dios y su sensibilidad espiritual exquisita. Luego, en el verso siguiente, es como que se detuviera y hace una pregunta. Jeremías 8:22. ¿No hay bálsamo en Galaad? ¿No hay allí médico? ¿Por qué pues no hubo medicina para la hija de mi pueblo? Hay un himno muy hermoso escrito con estas palabras del bálsamo de Galaad. Y la respuesta es que sí, hay un bálsamo curativo en Galaad. Y este es nuestro amado Salvador, el Señor Jesucristo. Él es el que puede solucionar nuestros problemas. Él es el único que puede perdonarnos de todos nuestros pecados. Él es el único que quiere y puede ayudarnos. Y pregunta de nuevo, ¿no hay médico? Y la respuesta es sí, hay médico. La pregunta nosotros la haríamos en el día de hoy como una afirmación. Dado que hay un médico y hay una buena medicina, va a haber una cura de la enfermedad. Llegamos así a otro de los versos que nos demuestran de una manera muy especial los sentimientos del profeta. En el capítulo 9, versículo 1, uno de los versículos que a mí me toca profundamente. Oh, si mi cabeza se tornase aguas y mis ojos fuentes de aguas, para que llore día y noche los muertos de la hija de mi pueblo. El pedido de Jeremías es muy inusual. La desgracia que él contempla es tan grande que le ha sucedido al pueblo de Israel, que él sabe que no tiene suficientes lágrimas. Es así que le ruega a Dios que su cabeza, es decir, los órganos adentro de su cabeza, su cerebro, se torne en aguas, que sus ojos puedan ser manaderos. La destrucción, la catástrofe es tan grande que él quiere llorar día y noche por la hija de mi pueblo, que por supuesto se refiere al pueblo de Israel. Por supuesto que estos versos nos hacen acordar de nuestro Señor Jesucristo, el varón de dolores, el experimentado en quebranto, aquel que escondimos de él el rostro y no lo estimamos. Y como llegó cerca, viendo la ciudad, lloró sobre ella, diciendo, oh, si también tú conocieses, a lo menos en este tu día, lo que toca a tu paz, mas ahora está encubierto a tus ojos. Porque vendrán días sobre ti, que tus enemigos te cercarán con baluarte, y te pondrán cerco, y de todas partes te pondrán en estrecho. El corazón lleno de amor de nuestro amado Salvador se derrama en esas lágrimas al ver esa ciudad que él quiere tanto. Volviendo al profeta Jeremías, en el verso que sigue, el tono cambia. Él mira ahora la situación espiritual del pueblo de Dios. Él vive allí en medio de ellos. Cuando ve su sufrimiento, llora. Y su corazón está quebrantado. Es así que leemos en el verso 2. Oh, quien me diese en el desierto un mesón de caminantes, para que dejase mi pueblo y de ellos me apartase, porque todos ellos son adúlteros, congregación de rebeldes. Quizás algunos de ustedes se han sentido como Jeremías. Quisieran irse al fin del mundo, lejos del lugar donde están todos los problemas. El profeta quiere irse al desierto, a un mesón o una posada de caminantes. No lo puede lograr del mismo modo que no lo logró el profeta Elías cuando salió huyendo de la reina Jezabel y se sentó debajo de un enebro y se quería morir y oró a Dios diciendo, basta, Señor, toma mi vida porque no soy mejor que mis padres. El profeta Jonás estaba también enojado con Dios y se sentó debajo de ese árbol, la calabacera, para ver qué sucedía con la ciudad de Nínive. Diríamos mejor ese arbusto. También él se quería morir. Nosotros también muchas veces sentimos que nos gustaría irnos a la pesada posada o al mesón del desierto. El creyente en el Señor en el día de hoy tiene, por así decirlo, una ventaja. tienen las escrituras, la Santa Biblia, el canon completo de la palabra de Dios. En el medio de las tribulaciones puedes suplicar a Dios, como nos dice en Hebreos capítulo 4, versículo 15 y 16, porque no tenemos un sumo sacerdote que no se pueda compadecer de nuestras flaquezas, mas tentado en todo según nuestra semejanza, pero sin pecado. Lleguémonos pues confiadamente al trono de la gracia para alcanzar misericordia y hallar gracia para la ayuda oportuna. Observen que tenemos un sumo sacerdote, se refiere al Señor Jesucristo, que se puede compadecer de nuestras flaquezas. Pero no solo se compadece, sino que podemos llegar al trono de su gracia. En los tiempos antiguos, el israelita no tenía acceso fácil al sumo sacerdote. Aún aquellos que vivían en la misma ciudad no tendrían una manera fácil de comunicarse con alguien tan importante. Pero nosotros, por la oración, podemos acercarnos confiadamente. Llegamos ahora al capítulo 10, donde vemos otras expresiones muy especiales. Allí leemos: ¡ay de mí por mi quebrantamiento! Mi llaga es muy dolorosa. Pero yo dije: ciertamente, enfermedad mía es esta y debo sufrirla. Estoy leyendo el verso 19. Y al verso siguiente dice: mi tienda es destruida y todas mis cuerdas están rotas. Mis hijos fueron sacados de mí y perecieron. No hay ya más quien extienda mis tiendas ni quien levante mis cortinas. Comienza diciendo: mi llaga, mi herida es muy dolorosa. Ciertamente enfermedad mía es esta y debo sufrirla. Otros la traducen como: este es un sufrimiento, pero lo aguantaré. Luego utiliza una expresión en que toma la imagen de un pueblo nómade, errante o vagabundo, que habitan en tiendas o carpas, y dice: mi tienda es destruida. Otros lo traducen: mi tienda ha sido saqueada y todos mis tensores arrancados, esas cuerdas con las cuales se atan las carpas. Mis hijos fueron sacados de mí y perecieron. Y agrega: no hay quien despliegue ya mi tienda, ni quien hice mis toldos. Las comparaciones de una de esas tribus nómades, tan acostumbradas a este tipo de situaciones, han sido atacadas por el enemigo. Los hijos han sido asesinados, la tierra saqueada, los tensores, las cuerdas que aguantan la tienda sobre el suelo para protegerla de los vientos fuertes, han sido cortados. Y es en esta situación de miseria que él exclama: no hay quien levante mis toldos. La comparación nos muestra una soledad absoluta. En el medio del desierto, una tienda, una carpa completamente destruida. En ese ejemplo parecería que él está solo y el resto de su familia ha sido muerta. No sabemos si esto le ha sucedido a él en su vida real, pero el profeta ama tanto al pueblo de Dios que su propia familia que lo siente de esta manera. El apóstol Pablo ha estado en situaciones muy similares. En los Hechos capítulo 14 se apedrearon en la ciudad de Listra. Las heridas han sido tan brutales que todos piensan que él ha muerto. Algunos estudiantes creen que es posible que Pablo murió como resultado de haber sido apedreado. Los discípulos, llenos de valentía por el Espíritu Santo, se acercan a ese cuerpo inmóvil y ensangrentado. Y de pronto, ante el asombro de todos, el apóstol se levanta y vuelve a esa misma ciudad donde acaban de apedrearle. Vuelve al mismo lugar donde acaban de apedrearle. Es muy posible que el episodio que se describe en 2 de Corintios capítulo 12 ocurrió en esa circunstancia, donde leemos: conozco a un hombre, si en el cuerpo fuera del cuerpo no lo sé, Dios lo sabe, que fue arrebatado al paraíso, donde oyó palabras inefables que no les dado al hombre expresar. Llegamos así al capítulo 10, al versículo 23 y 24, donde leemos las siguientes palabras: conozco, Señor, que el hombre no es señor de su propio camino, ni del hombre que camina es el ordenar sus pasos. Castígame, oh Señor, mas con juicio, no con tu furor, para que no me aniquiles. Aquí el profeta de Dios reconoce la soberanía de Dios. Nosotros creemos que hacemos decisiones, y por supuesto que somos responsables por las decisiones que adoptamos. Podemos decir: me voy a vivir a tal ciudad, me voy a dedicar a esto o aquello. Pero cuando miramos atrás, el creyente reconoce la mano de Dios. Reconoce que el Señor en su bondad lo ha guiado, lo ha protegido, lo ha bendecido. Que el Señor ha estado con él en todas las pruebas. La segunda parte del verso nos dice: ni del hombre que camina es ordenar sus pasos. Es por eso que el salmista nos dice: encomienda a Jehová tu camino, espera en él y él hará. En el versículo 24, otra versión dice: corrígenos, oh Señor, pero continuo. Corrígenos, oh Señor, pero continuo, no con tu ira, no sea que nos quedemos pocos. El mismo pensamiento lo expresa el escritor del libro a los Hebreos en el capítulo 12, en el verso 5, al decir: hijo mío, no menosprecies la disciplina del Señor, ni desmayes cuando eres reprendido por él, porque el Señor al que ama disciplina y azota a todo el que recibe por hijo. Llegamos así al capítulo 12, verso 1, donde el profeta dice: justo eres tú, oh Señor, aunque yo dispute contigo. Hablaré empero juicios contigo. ¿Por qué es prosperado el camino de los impíos? Tienen paz todos los que se rebelan completamente contra ti. Comienza estableciendo que él reconoce que Dios es justo, y luego agrega: aunque reconozco que tú eres justo, yo no entiendo por qué prosperan los impíos. Y esta es una pregunta muy antigua. En el Salmo 73 se trata de este tema, y allí leemos en el verso 2 y 3: en cuanto a mí, casi se deslizaron mis pies, por poco resbalaron mis pasos, porque tuve envidia de los arrogantes viendo la prosperidad de los impíos. Pero este salmo termina con adoración, y el escritor Asaf reconoce y dice en el verso 21: se llenó de amargura mi alma, y en mi corazón sentía punzadas. Tan torpe era yo que no entendía, era como una bestia delante de ti. Y en el verso 23 agrega: me tomaste de la mano derecha, me has guiado según tu consejo, y después me recibirás en gloria. En todos estos versos vemos una y otra vez la sensibilidad espiritual de Jeremías. Él siente el dolor en su corazón, él llora porque ese pueblo que tenía que adorar y seguir fielmente a Dios no lo ha hecho. Vivimos en días en que se ha perdido muchísimo de la sensibilidad espiritual. En una orquesta sinfónica hay todo tipo de instrumentos. Durante el concierto las trompetas suenan con sus sonidos intensos, lo mismo que los violonchelos. Pero allí hay una pequeña flauta. Su sonido no es muy intenso, y en el medio del concierto, cuando los otros instrumentos han disminuido su intensidad, hace oír su sonido tan bello. El oído entrenado puede distinguir el sonido suave y exquisito de esa flauta en medio de todos los otros instrumentos. Pero vivimos en unos tiempos donde la música moderna hace que las paredes tiemblen. Cuanto más fuerte e intenso el sonido del amplificador, a muchos le agrada más. Pero se ha perdido la sensibilidad a ese pequeño sonido. Es por eso que cuando Dios le habla a Elías, las escrituras nos dicen que Dios no estaba en el sonido del viento fuerte que rompía las peñas. Ni Dios estaba en el terremoto, ni siquiera estaba en el fuego. Pero luego aparece un sonido de un silbo apacible y delicado. Y allí estaba la presencia de Dios. Llegamos a una de las porciones muy conocidas de este libro. Es en el capítulo 20. Comenzaremos en el verso 2 y luego iremos del verso 14 al 18. E hirió Pasur a Jeremías profeta y lo puso en el calabozo que estaba a la puerta de Benjamín en lo alto, la cual está en casa del Señor. Y en el verso 14 Jeremías dice: maldito el día en que nací, el día en que mi madre me dio a luz, no sea bendito. Maldito el hombre que dio nuevas a mi padre diciendo: hijo varón te ha nacido, haciéndole alegrarse así mucho. Y sea el tal hombre como las ciudades que asoló el Señor y no se arrepintió, y oiga gritos de mañana y voces al mediodía. ¿Por qué no me mató en el vientre? Y mi madre hubiera sido mi sepulcro y su vientre concebimiento perpetuo. ¿Para qué salí del vientre? ¿Para ver trabajo y dolor? ¿Y que mis días se gastasen en afrenta? Hasta aquí en la lectura. El profeta, por ser fiel a Dios, es rechazado, es perseguido. En este capítulo vemos que es golpeado y expuesto en un calabozo. El calabozo no era un hotel de 5 estrellas, ni siquiera se podían ver las estrellas. Quizás sí había ratas y otros seres repugnantes. Y el hombre de Dios es honesto y nos dice lo que siente. En primer lugar, tenemos que decir que es muy difícil para nosotros, que no sabemos los detalles, el poder apreciar todas las dimensiones de estas palabras. Qué fácil es para el ser humano desesperarse y decir: no vale la pena el haber nacido. Pero qué precioso es nuestro Salvador, aquel que es Dios manifestado en carne, el Hijo del Hombre, como lo llama el evangelista Lucas. Nunca leemos palabras como estas en ningún momento de su vida. Si vemos su corazón sufriendo por rechazo en las palabras: Jerusalén, Jerusalén, que matas a los profetas y apedreas a los que son enviados a ti. ¿Cuántas veces quise juntar tus hijos como la gallina sus polluelos debajo de sus alas y no quisiste? Vemos al Señor Jesús en el huerto de Getsemaní. Él sabe que va a ser crucificado en Jerusalén, y allí en Getsemaní pronuncia estas palabras tan solemnes. En Mateo 26:37 leemos: y tomando a Pedro y a los hijos de Zebedeo, comenzó a entristecerse y a angustiarse en gran manera. Entonces Jesús les dijo: mi alma está muy triste hasta la muerte, quedaos aquí y velad conmigo. Y yendo un poco adelante, se postró sobre su rostro, orando y diciendo: Padre mío, si es posible, pasa de mí esta copa, pero no sea como yo quiero, sino como tú. ¿Qué diferencia entre Jeremías y nuestro Salvador? En ningún momento el Señor Jesucristo pronuncia palabras ni parecidas como las que hemos leído hace unos minutos. Él acepta en forma completa y total la voluntad de Dios. Pero volvamos al profeta, que unos momentos antes, en el versículo 13, ha dicho: cantad a Jehová, load a Jehová, porque ha librado el alma del pobre de manos de los malignos. Qué fácil es para el ser humano con nuestra naturaleza carnal pasar de un estado de gozo a uno de depresión. Pero escuchemos las palabras del verso 11. Mas Jehová está conmigo como poderoso gigante. Por tanto, los que me persiguen tropezarán y no prevalecerán. Serán avergonzados en gran manera, porque no prosperarán. Tendrán perpetua confusión que jamás será olvidada. Hermano y hermana, Jehová está conmigo como poderoso gigante. El profeta se da cuenta que no está solo, y nosotros tampoco. Antes de subir a la presencia de su Padre, el Señor Jesús le dijo a los discípulos: toda potestad me es dada en el cielo y en la tierra. Y luego agrega, enseñándoles que guarden todas las cosas que os he mandado. Y aquí yo estoy con vosotros todos los días hasta el fin del mundo. Pero volvamos al profeta Jeremías. Hemos visto que tiene una tremenda sensibilidad espiritual. Las cosas malas que ve a su alrededor no las puede disimular, tolerar ni olvidar. Por eso las palabras de Lamentaciones, capítulo 1, verso 12, son tan penetrantes. No os conmueve a cuantos pasáis por el camino. Mirad y ved si hay dolor como mi dolor que me ha venido. Y pensamos que en forma profética, el profeta de Dios está usando estos términos que nos hablan de la cruz del Calvario, donde el Santo Hijo de Dios derramó su sangre, que nos limpia de todo pecado. Nos conmueve a cuantos pasáis por el camino. Mirad y ved si hay dolor como mi dolor que me ha venido. Jeremías era un hombre de gran sensibilidad. Vivimos desgraciadamente en tiempos de insensibilidad. Mi abuela iba a un teatro y después de escuchar la ópera por 2, 3 o 4 horas, alguien moría, una persona moría, y ella salía con lágrimas en los ojos. En el día de hoy los jóvenes ven una película de Hollywood donde matan a varias personas por minuto. Al final han visto 10, 20, 50 o 100 muertos y ellos no sienten nada, porque se ha perdido la sensibilidad. La sensibilidad es algo importante. En Efesios 4, verso 19 leemos: que no andéis como los otros gentiles, que andan en la vanidad de su mente, teniendo el entendimiento entenebrecido, ajenos de la vida de Dios por la ignorancia que en ellos hay, por la dureza del corazón, los cuales después que perdieron toda sensibilidad, se entregaron a la lascivia para cometer con avidez toda clase de pecado. Perdieron toda sensibilidad. El apóstol Pablo, en 1 Timoteo 4, versículo 2, nos habla de aquellos que tienen cauterizada la conciencia. Ahora diríamos anestesiada la conciencia. En los tiempos antiguos usaba especialmente en animales y a veces en seres humanos la técnica de cauterizar. La palabra, nos dice el diccionario, se refiere a una técnica de quemar una herida o destruir un tejido del cuerpo con una sustancia cáustica o un objeto candente. El resultado es que los tejidos quemados pierden la vida. Las terminaciones nerviosas son destruidas y la persona perdía en esa zona completamente la sensibilidad. Tenía una cicatriz, a veces gruesa y dura, pero sin sensibilidad. El mismo apóstol nos dice en Filipenses 4, versículo 2, ruego a Evodias y a Sintique que sean de un mismo sentir en el Señor, que tengan el mismo sentimiento. Les sugiero que para tener el mismo sentimiento tenemos que tener sensibilidad. Necesitamos la sensibilidad de nuestros corazones a la palabra de Dios, Qué hermoso es cuando se escucha la Santa Biblia con esa actitud de reverencia y atención, cuando la palabra escuchada es puesta por obra porque hay sensibilidad. Y necesitamos la sensibilidad al Espíritu Santo de Dios. ¿Cómo necesitamos en el día de hoy hombres y mujeres que tengan la constancia de Jeremías? Estuvo predicando por 40 años y la mayor parte del tiempo fue rechazado. Hermanos, necesitamos la sensibilidad, la constancia y la fidelidad al Señor de Jeremías. ¿Cómo se necesitan hombres y mujeres que tengan el temor reverencial a Dios como el profeta Jeremías? ¿Y cómo necesitamos hombres y mujeres que tengan la sensibilidad espiritual? Pero estas características espirituales se pueden obtener por la oración, la obediencia a la palabra de Dios. Ese Dios que puede hacer lo increíble, que está con nosotros como el gigante a nuestro alrededor para ayudarnos. Jeremías no estaba día y noche llorando. Él se gozaba en el Señor. Él sabía que Dios está en el trono. Él le alababa. Él tenía el gozo en su corazón de aquel que es un siervo de Dios. Ese Dios que está en el cielo se preocupa de nosotros. Nosotros podremos inquietarnos y angustiarnos de nuestros problemas y llegar a la conclusión que no podemos hacer nada. No así con nuestro Señor. Él puede hacerlo todo. El profeta Jeremías, que normalmente lo asociamos con tristeza, pero sin duda se puede gozar en ese Dios que él sirve y adora. Una de las promesas más preciosas de la Biblia se encuentra en Jeremías capítulo 33, versículo 3. Es fácil de acordarse, son tres versos seguidos. Allí leemos: clama a mí, y yo te responderé y te enseñaré cosas grandes y ocultas que tú no conoces. Otra traducción dice: llámame y te responderé y mostraré cosas grandes, inaccesibles, que desconocías. Llámame, te responderé y mostraré cosas grandes, inaccesibles, que desconocías. Jeremías ha aprendido que puede clamar a Dios. Dice: clama a mí. Pero la llamada a Dios no es como una llamada telefónica a una línea que está siempre ocupada o que un aparatito electrónico le responde. Es una llamada que tiene alguien que contesta, y es el Señor. Dios nos promete su respuesta, quizás no de inmediato como nos gustaría, y agrega: y te enseñaré cosas grandes e indecibles. Esto lo había aprendido el profeta. Esas tribulaciones, persecuciones, le habían enseñado cosas que nunca hubiera aprendido si no hubiera pasado por ese camino. No sabemos cuáles fueran esas cosas ocultas o profundas e indecibles que aprendió Jeremías, pero sin duda que le fueron de gran bendición espiritual y para muchos de aquellos que eran fieles al Señor. Quizás alguien en este lugar se sienta que no sabe qué hacer, que las dificultades son muchas, que él no tiene la fortaleza para afrontar tantos problemas. Es que usted necesita un amigo y un amigo. Usted necesita un ayudador, y Jeremías lo tenía. Usted necesita un padre que lo aconseje y te dé sabiduría, y Jeremías lo tenía. Necesitas un cambio total en tu vida. Dios dice que el ser humano es pecador. El pecador está perdido. Jesucristo vino a este mundo a buscar y a salvar lo que se había perdido. La Biblia dice que el Señor llama a que nos arrepintamos. En Romanos capítulo 10, el versículo 9 dice que si confesares con tu boca al Señor Jesús y creyeres en tu corazón que Dios le levantó de los muertos, serás salvo. En la cruz del Calvario, el Señor Jesús dio su vida para salvarnos y darnos vida eterna. Pero aquel que pasa la eternidad sin haber recibido el perdón, aquel que pasa la eternidad sin haberse arrepentido, se pierde para siempre por haber rechazado el amor de Dios. El Evangelio nos dice: el que cree en el Hijo tiene la vida. El que no cree en el Hijo no tiene la vida. Y el Evangelio de Juan nos dice en el capítulo 1, verso 12: mas a todos los que le recibieron, a los que creen en su nombre, les dio potestad de ser hechos hijos de Dios. Estimado amigo y amiga, a todos los que le recibieron, a los que recibieron al Señor, a los que creen en su nombre, el nombre de Jesucristo, el único nombre, les dio potestad de ser hechos hijos de Dios. ¡Qué bendición ser un hijo de Dios por la eternidad! Que el Señor bendiga su muy santa y bendita palabra.
0: Agradecemos al Señor por el mensaje de su santa palabra. No olvidemos que el Señor está en control, Él es soberano, está dirigiendo nuestras vidas, y cualquier situación que venga a nosotros, el Señor la permite con un propósito. No olvidemos también que Él comenzó la obra, Él la va a terminar. Él quiere utilizarle a usted, quiere utilizarme a mí. Damos gracias al doctor Roberto Esteves por estas enseñanzas. Gracias también a usted por habernos acompañado aquí en Desde el Púlpito.

Muy bien, espero que haya disfrutado de esa predicación y quiero recordarle que si tiene alguna pregunta al respecto, puede llamar por teléfono a la emisora local. Los números se encuentran disponibles en nuestro sitio de internet en bbnradio.org y luego emisoras. También puede ir a donde dice chat y conversar con uno de nuestros operadores. Mi nombre es Guillermo Olivera Celdrán y hasta aquí llega mi participación en la jornada de hoy. De aquí en más, Santiago Carrasco se estará haciendo cargo de la programación y usted podrá disfrutar de más programas, más música y más reflexiones. Así que aprovecho para despedirme deseándole que Dios le bendiga ricamente y que tenga un excelente resto del día.

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2: 5
3: y 12 minutos.

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y 30 minutos. Y 31 minutos. 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

5 de la mañana con 32 minutos. 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El recuerdo cuando era niño conducía el pastor Julio Quicaña. Ajá, Fernando Quicaña. Salúdamelo, hermano, al pastor Orlando Bellido, de parte de la hermana María Huaypa, esposa del pastor Jerónimo. Ajá, que partió a la presencia de Dios, nispapaniay María Huaypa. 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Amén. Alejandro Quispe, buenos días, pastor. Muchas bendiciones, saludos desde Marcona para todos que trabajan en la radio. Amauta nispa, wauhinchin Alejandro Quispe, hija y camuanchik. 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

0: 5:51.
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5: 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Teyo, y para su amada esposa y para todos sus hijos, que nuestro Dios Todopoderoso le fortalezca en su vida espiritual. Ajá. 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A mi madre querida, pero también pido sus oraciones para mi mamá Felistas Choje, que está mal de su salud. 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Paninchin Jessica Nivachkanchi, buenos días, hermano. Que Dios Todopoderoso lo bendiga por el programa. Saludos desde Ayacucho.

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Oxapampa, Villarrica de Pasco, Fanny Juárez, buenos días. 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
1: Papá, muchísimas gracias. De igual forma, a usted también mis agradecimientos y para saludarte también por lo que me has permitido. Ya, papá.
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0: 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Clama a mí y yo te responderé y te enseñaré cosas grandes, ocultas que tú no conoces. 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
1: 6:30 minutos.

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Akan respondió a Josué diciendo, verdaderamente yo he pecado contra Jehová, el Dios de Israel, y así ha hecho. Pues vi entre los despojos un manto babilónico muy bueno y 200 siclos de plata y un lingote de oro de peso de 50 siclos, lo cual codicié y tomé, he aquí que está escondido bajo tierra en medio de mi casa, y el dinero debajo de ello. 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
2: Buenos días, hermano Feliciano. Buenos días con todos que el radio escuchan Huancasancos en la altura. Hermanos que escuchamos radio Amauta de Huancasancos, hay que colaborar a radio Amauta. Con nuestra voluntad he escuchado que su número de anterior lo han bloqueado, no sé qué problema pasa. A veces el radio Amauta funciona con luz, con todo, ¿no? 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Ya, hermano, ya quiero comunicar a Materpo, Pancho, tío Pancho, un favor a Oscar de esos animalitos de mi hijo Oscar, míramelo, pues como tú sabes, cosas nos ha pasado aquí con mi papá y ahora todavía falta, todavía que vamos a cumplir. Mañana pasado todavía va a venir, de hecho que hoy día vamos a amanecer toda la noche y mañana no va a poder venir. Ya, tío Pancho, un favor, sea Donata, que yo tenía esos animalitos, me lo miras, el perrito me lo da su comida, un favor, sea Donata, de saludos, miren, ustedes también, nosotros también hemos cumplido ayer todo tranquilo, menos mal. Y a tía Donata, estaré viniendo yo también a visitarles a ustedes. Cuídense, abríguense, quizá el calor, el frío, todo está pasando en Huancasancos. Y ya les saludo a todos. Buenos días con todos ustedes de Huancasancos que están escuchando. Les estoy saludando a todos. Hermano Feliciano, eso nomás es mi comunicación. Gracias. Hasta otro día.
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4: Buenos días a todos nuestros oyentes. Las informaciones más importantes. Jóvenes, no dejen de ser engañados por candidatos ineptos y que pertenecen a partidos corruptos que han capturado el gobierno nacional y ministerios. Uyari, el próximo 4 de octubre, jóvenes de 18 a 29 años definirán el resultado de las elecciones municipales y regionales. Los electores de 18 a 29 años se convirtieron en el grupo con mayor peso dentro del padrón electoral para las elecciones regionales y municipales 2026. Según el registro aprobado por el RENIEC, este grupo suma 6.727.000 votantes y representa cerca de la cuarta parte del total de 26.314.648 peruanos habilitados para sufragar el próximo 4 de octubre. Su participación será determinante en la elección de autoridades regionales y municipales en todo el territorio nacional. El segundo grupo más numeroso corresponde a los votantes de 30 a 39 años, con 5.600.000 votantes. De igual manera, en la región Ayacucho, los jóvenes definirán quiénes serán las autoridades regionales y alcaldes. Barmacuna, Larinta, Tantiaycuso, Piensaycuso, Botana, este 4 de octubre, y también Lucuyaruncho.

0: En casi tres años, según el Banco Central de Reserva del Perú, la inflación subió en agosto y llevó al incremento acumulado de los precios a 4,16% entre enero y agosto 2026, según cifras del Instituto Nacional de Estadística e Informática, INAI. La electricidad y los combustibles registraron fuertes aumentos de precios. Caicunamanta, Mamaqueconita, Chayniyaj, Mapincunapas, Rimarincucho. Estos aumentos no solo impactan, afectan directamente en los hogares. La electricidad y los combustibles forman parte de los costos de producción y transporte, por lo que sus variaciones pueden determinar trasladándose a otros bienes y servicios. Asimismo, en Chinchongarés, Huancavelica, joven candidato es respaldado por la población. Se trata del joven John William Rimachi Jorge, candidato del partido Perú Primero. En su plan de gobierno promete ejecutar obras que las comunidades del distrito de Chincho necesitan, como agua para consumo humano, apoyo a los agricultores, etcétera. Candidato John Rimachi es acompañado por los regidores Santos Lina, Janampa, Enriqueta Villanueva, Orlando Noriega Ayala, Apolonia Condori y Aurima. Prometen trabajar por un Chincho mejor. Y termino con esta información preocupante: mataron a periodista que denunciaba corrupción en las instituciones públicas del país. Periodista Tanguañora 5. Con el gobierno actual se inició con el asesinato de periodistas que informan sobre robos millonarios, desfalcos, corrupción, etcétera. En la región Ancash asesinaron a balazos a la periodista Susi Isabela Ponte Polo, de 43 años de edad, Guarmara. Susi Aponte, más conocida como la China Polo, por el informativo radial que conducía, denunciaba actos de corrupción en el gobierno regional de Ancash, en los municipios provinciales y distritales de esta región. Asesinada a balazos en el mercado de Caraz, Ancash, en pleno día. El asesinato lo ejecutó un sicario contratado por autoridades afectados por denuncias de corrupción. En este gobierno están silenciando a periodistas que denuncian malos manejos económicos en el gobierno nacional, regional y municipios. ¿Y quién será el próximo? Bueno, soy Ana. Así que es toda la información y conmigo será hasta cualquier momento. Buenos días.
1: Buenos días, don Jacinto. Muchas gracias, don Jacinto. 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

0: 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Felicitaciones por el desarrollo de su programa Chasquiwillay. Saludos a todos los que trabajan en la radio desde Acoria, Huancavelica. 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

11 de la mañana con 26 minutos, queridos oyentes. Buenos días, audiencia viva. ¿Cómo están? ¿Cómo están? Hoy estamos a martes, segundo día de la semana 22 de septiembre. Estamos a un día ya de celebrar el Día de la Juventud. El Día de la Juventud. Así es, querido oyente, querido hermano. Ustedes saben que el día de mañana hay una actividad muy especial que se está desarrollando, pues aquí en la ciudad de Huanta. Es el rey. Esta confraternidad juvenil que se va a desarrollar el día de mañana 23 de septiembre a partir de las 6 de la tarde. Dice que habrá alabanzas especiales juveniles, teatro, coreografía. Ayacucho, que está en referencia a una cuadra del mercado de Cinco Esquinas. Sí, así que habrá muchos especiales, alabanza al Señor, que se estará también cantando la palabra de Dios. También que está llegando un invitado que en la tarde, a partir de las 6 de la tarde, se estará desarrollando esta actividad interdenominacional de aquí de la ciudad de Huanta. Si tú, como digo, ¿no? Si quieres ser parte, no te van a cobrar. El ingreso es totalmente gratis. Lo único que tienes que traer es mucha disposición, sí, mucha disposición, muchas ganas de poder alabar al Señor y escuchar su palabra. Sí, eso nada más, querido joven. Mañana entonces la invitación está hecha ya. El día de ayer nuestros amigos se han estado viniendo. Mañana también les voy a traer aquí comunicarte. Quizás quieres que tu iglesia llevara algún especial, alguna presentación que quieras llevar, puedes hacerlo. Puedes escribir a nuestros amigos. Ahora mismo te lo voy a dar el número, ¿ok?

Sí, para mayor información, si quieres consultar, quizás tu iglesia quiere llevar algún especial, puedes escribir al número telefónico de nuestro querido hermano, uno de los líderes de la iglesia. Te lo voy a dar el número para que puedas contactarte al 9. Así que es... En esta confraternidad vamos a estar alabando al Señor. Sí, vamos a estar adorando a nuestro Padre Celestial. Si quieres ser parte, ya sabes, mañana vamos, aunque sea con nosotros. Súmate a esta confraternidad juvenil que se estará desarrollando aquí en la ciudad de Huanta.

Bueno, quisiera saber cómo vamos a, programándonos para la celebración del Día de la Juventud en tu iglesia. A ver, querido oyente, cuéntame qué planes tienen para hacer actividades por el Día de la Juventud en tu iglesia. Déjame un mensajito de texto al 916-39-8421. 916-39-8421. A este número puedes enviar un mensajito de texto y contarme, querido hermano, querida hermana, qué planes tienen para el Día de la Juventud, que es el día de mañana. Algunos me dicen que, Pastor Abel, yo voy a vamos a celebrar en mi iglesia ya el sábado, porque miércoles no tenemos mucho tiempo. La gran mayoría está estudiando, están algunos en el trabajo y no vamos a poder, ¿no? Me cuentan de esa manera. A ver, estaré recibiendo mensajitos de texto a los que me quieren contar, ¿sí? ¿Qué planes para el Día de la Juventud? ¿Qué planes en la iglesia? ¿Qué van a hacer? ¿Ok? Al 916-39-8421. 916-39-8421 es el número de celular para que puedas enviarme un mensajito de texto y contarme qué planes hay en la juventud de la iglesia para este 23 de septiembre, o en todo caso para el día, no sé, el día sábado, que pueden celebrar un poquito más tarde ya, pero celebrarlo, ¿no?

Mientras tanto, enviamos saluditos por aquí. Vamos con los saluditos por aquellos que están enviando su mensaje de texto. A ver, por aquí, buenos días a Pastor Abel. Saludos muy especiales para usted y para toda la familia que de Amauta, que día a día escuchamos el programa. Ahí está, escuchando el programa. Saluditos muy especiales para nuestra linda audiencia, que a esta hora también nos escribe, ¿no? Desde Ayacucho, desde Mollepata, dice este mensajito de texto. Ok, otro mensajito, a ver. Saludos para nuestra querida hermana Elizabeth Quispe, escuchando la radio. Marlene Zulca también. Saludos para Betsaida Giraldes, escuchando. Noemí González Palomino, saludo para toda la familia de nuestra querida hermana Noemí González. Ya preparando seguro el almuerzo, ¿no? A esta hora de la mañana, todas las mamitas, los que están en la casa preparando el almuerzo para el esposo, para los hijos. Ya ahí va, ahí va. Ahí vamos, Pastor Abel, cocinando ya un rico almuerzo. Sí, escuchando Vida Real, estamos preparando el almuerzo, nos dicen por aquí. Saludos a todas las mamitas que van preparando el rico sazoncito, ahí preparando el almuerzo, ¿no? Le estás dando el sazoncito de oro, eso, ese toque especial de mamá, ¿no? Para que los hijos, cuando regresen del colegio, ya estén con el almuercito bien servido, ¿ya? Incluso para el esposo, ¿no? Así que una labor tan grande que hacen las mamitas, a veces aún no queriendo preparar comida, tienen que hacerlo, ¿no? Con cuántas mamás me topaba y me decía, Pastor Abel, a veces cocinar es un afán, es todo un ajetreo, pero tengo que hacer por mis hijos, porque mis hijos regresan con hambre del colegio y tengo que preparar. Entonces le echo ganas nada más para preparar el almuerzo, aunque no me guste, dice, ¿no? Aunque no me guste cocinar, tengo que echarle ganas nada más. ¿Cuántas mamitas dicen eso? A ver. Sí, ¿cuántas mamitas dicen eso, Pastor? Tienes toda la razón. Tienes toda la razón, porque a mí no me gusta cocinar, pero debo cocinar por mis hijos, dice. Sí, mamá, yo te entiendo. Sé que cocinar todos los días es un realmente es dolor de cabeza a veces, ¿no? Pensar en la noche, te estás acostando pensando ya qué vas a preparar desayuno, qué vas a preparar almuerzo, ¿no? Eso yo veo, de verdad. Y es difícil. A veces los varones o los que no cocinamos decimos, eso es fácil, ese trabajo es fácil. Y pobre mamá, pobre esposa, en la casa uno se va afanando, ¿no? Y no le echamos las ganas ni siquiera ayudamos muchas veces. Así que, mamitas, la labor que ustedes hacen es grande, ¿sí? Es muy grande. Vamos por aquí, más mensajitos que me dicen. Pastor Abel, este Día de la Juventud, nosotros tenemos una proyección de película en la juventud. Vamos a proyectar una película, Pastor Abel, para todos los jóvenes, dice. Wow, interesante, ¿no? ¿Qué película van a proyectar? ¿Qué película van a proyectar? A ver si me cuentas por aquí, por un mensajito de texto, para yo también poder saludarlos a ustedes, ¿sí? Por aquí también me dicen que la Iglesia Cristo Rey, los jóvenes van a proyectar este sábado una película con motivos del aniversario, pero a la vez nosotros estamos participando este 23 de septiembre en la confraternidad de jóvenes que se va a desarrollar en la Iglesia Jesucristo es el Rey. Ahí vamos a estar yendo, Pastor Abel, dice. Muy bien. Ahí están, los jóvenes se van sumando para el día de mañana. Para el día de mañana, la confraternidad juvenil. ¿Cuántas iglesias quieren ir aquí de Huanta? A ver, escríbenme mensajitos de texto. ¿Cuántos quieren ir a este evento que se va a desarrollar el día de mañana por el Día de la Juventud? Escríbeme al número de la radio para yo quizás poder guiarte también. Y no me digas, no, Pastor, yo quiero ir, pero no hay con quién ir. Vengan aquí. Vengan aquí a los, bueno, con los jóvenes de Cristo Rey, hay que ir, pues, ¿no? Y si no, ahí estamos, ¿no? Ahí estaremos, ahí estaremos.
11:45. Otro mensajito dice: Pastor Abel, vamos a hacer nosotros una cena por el Día de la Juventud, pero como usted menciona, lo vamos a hacer el sábado porque durante la semana se nos hace imposible. Saludos desde... ¿Desde dónde nos dice? No, no nos dice el lugar. Pero qué bonito... Qué bonito que van preparando una cena, ¿no? Una cena quizás para compartir con todos los jóvenes, para animarlos a los jóvenes por su día, ¿no? A veces los adultos no, ni siquiera les saludamos, ni siquiera le damos un abrazo, le decimos feliz día de la juventud, ¿no? Y a veces eso pasa y con los líderes también. Querido hermano, pastor, usted que es presbítero, anciano, organícense, preparen una cenita a los jóvenes y denle un platito de comida, un pollito a la brasa, ¿no? A los jóvenes que de alguna manera están motivándose a poder venir a la iglesia, ¿no? Entonces, querido líder, querido pastor, invierta en sus jóvenes, invierta en sus jóvenes, ¿sí? Por aquí tengo otro mensajito, Juancito Quispe, dice: Buenos días, hermano Abel, muchas bendiciones por tu programa. Saludos desde Acomayo, Cusco, ahí está. Desde Acomayo, Cusco. Hermano Juan, cuéntame, ¿qué planes por el Día de la Juventud en la iglesia? O quizás en la casa, ¿no? ¿Qué planes en la casa? ¿Qué planes en la casa por el Día de la Juventud? ¿Hay hijos ya jóvenes o todavía no? Pero aquí otro mensajito de texto dice: Buenos días, Pastor Abel, excelente programa, con muchos ánimos, siempre nos motiva y nos alegra cada día para seguir adelante trabajando. No habíamos pensado en la celebración del Día de la Juventud, Pastor. Te somos sinceros, dice. Sí, algunas iglesias ni siquiera hemos pensado en hacer algo por la juventud, querido hermano, querida hermana. Quizás usted es un de ese grupo de personas que no han planeado nada, hacer nada, cero, totalmente cero. Y pobres jóvenes, no pensando, mi iglesia seguro va a hacer alguito, ¿no? No, haga alguito, aunque sea un, no sé, un cafecito con su pancito, preparen, llamen a los jóvenes y digan: jóvenes, vamos a orar por sus vidas y aquí compartimos un cafecito con su panecito, sus quequecitos, ¿no? Hermana, usted puede hacer algo muy bonito en pro de los jóvenes. Recuerden que ellos son jóvenes que están creciendo y que están viendo las cosas que ustedes como adultos están haciendo. Y si en la iglesia se está haciendo algo, ve a colaborar, a dar tu granito de arena a los líderes que están organizando. Dile: Pastor, para los jóvenes, si están preparando una rica cenita, aquí está mi aporte, ¿no? Darle eso. Siembra para la eternidad, querido hermano. Siembra para el reino del Señor. El reino del Señor definitivamente debe crecer cada vez más. ¿Y qué mejor con los jóvenes? ¿Qué mejor con los jóvenes? Otro mensajito dice: Pastor Abel, nosotros vamos a ir a la iglesia Jesucristo es el Rey al evento. Muy bien. Eso me alegra. Nos vamos alistando entonces para la celebración del Día de la Juventud. Algunos están celebrando, otros como que no. Bueno, hay que organizarnos de alguna manera, ¿sí? 11:49. Vamos con esta canción de Luis Pedraza. Esta canción se llama Libre Ahora Soy.

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Muy bien, queridos oyentes. Estamos ya en nuestro segmento, La Estación de Vida Real. Sí, estamos en nuestro segmento, La Estación de Vida Real. Aquí vamos con las preguntas. Ya casi estamos terminando de estudiar el libro de Ruth. Sí, estamos haciendo preguntitas del libro de Ruth.

Aquí va la primera pregunta. La primera pregunta: ¿cómo se llama el padre de vos? ¿Cómo se llama el padre de vos? Eso, eso. Envíe tu número de la respuesta al número de celular al 916-398-421. Al 916-398-421. El número de celular para que puedas enviar la respuesta a la pregunta que acabo de hacer. ¿Cómo se llama el padre de vos? Ustedes saben que vos es una de las figuras representativas dentro de la genealogía de Jesucristo, ¿no? Sí. Entonces, ¿cómo se llama el padre de vos? Ahí está, en uno de los versos está mencionando la genealogía de vos y de Obed, su hijo, ¿no? Así que vamos, ¿cómo se llama el padre de vos?

Por aquí ya tengo mensajitos de texto, algunos que me están enviando. Eduardo dice, el padre de vos se llama Salmón. Muy bien, gracias Eduardo. Otro mensajito dice, buenas tardes Pastor Abel, la respuesta es Salmón, el padre de vos. Dice por aquí, el padre de vos es Salmón. Pastor Abel, buenas tardes, bendiciones. Dice, a ver, saluditos especiales, Pastor Abel, aquí nosotros escuchando la radio y la respuesta es Salmón, dice también. A ver, por acá, un gran abrazo para nuestros oyentes que están respondiendo, sí, efectivamente. Efectivamente, van acertando la respuesta, ¿no? Marlini Enciso, buenas tardes, se llama Salmón, Pastor Abel, buenas tardes, dice... A ver, más mensajitos de texto. Dice por aquí, Pastor Abel, buenas tardes, Salmón. Eso, eso. En el libro de Ruth, capítulo 4, verso 21, dice así. Ahí está la respuesta. Salmón engendró a Boz, y Boz engendró a Obed. Obed es su hijo, pues, ¿no? Y el padre de Boz se llama Salmón. Ahora, la siguiente pregunta está casi al costado nada más. ¿A quién engendró Obed? A ver, ¿a quién engendró Obed? Eso también está fácil. ¿A quién engendró Obed? O sea... Sería el nieto de vos, ¿no? El nieto de vos. ¿A quién engendró Obed? Y Obed, ¿a quién engendró? Porque justamente llega hasta la genealogía de David. A ver, ¿quién lo sabe? La respuesta, envíen mensajitos de texto. Está al costado nada más. ¿A quién engendró Obed? ¿Ya? Eso está fácil. Por aquí, saludos para Marlene y Zulka, también quien me ha respondido a la primera pregunta. El padre de vos se llama Salmón. Ahora, ¿a quién engendró Obed? Obed, el hijo. ¿A quién engendró? Por aquí ya tengo respuestitas. Eduardo dice, Obed engendró a Isaí. Muy bien. Isaí es padre de... Ahí está. A ver, vamos por aquí. Ruth Mamani dice, Isaí. Pastor Abel, buenas tardes. Interesante la genealogía de Jesucristo, ¿no? Hasta David. Estamos viendo por acá una genealogía bastante interesante, ¿no? Isaí es el padre de es el hijo de Obed, Pastor Abel. Y también Isaí es padre de quién. A ver, ¿quién es el hijo de Isaí? El hijo elegido. Por aquí, a ver, ¿quiénes más me dicen?

0: Y por aquí también dice, hermano, buenas tardes. El nombre es Isaías. ¿Quién es ella? Isaac, ¿no? Isaac es nuestro querido hermano que nos está mandando saluditos. Saludos para su esposa Marisol y para su hija Cecia y para Adiela. Tengo por aquí nuestra hermana Martita, nos está llamando. Vamos a recibirlo. Hermana Marta, buenos. A ver. Buenas tardes, hermana. Adelante, la respuesta.
1: Hermano Pastor Ávila, buenas tardes.
0: Buenas tardes, hermana. Mayjinta, respuesta, hermana Yay.
1: Ay,
0: una
1: pobreza, quiero encargar aquí, hermano Pastor, Isaí.
0: Y pita churin Isaípa.
1: Isaípa, David, hermano.
0: David, exacto. A ver qué me dice acá. Vos engendró a Obed. Obed engendró a Isaí. E Isaí engendró a David. Así es, Pastor Abela, la genealogía de nuestro Señor Jesucristo. Muy bien, seguimos por aquí. Dice eso. El hijo de Obed se llama Isaí. Entonces, la respuesta es correcta, queridos oyentes. Isaí es el hijo de Obed. Y de Obed nació David. El rey David, exacto. Interesante, ¿no? La genealogía que va llegando, ¿no? De a poco, hasta llegar a Jesucristo. 14 generaciones hasta David, y de David hasta Jesús otras 14 generaciones. Dentro del libro de Ruth. Sí, mañana continuamos con otro libro ya. Así que nos vamos preparándonos para ingresar a otro libro. Así que gracias. Por aquí me dicen, Pastor Abel, buenas tardes. Saludos a toda la familia. Nosotros estamos aquí escuchando la radio. Gracias por acompañarnos como cada día.

día de hoy en nuestro espacio La Tertulia. Hoy nos toca hablar sobre cómo ser parte de la gran comisión de Jesús. ¿Sabes que desde el momento en que nosotros hemos creído en el Señor Jesús, nos toca ser parte de la comisión? Así como lo escuchas, a veces nosotros somos creyentes, seguimos a Jesús, pero no estamos haciendo la obra del Señor. ¿Hay que ser parte de la gran comisión? Si yo te preguntara, ¿cuántos años ya estás en la fe? ¿Estás sirviendo al Señor? ¿Estás trabajando para el reino del Señor? ¿Estás llevando el evangelio a las personas que más lo necesitan?

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0: atención.
1: Te hago esta pregunta. 9 y 20 nos dice de la siguiente manera: por tanto, id y haced discípulos a todas las naciones, bautizándolos en el nombre del Padre y del Hijo y del Espíritu Santo, enseñándoles que guarden todas las cosas que os he mandado. Y he aquí, yo estoy con vosotros todos los días hasta el fin del mundo. Amén. Este pasaje es con un dato claro, un mandato preciso a sus discípulos. Y no solamente a sus discípulos, sino también a todos aquellos que creían en él y le seguían. Y creo que esto también repercute para nosotros en el tiempo de hoy, que también Jesús nos lo ha dicho a nosotros para que cumplamos este mandato. ¿Y cuál es ese mandato? De que salgamos. Salgamos de nuestra zona de confort y hagamos discípulos en todas las naciones. Debemos enseñar a guardar en todas las naciones. Ahora, la pregunta del gran millón: ¿cómo nosotros podemos cumplir este mandato? ¿Cómo podemos cumplir este trabajo cada uno de nosotros? Y quizás sea esa tu pregunta, mi querido hermano, hermana. Quizás sea esa tu pregunta. ¿Qué hacer? Y este justamente es algo crucial en nuestra vida. Es que cada uno de nosotros tenemos que prepararnos en la palabra de Dios para crecer en el conocimiento de la palabra y posteriormente salir a ser discípulos. Porque imagínate, querido oyente, si nosotros salimos a hacer evangelismo, a ser discipulado, si no tenemos un conocimiento de la palabra, se nos va a complicar. Vamos a poder tener dificultades, obviamente. Y aquí es donde tú y yo tenemos que... Y en tu corazón, en mi corazón, debe haber un deseo ardiente por las almas perdidas. Y que eso nos lleve también de manera voluntaria a poder prepararnos y decir: Señor, capacítame para yo poder alcanzar y llevar el evangelio a esas personas. Para esto yo quiero que tú busques el libro de Jeremías, capítulo 29, versículo 13. Jeremías, capítulo 29.

Versículo 13, querido oyente. Búscalo. ¿Qué nos dice este pasaje? Jeremías capítulo 29, verso 13. Y me buscaréis y me hallaréis, porque me buscaréis de todo vuestro corazón. Cuando nosotros buscamos a Dios, dice que lo tenemos que buscar de todo corazón. No solamente de apariencias o no solo de palabras. Si tú buscas de todo corazón a Dios, vas a comenzar a tener ese deseo ardiente por las almas perdidas. ¿Cuántos de nosotros a veces no sentimos nada para evangelizar? No tenemos ningún tipo de deseo en nuestro corazón para poder discipular a las personas. Y uno se pregunta, entonces, ¿cuál es mi llamado? ¿Qué es lo que tengo que hacer? ¿Sabes qué, querido oyente? Jeremías capítulo 29, verso 13 nos está recordando que debemos buscar al Señor de todo corazón para que Dios ponga ese ardor en nuestra mente, en nuestro corazón y que tengamos ese deseo ardiente por las almas perdidas. Si aún no tienes todavía en tu corazón ese deseo de poder llevar el Evangelio, de poder capacitar en la palabra, lo más probable es que no estamos quizás buscando de todo corazón al Señor. Aprendamos a buscar de todo corazón a Dios para que nosotros tengamos ese sentimiento de la gran comisión. Porque si nosotros no tenemos ese ardor de cumplir la gran comisión, no estamos buscando de todo corazón al Señor, y por esa razón es que tampoco no tenemos en nuestro corazón el deseo de compartir el Evangelio a los demás. Querido hermano, hermana, ¿tiene un deseo ardiente por las almas perdidas? Entonces quiere decir que sí, efectivamente Dios a través de su Santo Espíritu está obrando en ti. Porque todos los creyentes, los que creemos en Cristo Jesús, debemos tener en nuestro corazón y en nuestra mente el deseo de poder compartir el Evangelio. Pero para que tengamos ese deseo, debemos buscar de todo corazón al Señor. Sí, debemos buscar de todo corazón al Señor, porque solo así va a nacer en nuestra mente y en nuestro corazón el hecho de hacer voluntariamente. Porque para compartir el Evangelio tiene que nacer en ti y tiene que ser algo voluntario. No puedes salir a evangelizar cuando alguien te está obligando. Tú no puedes salir a evangelizar o a discipular a alguien cuando tú no tienes la voluntad de hacerlo. Las personas normalmente, cuando seguimos a Cristo Jesús, nosotros tenemos que hacerlo de manera voluntaria, de manera genuina, de manera sincera, porque queremos hacerlo. Porque queremos servir al Señor, y por esa razón es que nosotros nos tenemos que preparar, y para prepararnos tiene que haber ese ardor en nuestro corazón. Salmo 119, versículo 105 dice: lámpara es a mis pies tu palabra y lumbrera mi camino. Para que tengamos el deseo ardiente por las almas perdidas, tenemos que leer la palabra, porque la palabra es lámpara a nuestros pies. Qué bonito, ¿no? Y eso me da a entender de que la Biblia es lo que puede alumbrar mi camino. La Biblia puede alumbrar mi sendero. La Biblia puede alumbrar mis dudas, mis inquietudes, mis problemas, mis aflicciones, mis dolores y mis pesares. La Biblia es la lámpara a mis pies. Quiere decir, querido oyente, que si tú mientras más meditas en la palabra de Dios, vas a aclarar tus dudas, vas a enfrentar tus problemas, vas a tener paz en medio de tus desesperaciones, vas a tener fortaleza en medio de tus debilidades, vas a tener realmente gozo en medio de tus aflicciones, porque la palabra es lámpara a tus pies. Y cuando la lámpara está junto a ti, querido hermano, hermana, vas a caminar bien. Pero imagínate que la lámpara no está contigo. Imagínate que la lámpara no está contigo. ¿Qué hacemos? ¿Qué hacemos en ese caso? Cuando la lámpara no está junto a ti, no puede alumbrarte.
y lo más probable es que puedas tropezarte. Lo más probable es que puedas caer sobre el suelo. Cuando la lámpara no está junto a nosotros, podemos tropezarnos, podemos caer y podemos sumergirnos aún en el sendero por el cual andamos. Por eso dice la Biblia, es lámpara a nuestros pies y lumbrera a nuestro camino. La Biblia es lo que nos alumbra a nosotros, y qué bonito, si nos alumbra a nosotros, va a alumbrar también en las almas perdidas. Cuando nosotros llevamos esa lámpara a las almas perdidas, definitivamente esa lámpara alumbrará a sus pies, hará ver la realidad de sus problemas, hará ver la realidad de sus circunstancias. La palabra de Dios lo confrontará en sus pecados, con sus pecados. La palabra de Dios lo exhortará a un cambio de mente, a cambio de acciones. La palabra de Dios es lo que reformará su mente y su corazón. Por eso es necesario que tú y yo salgamos y llevemos esa lámpara a los pies de los demás. Lleva esa lámpara al incrédulo, a esa alma perdida que aún todavía no está con el Señor. Entonces la lámpara alumbrará los pies de esa persona. Solo de esa manera vas a cumplir la gran comisión, querido hermano, hermana, cuando la lámpara es llevada a los demás. Entonces, en este primer punto que estamos hablando, cuando nosotros queremos cumplir con la gran comisión, debemos tener un corazón ardiente por las almas perdidas, ¿verdad? Eso es lo que estoy diciendo ahora mismo. Tienes que tener un deseo ardiente por las almas perdidas. Y para esto tienes que buscar de todo corazón al Señor. Si no tienes todavía ese deseo en tu corazón por las almas perdidas, entonces ore al Señor y dile: Padre, pon en mi corazón esa disposición y para de esa manera llevar el Evangelio a los demás. Y también la palabra es la lámpara a nuestros pies. Es la lámpara que alumbrará la mente y el corazón de las personas, de las almas perdidas a quienes vamos a llevar la palabra. Y también lo que te puedo decir es que debamos tener un estudio diligente, diligente para poder cumplir la gran comisión de Jesús. Ya lo decía hace instantes, si nosotros queremos cumplir la gran comisión de Jesús, el llamado de evangelizar, el llamado de discipular, ¿cómo vamos a ser parte de esta gran comisión si nosotros no nos estamos preparando diligentemente? ¿Cómo vas a enfrentarte ante el mundo si no te estás preparando como debe ser? Porque la palabra prepararte diligentemente o estudiar diligentemente quiere decir que nosotros tenemos que hacer con mucho cuidado, genuinamente, de manera disciplinada y de inmediato. Diligencia quiere decir, querido oyente, disciplina. Quiere decir compromiso, quiere decir perseverancia. Y aquí es donde te digo a ti, querido joven, señorita, hermano y hermana, ¿estás estudiando diligentemente la palabra de Dios o estamos estudiando diligentemente la palabra de Dios? ¿Cuánto capacidad ya tenemos como para salir a evangelizar, como para salir a discipular a los demás? Y aquí es donde el apóstol Pablo también le dice a Timoteo de una manera tan clara y tan sorprendente. Segunda de Timoteo, búscalo. Capítulo 2, versículo 15. Capítulo 2, verso 15, nos dice algo sumamente interesante en este pasaje. Segunda de Timoteo, capítulo 2, verso 15, dice: procura con diligencia presentarte a Dios aprobado, como obrero que no tiene de qué avergonzarse, que usa bien la palabra de verdad.
Aquí el apóstol Pablo le está aconsejando a Timoteo para que se prepare diligentemente en la palabra de Dios y que de esa manera se presente al Señor aprobado. Querido hermano, hermana, ¿cuántos de nosotros nos estamos preparando diligentemente, con mucha disciplina, con mucha responsabilidad en la palabra de Dios? Y aquí es donde te quiero enfatizar, aquí es donde te quiero decir, cuando hablamos de diligencia, quiere decir que tienes que tener mucho cuidado cuando estudias la palabra. Tienes que fijar el lugar donde vas a estudiar, en qué lugar vas a estudiar. No tiene que ser la cama, no tiene que ser la cocina, no tiene que ser algún lugar donde hay distracciones. Tienes que separar un lugar donde puedas definitivamente estudiar la palabra de verdad. Si quieres estudiar, meditar, reflexionar la Biblia, entonces tienes que hacer en un lugar donde no haya interferencias, donde no haya distracciones. Porque si tú estudias en la cocina, lo más probable es que más vas a tener distracciones con la comida. Vas a estar comiendo y no vas a dedicar como debe ser el tiempo para estudiar la palabra. Si tú estudias en la cama, de igual manera, el sueño te va a agarrar, el sueño te va a interferir en tu estudio diligente de la palabra. Porque la palabra diligente quiere decir compromiso, responsabilidad, disciplina. Y entonces, querido hermano, tampoco podemos hacer en la sala cuando la televisión está prendida. Y aquí es donde nosotros tenemos que tener mucho cuidado. El lugar tiene que ser propicio para estudiar la palabra de Dios. El lugar tiene que ser adecuado, tiene que ser algún lugar en la biblioteca. O quizás tienes algún cuartito para estudiar la palabra, pero diligentemente. Tienes que estudiar en un lugar donde sea realmente propicio. Tienes que también definir el horario en el cual puedes estudiar la palabra. Puedes estudiar la Biblia en un horario que puedas tener que atender 100% al estudio de la palabra. Porque no puedes hacer dos cosas a la vez. O bien dedicas tiempo a la palabra del Señor para su estudio, o bien te dedicas a hacer las demás cosas. No podemos hacer dos cosas al mismo tiempo en este caso. La palabra necesita prioridad. La palabra necesita dedicación. La palabra necesita esmero. Y eso es justamente lo que nosotros debemos trabajar, querido joven, hermano, hermana. A veces nosotros estudiamos la palabra con tantas distracciones a nuestro alrededor. Y por eso es que al final no entendemos nada. Por eso es que al final a veces nos vamos como que sin entender nada. Pero supuestamente hemos leído la Biblia. Has leído la Biblia, pero no has aprendido casi nada. Definir el horario, el lugar y también utilizar las herramientas necesarias para estudiar la palabra. Debemos tener una concordancia bíblica, unos comentarios, diccionario bíblico. Necesitamos de todo eso. Y definitivamente, querido hermano, hay cuánto deseamos estudiar la palabra de esta manera, porque esto es diligencia. Eso es diligencia. ¿Por qué? Porque separas exclusivamente para estudiar la palabra del Señor. Y eso es lo que te va a ayudar a ti a crecer, a mejorar, a fortalecerte. Me ayuda a mí, porque día a día también aprendo, querido hermano. Me fortalece bastante cuando de esta manera medito la palabra del Señor. Sé que a veces no tenemos tiempo, lo sé. Pero si nosotros asignamos un horario concreto, un horario fijo, un lugar concreto, entonces quiere decir que estamos dedicando para el estudio de la palabra del Señor. Alguien me decía, y esto te lo quiero repetir, te lo quiero decir. Alguien me decía esto: para todo lo que consideras prioritario, siempre hay tiempo. Escuche bien. Una vez más voy a repetir esta palabra que aprendí. Para todo lo que consideras prioritario, siempre habrá tiempo. Siempre habrá tiempo. Si tú piensas que es prioritario estudiar la palabra, entonces siempre habrá tiempo. No habrá excusas. No habrá excusas. Porque la palabra de Dios es prioridad sobre todas las cosas. Sobre todas las cosas. La palabra de Dios es prioritario. Y si tú ves que es prioritario, entonces siempre habrá tiempo para lo que consideramos prioritario. Entonces, querido hermano, hermana, te animo a ti a que
estudiemos diligentemente la palabra de Dios. Estudiemos diligentemente, con compromiso, con responsabilidad, no a la ligera. No a la ligera. Porque si lo hacemos a la ligera, podemos leer la Biblia así de rápido, hojearlo. Pero ¿de qué sirve si nosotros vamos a hojear nada más la Biblia? ¿O de qué sirve leerla de manera fugaz si no vamos a entender nada? Lo importante es llegar a comprender lo que la palabra nos está diciendo. Por lo menos algo comprenderlo. Porque si no comprendemos nada, ¿de qué sirvió leerlo? ¿De qué sirvió meditarlo? Bueno, uno cuando medita la palabra de Dios definitivamente comprende algo. Entonces eso quiere decir que si quieres meditar la Biblia, entonces tienes que hacerlo de todo corazón y prestar mucha atención. Vamos con el punto C. Si queremos ser parte de la gran comisión de Jesús, tenemos que aplicar todo lo que aprendemos. Aplica a tu vida todo lo que aprendes. Y este tercer punto es aplicación práctica. Debemos poner en práctica todo lo que aprendemos de la palabra del Señor, así como lo escuchas. Todo debemos poner en práctica todo lo que se aprende en la palabra del Señor. Santiago capítulo 1, versículo 22 nos dice algo muy, pero muy importante. Busca tu Biblia, querido joven, señorita, querido hermano. Santiago 1, 22 nos dice: pero sed hacedores de la palabra y no tan solamente oidores, engañándoos a vosotros mismos. Aquí Santiago nos está recomendando que no solamente debe quedarse en oídos la palabra de Dios. Tenemos que ponerlo en práctica, tenemos que hacerlo realidad, tenemos que aplicarlo en nuestra vida diaria. Porque eso es la mejor manera de comprender y de asimilar lo que el Evangelio está transformando nuestra vida. El Evangelio va a transformar nuestra vida, querido oyente, siempre y cuando nosotros pongamos en práctica lo que aprendemos. Y es el Evangelio quien nos va a cambiar. Cambia nuestra vida, cambia nuestra mente, cambia nuestra manera de vivir. Y aquí justamente Santiago nos está diciendo: hijos míos, no solamente deben oír la palabra, deben hacerlas realidad. Haced hacedores de la palabra, no solo oidores. Y quiero que en este momento cada uno de nosotros veamos nuestro andar diario, veamos nuestro caminar diario. ¿Estamos poniendo en práctica todo lo que aprendemos de la palabra del Señor? ¿O todavía estamos en ese proceso? Y probablemente estemos en ese proceso, porque difícilmente ponemos en práctica algo que aprendemos de la palabra del Señor. Siempre a veces tenemos todavía esa duda, a veces tenemos esa sensación de no poder hacerlo todavía. Pero la palabra nos está diciendo: pon en práctica, aplícalo a tu vida, no te descuides. Esdras capítulo 10, capítulo 7, verso 10 también. Hay algo que sumamente nos dice también en cuanto a aplicación diaria. La palabra de Dios tenemos que aplicar en nuestra vida diaria, querido hermano. Y aquí Esdras capítulo 7, versículo 10 nos dice algo importante que tienes que escucharlo. Dice: porque Esdras había preparado su corazón para inquirir la ley de Jehová, para cumplirla y para enseñar en Israel sus estatutos y decretos. ¿Qué es lo que aquí Esdras, el sacerdote Esdras, nos está enseñando? Dice que él tenía que preparar primeramente su corazón. Sí, preparar nuestros corazones para luego estudiar la palabra es una de las cosas que hay que hacerlo. Porque sin preparar tu corazón no puedes estudiar la palabra. Por eso muchas veces lo leemos de manera fugaz, desinteresadamente. Casi no entendemos nada. Pero vemos aquí al sacerdote Esdras, primero tiene que preparar su corazón para luego estudiar la palabra. Primero se preparó su corazón. Y cuando estaba listo, comenzó a inquirir la ley de Jehová. Y esto quiere decir a estudiarla, a meditarla. Él se dedicó de manera esmerada, de manera especial a la ley de Jehová.
para investigarla, para indagarla. Pero eso tenía que hacer una vez que se haya preparado su corazón. Por eso

Eso yo te digo a ti, querido oyente, prepara tu corazón antes de meditar la palabra. Prepara tu mente antes de reflexionar la ley de Dios. Porque cuando preparamos es donde decimos, Señor, ¿qué es lo que me quieres hablar en esta mañana? ¿Qué es lo que me quieres decir en esta mañana? ¿Qué lección tengo que aprender el día de hoy, Señor? Porque justamente, cuando nosotros preparamos nuestro corazón, es como que estamos dispuestos a meditar la palabra. Y una vez que la meditamos, que la reflexionamos, debemos cumplirla. Porque eso es lo que justamente Esdras hacía. Una vez que estudió la palabra, primero cumplió antes de enseñar al pueblo de Israel. ¿Están escuchando esto, queridos hermanos? Después de estudiar la palabra, tenía que cumplir Esdras. Y justamente aquí es donde yo reflexiono y medito y digo, cumplir la ley de Jehová es sumamente importante en nuestra vida. Como pastores, como líderes, como maestros, como evangelistas, como misioneros. Si hay algo que hemos aprendido de la palabra del Señor, hay que cumplirla, hay que ponerla en práctica, hay que aplicarla. Porque eso es importante. Pues porque si no cumplimos, ¿con qué autoridad vamos a enseñar al pueblo de Israel? ¿Con qué autoridad vamos a enseñar a nuestras iglesias? Si tú como líder, como pastor, quizás hay algo que estás preparando, estás estudiando, pero no la cumples, no la aplicas a tu vida, no pones en práctica. Entonces, ¿qué estamos haciendo? Y justamente aquí la palabra del Señor nos está diciendo, cúmplela. Prepara tu corazón, estúdiala, cúmplela. Y una vez que para después enseñar en Israel sus estatutos y decretos. Justamente aquí es donde nos dice que la ley de Jehová tiene que ser estudiada, preparando su corazón por anticipado. Y después cada uno de nosotros también cumplirla. Cumplimos. Si lo cumplimos, tenemos toda la autoridad para compartir también a los demás. Querido hermano, pon en práctica lo que aprendes de la palabra del Señor, al igual que yo también debo poner en práctica lo que estoy aprendiendo de la palabra del Señor. Porque si no pongo en práctica, aquí debo tener serios problemas en cuanto a mi coherencia de vida. Que Dios nos perdone si no estamos cumpliendo como debe ser y que Dios nos ayude para hacerlo realidad esto. Sí, oremos. Amado Padre Celestial, en esta mañana hemos aprendido, Señor, sobre la importancia de ser parte de la gran comisión de Jesús. Para que nosotros tengamos parte en esta gran comisión, Señor, debemos tener un deseo ardiente por las almas perdidas. Debemos tener este deseo ardiente por las almas perdidas. Y si no tenemos, Señor, ayúdanos, Padre, a tener en nuestro corazón y hacerlo voluntariamente. Ayúdanos también a prepararnos diligentemente en tu palabra, que no tomemos a la ligera el estudio de la palabra. Hemos aprendido también, Señor, que tenemos que ponerlo en práctica todo lo que aprendemos, que no solamente debe quedarse en oídos, sino debe aplicarse en nuestra vida diaria, en nuestro andar diario, Señor. Cuando nosotros hacemos estas cosas, Padre, la gran comisión vamos a cumplirla. ¿Por qué? Porque la gente que nos vea en algún momento se va a dar cuenta que todo lo que aprendemos estamos intentando, procurando poner en práctica. Y también es necesario que nosotros nos preparemos diligentemente, porque si no nos preparamos, ¿qué vamos a enseñar a los demás? ¿Qué vamos a enseñar al otro? Debemos capacitarnos. Y para esto te pido que nos ayudes, Señor, a separar tiempo para que nosotros estudiemos tu palabra. Hemos estado hablando también a tener deseo ardiente en nuestro corazón por las almas perdidas, porque quizás hasta ahora no lo tenemos. Señor. Ayúdanos, Padre. Te pedimos de todo corazón. En el nombre de Cristo Jesús. Amén, amén, amén.

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8: Bueno, yo tenía a mi hijo de 4 años y estábamos jugando en la casa cuando entró una llamada y tuve que cambiar mis planes inmediatamente. Tuve que salir de la casa. Mi esposa no estaba, yo estaba cuidando al niño, entonces tuve que arreglarlo inmediatamente, ponerle todo. Un trámite que normalmente toma 2 minutos, me tomó como 15 minutos, ¿no? Alistando todo, por favor, ayúdame con esto. Ya estábamos por salir, papá, quiero ir al baño. Ay, bueno, devolvámonos al baño, hacer todo el trámite también respectivo. Y así varias cosas, ¿no? Ya estaba yo perdiendo los estribos. Por fin había logrado salir de la casa, lo conseguí. Estábamos entrando al ascensor. Mi hijo lo notaba raro, pero muévete, oye, ¿qué te pasa? Me dice, papá, ¿pero por qué no me pone los zapatos, no? Entonces, y más o menos así, cualquier trámite me toma mucho tiempo con él.
0: Tú debes tener una lista entonces a la salida de la casa.
8: Eso sí, como ir checando que todos los puntos estén llenos.
0: ¿Qué otra cosa te ha pasado que te has visto en apuros con tu pequeño?
8: Wow, sí, o sea, varias veces en ese tipo de situaciones, ¿no? De querer salir de la casa y realmente me toma toda la eternidad, pero...
0: ¿A la mamá no le toma tanto?
8: No, la mamá es mucho más súper
0: organizada.
8: En eso. Sí, yo creo que sí, tiene una mente más atenta de todas las cosas, ¿no? Uno quizás está más atento de una cosa al mismo tiempo, entonces me ha pasado mucho, ¿no? Cuando uno llega a un restaurante y tiene mucha hambre, llega con toda la familia, entonces oremos rápido porque ya quiero comerme ese plato que viene ahí tan delicioso y ya está uno salivando así cuando el niño le dice, papi, quiero ir al baño. Toca acompañarlo y se alargó. Entonces, ese tipo de situaciones, ¿no? Más o menos que se repiten con frecuencia, ¿no?
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2: En 1906, Amelia Dennis de Icaza, que vivía entonces en Nicaragua, visitó por última vez Panamá, solo 5 años antes de su muerte, con el objeto de ver a su hija Julia y a sus 2 hermanas, Matilda y Mercedes. Adolorida porque estaban vedados a sus compatriotas panameños los espacios de esparcimiento familiar, de los que ella tanto había disfrutado durante su niñez, por estar ahora ubicados dentro de los límites de la zona del canal, escribió una de sus más célebres composiciones, Al Cerro Ancón. A este hermoso himno de amor a la patria se debe que en Panamá a doña Amelia la llamen la Alondra del Ancón. Ya no guardas las huellas de mis pasos, ya no eres mío, idolatrado Ancón, que ya el destino desató los lazos que en tu falda formó mi corazón. Cual centinela solitario y triste, un árbol en tu cima conocí, allí grabé mi nombre. ¿Qué lo hiciste? ¿Por qué no eres el mismo para mí? ¿Qué has hecho de tu espléndida belleza, de tu hermosura agreste que admiré, del manto que con recia gentileza en tus faldas del libre contemplé? ¿Qué se hizo tu chorrillo? ¿Su corriente al pisarla un extraño se secó? ¿Su cristalina bienhechora fuente en el abismo del no ser se hundió? ¿Qué has hecho de tus árboles y flores, mudo atalaya del tranquilo mar? Mis suspiros, mis ansias, mis dolores te llevarán las brisas al pasar. Tras tu cima ocultabas el lucero que mi frente de niña iluminó. La lira que he pulsado, tú el primero a mis vírgenes manos la entregó. Tus pájaros me dieron sus canciones, con sus notas dulcísimas canté. Y mis sueños de amor, mis ilusiones, a tu brisa y tus árboles confié. Más tarde, con mi lira enlutecida, en mis pesares siempre te llamé. Buscaba en ti la fuente bendecida que en mis años primero os encontré. Cuántos años de incógnitos pesares mi espíritu buscaba más allá, a mi hermosa sultana de 2 mares, la reina de 2 mundos, Panamá. Soñaba yo con mi regreso un día, de rodillas mi tierra saludar, contarle mi nostalgia, mi agonía, y a su sombra tranquila descansar. Sé que no eres el mismo, quiero verte y de lejos tu cima contemplar. Me queda el corazón para quererte, ya que no puedo junto a ti llorar. Centinela avanzado, por tu duelo lleva mi lira un lazo de crespón, tu ángel custodio remontóse al cielo. Ya no eres mío, idolatrado Ancón. Gracias a Dios, cuando sentimos, como doña Amelia, profundo dolor por algo bueno que añoramos y que ya no está a nuestro alcance, podemos acudir a Él con la misma confianza que tuvo el salmista David, de que cuando clamamos angustiados, ya sea en la mañana, en la noche o al mediodía, Él nos escucha. Es que los que de veras somos suyos sabemos, por lo tanto, que Él es nuestro y que nada ni nadie nos lo puede quitar, pues nos ha dicho, nunca te dejaré, jamás te abandonaré.
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4: Dios
6: es un Dios de gracia, misericordia, amor y bondad hacia nosotros, y todos los que hemos sido salvos nos damos cuenta de que fuimos salvos por la gracia de Dios. Ciertamente, una de las formas en que Dios expresa su gracia hacia nosotros es en el hecho de que no solo nos ha salvado, sino que ha enviado el Espíritu Santo para sellarnos como hijos suyos para siempre y para que more en nuestro interior y viva por medio de nosotros la vida de Jesucristo. Así que uno de los elementos esenciales de la vida cristiana es que crezcamos. La Biblia dice que debemos desear la leche espiritual de la palabra para que por ella podamos crecer. Y así es. Él permite que crezcamos. Desea que lo hagamos y nos capacita para hacerlo, y los dones espirituales toman parte en ello. Ahora bien, existen tres partes principales en las Escrituras que hablan sobre los dones. La más conocida de ellas se encuentra en 1 Corintios capítulo 12. Luego tenemos también los dones ministeriales que el apóstol Pablo menciona en Efesios capítulo 4. Y finalmente tenemos los dones motivacionales que Pablo menciona en Romanos capítulo 12. Ahora bien, cuando hablamos de motivación, lo que quiero decir es que todos hacemos lo que hacemos y reaccionamos a las situaciones de la manera en que lo hacemos sobre la base del impulso o del don dado por Dios. Cada uno de nosotros ha sido dispuesto por Dios de cierta manera para ayudar a satisfacer una necesidad o aspecto particular del cuerpo de Cristo. En 1 Pedro capítulo 4, por ejemplo, encontramos esto de manera muy clara. Dice así el versículo 10, «Cada uno, según el don que ha recibido, ministrelo a los otros. ¿Y cómo debemos ministrarlo a los demás? Como buenos administradores de la multiforme gracia de Dios». Así que Dios le ha dado dones a cada creyente y tiene la intención de que usted ejerza el don que le haya dado. Ese don es la motivación subyacente de todo lo que usted hace. Ahora quisiera que hablemos sobre el don de exhortación. ¿Cuáles son sus características? En primer lugar, la persona con el don de exhortación está motivada para instar a la gente a alcanzar un crecimiento espiritual completo. Sea lo que sea que haga, ya sea servir a una persona, o dar para esto o aquello, o cualquier otra cosa, la motivación subyacente para hacer todo eso es su deseo de ver a las personas crecer espiritualmente. Ahora bien, sería maravilloso si cada padre tuviera ese don. Si todos los padres se comprometieran a vivir una vida piadosa delante de sus hijos y a amonestarlos y animarlos a vivir esa clase de vida y a crecer como cristianos, cuando estos tengan no 40, sino 13, 14, 15 o 16 años, irán camino a la madurez espiritual. Pero muchas veces los padres quieren esperar hasta que sus hijos sean algo mayores o ya sean adultos. Escuche, el crecimiento espiritual comienza en el momento en que somos salvos y cuanto más ayuda, instrucciones y buena exhortación tenemos, más rápido nos fortalecemos. La segunda característica de los creyentes con el don de exhortación es que tienen la capacidad para ver la raíz de los problemas de una persona. Es decir, una persona que tiene el don de exhortación puede ir rápidamente a la causa del problema. A veces es orgullo, otras veces es egoísmo y otras es inseguridad. Puede tratarse de miedo, tal vez de control o de cualquier otra cosa. Todos tenemos estos problemas básicos, los cuales necesitamos resolver. Ahora bien, mientras estemos dispuestos a lidiar con ellos, Dios los expondrá y se hará cargo de ellos si se lo permitimos. Pero si insistimos en negar que tenemos un problema básico y solo queremos hablar sobre él sin la intención de resolverlo, diciendo, «Bueno, ese no es mi caso», jamás podremos resolver el problema básico hasta que estemos dispuestos a enfrentar el hecho de que, en verdad, tenemos un problema. La tercera característica de una persona con el don de exhortación es que desea establecer medidas prácticas. Esta persona diría, «De acuerdo, este es el problema básico que hay en su vida, y con el que necesitamos lidiar. Lo primero que debe hacer es esto y el siguiente paso es este. O podría decir algo así. Este es el primer paso. Cuando hayamos hablado y trabajado en eso por algún tiempo, pasaremos al siguiente paso. Y alguien podría decir, bueno, la verdad es que no creo en todos esos pasos. Pero la verdad es que en nuestro proceso de pensamiento y nuestra manera de procesar las ideas, vamos paso a paso. Luego tenemos que a las personas que tienen este don les gusta convertir los problemas en beneficios reales en nuestra vida, así es como piensan. La persona que tiene el don de exhortación puede decirle, sé que estás pasando por un mal momento, pero ¿sabes qué? Esto es realmente algo bueno. ¿Qué quieres decir con que es algo bueno? Me duele, estoy desorganizado, mi mente está hecha añicos y me dices que es algo bueno y que es algo realmente bueno. ¿Cómo puede ser algo bueno? Lo que sucede es que quien tiene el don de exhortación sabe que si Dios le ha permitido pasar por esa situación y sentirse miserable es porque está trabajando en su vida. La siguiente característica de la persona con el don de exhortación es que no querrá escribirle a usted una carta o llamarlo por teléfono, sino que querrá verlo cara a cara. Querrá mirarlo a los ojos, querrá ver su reacción. No les gusta ser críticos, pero sí ver cómo reacciona usted cuando le dice, ¿crees que podría haber alguna causa básica para lo que te está pasando? ¿Quién exhorta? Puede decirle en una fracción de segundo o incluso más rápido qué es lo que sucede con tan solo ver su reacción a su pregunta, con tan solo verlo a los ojos. Estas personas pueden notar hasta la más mínima vacilación, rebelión u objeción a lo que dicen. No podemos ocultarlo ni disimularlo ante ellos. Así que quienes tienen el don de exhortación desean hablar cara a cara, quieren ver cómo reaccionamos y desean ver nuestro crecimiento. Y al volvernos a encontrar con ellos, esta vez nuestra reacción es totalmente diferente. Entonces la persona con el don de exhortación se siente alentada porque ve algo de crecimiento, ve nuestro deseo, nuestro anhelo. Tal vez la primera vez que habló con ella, usted dijo, ¿sabe qué? No estoy interesado, quiero hablar contigo, pero no quiero seguir ningún paso. Pero la próxima vez, o tal vez un poco más tarde, usted dirá, ¿cuál era ese paso que querías que siguiera? Pueden ver y sentir su cambio de actitud y eso hace que la persona con el don de exhortación se sienta muy alentada. Asimismo, quien tiene el don de exhortación desea obtener conocimiento espiritual a través de las experiencias de su vida. Si usted le pregunta a quién exhorta, le diría que es por medio de las experiencias personales como aprendemos los principios espirituales. Si piensa en ello, verá que es cierto. Si tuviera algún problema, alguna aflicción, y quisiera hablar con alguien, ¿iría a alguien que solo puede decirle lo que ha leído en un libro? No lo haría. Preferiría escuchar a alguien que ha pasado por una situación similar, alguien que ha tenido que enfrentar cosas duras y difíciles en su vida. Le gustaría que también fuera alguien accesible. La persona con el don de exhortación estará accesible porque querrá involucrarse en su vida no para entrometerse, sino para ayudarle a crecer. Recuerde, toda su motivación es ayudar a los demás a crecer, a madurar. Todo eso lo ha equipado para poder verter su vida en la vida de alguien más. La persona con el don de exhortación se entrega de manera desinteresada en todos los sentidos y es también una persona muy fuerte. Cuando nos señala los pasos a seguir en una situación, es muy clara en cuanto a lo que podemos esperar si los seguimos y lo que podemos esperar si no lo hacemos, lo cual es muy importante. Por tal razón, la persona con el don de exhortación es muy firme en ese sentido. Asimismo, quienes tienen este don desean que haya armonía entre las personas y entre los grupos. Las personas con el don de exhortación no causan división. Recuerde que lo que buscan es el crecimiento espiritual de los demás y saben que el crecimiento espiritual se logra mejor donde hay armonía. Esto es una parte muy importante de su pensamiento, el llevar la armonía a diferentes personas. Ahora bien, ¿cómo se malinterpreta a las personas con el don de exhortación? Porque si se les malinterpreta? Bueno, pensémoslo por un momento. En primer lugar, el énfasis excesivo, al menos en sus ideas y en las medidas a tomar, que a su vez parecen como una simplificación excesiva.
7: Espere un minuto.
6: ¿Quiere decir que si sigo este paso y luego este otro, Dios me ayudará a salir de eso? Por supuesto que sí, respondería el exhortador. Para ello resulta una simplificación excesiva. En otras palabras, la solución no puede ser tan sencilla. Luego, por supuesto, está el hecho de que instar a una persona a dar dichos pasos y a seguir su liderazgo y su guía parece indicar un exceso de confianza. Parece que estás muy seguro de que si hago esto sucederá esto otro. Así es, respondería el exhortador. Pero, ¿por qué las personas con el don de exhortación tienen tanta confianza en lo que dicen? Porque ya lo han visto antes, lo han visto en la vida de otras personas, conocen los principios de las Escrituras que explican lo que sucede, la causa y el efecto y las consecuencias de todo ello, y por lo tanto, no solo se trata de una simplificación excesiva ni de tener demasiada confianza, sino de saber que cuando una persona da pasos sabios en su vida, sin importar la situación que enfrente, tendrá como resultado bendiciones y una victoria extraordinaria. Luego está, por supuesto, su deseo de ganar a los no cristianos, lo que hace decir esto a otros creyentes: ten cuidado con la vida que vives delante de ellos. Y entonces, ¿cómo los malinterpretamos? Cuando decimos, sabes, no eres muy bueno en evangelismo, dices que puedes llevar a alguien a Cristo tan solo con vivir una vida piadosa. Esa no es la única manera, pero lo que a ellos les interesa es nuestro crecimiento, y lo que intentan decirnos es que a medida que crecemos en la vida cristiana, las personas verán cómo Dios trabaja en nuestras vidas y querrán tener al mismo Cristo que tenemos nosotros. De modo que quienes tienen el don de exhortación desean que seamos piadosos y que andemos en el temor de Dios para que los demás se sientan atraídos por el Señor Jesús al vernos a nosotros. Eso no significa que no sean buenos evangelistas, solo que su método no es el mismo. A veces también se les malinterpreta cuando los acusan de usar las Escrituras para aplicaciones personales, diciéndoles, ¿sabe una cosa? La Biblia no dice eso. A veces quienes tienen el don de exhortación son acusados de sacar las Escrituras de contexto, pero no lo hacen en absoluto. Lo que hacen es decir, este es un principio de las Escrituras y si lo aplicas a tu vida, esto es lo que sucederá. Pero a veces es evidente que les entendemos mal. Luego tenemos el énfasis en los pasos prácticos que pueden hacer que la otra persona se sienta como un proyecto y diga, soy solo otro de tus proyectos, pero no. Lo que sucede es que las personas con el don de exhortación saben sencillamente que los pasos son esenciales. Así que no nos ven como un proyecto, solo que los pasos a seguir nos llevan a creer que quieren tener resultados rápidos. Así que se trata de un malentendido para con la gente que tiene dicho don. Ahora bien, ¿cómo actúa quien tiene el don de exhortación cuando está en el espíritu y cómo actúa cuando está en la carne? Primero que todo, cuando el exhortador anda en el espíritu es muy sabio. La sabiduría es una de sus cualidades y por ello es sabio en lo que sugiere y en lo que no sugiere. Sabe exactamente dónde estamos en nuestra vida. Pero cuando se deja dominar por la carne, simplemente opera según sus inclinaciones naturales y todos tenemos lo que Pablo llama la carne. Es nuestra naturaleza, aquello con lo que vinimos al mundo. Es como actuamos naturalmente sin Dios. Entonces lo que sucede con el exhortador es que cuando está en la carne simplemente actúa según su naturaleza. La persona con el don de exhortación cuando está en el espíritu tiene discernimiento. Tiene la capacidad de penetrar en el corazón de una persona y entender y ver lo que sucede. Pero cuando se deja dominar por la carne, se vuelve inmisericorde. Ser discernidor es una cosa, y ser inmisericorde es otra muy diferente. El discernimiento le permite transmitir de manera amorosa cuáles son los problemas. Una actitud inmisericorde le hace decir, ¿cuándo harás las cosas como Dios manda? En tercer lugar, Quienes tienen el don de exhortación actúan con fe cuando están en el Espíritu. De lo contrario, son simplemente presuntuosos. No confían en Dios, simplemente presumen. Recuerde que cuando nos dejamos dominar por la carne, no somos muy productivos en la obra del Señor. Cuando el exhortador está en el Espíritu, tiene un gran sentido de discreción y es muy prudente sobre lo que dice y sobre lo que no dice y cómo lo dice. Pero en la carne se vuelve imprudente. Dice cosas que no debería decir y de la manera en que no debería de hacerlo. Del mismo modo, cuando la persona con el don de exhortación camina en el Espíritu, el amor lo llena todo. Ama a la gente y ama a la persona con la que está hablando, lo cual le permite percibir la situación de la otra persona. Pero cuando no anda en el Espíritu y no tiene una actitud amorosa, puede ser tremendamente egoísta e indiferente para con los demás. Por otro lado, cuando la persona con el don de exhortación anda en el Espíritu, puede ser muy creativa. Sin embargo, cuando camina en la carne, su rendimiento es bajo. ¿Sabe por qué? Porque cuando hablamos con alguien que es negativo, terminamos por no escucharlo y, en consecuencia, no seguimos sus instrucciones. Otro rasgo de quien tiene el don de exhortación es su entusiasmo. Cuando una persona tiene este don y anda en el Espíritu, vive entusiasmada. ¿Sabe por qué? Porque ve crecer a la gente. Es alguien que se involucra en la vida de una persona y la alienta. Pero cuando no está en el Espíritu, sino que anda en la carne, simplemente es alguien apático a quien no le importa si los demás crecen o no. Cada don tiene un comportamiento específico cuando el cristiano anda en el Espíritu o cuando lo hace en la carne. Todos podríamos decir que en algún momento todas estas cosas carnales se manifiestan en cada creyente sin importar el don que tenga. Todos podríamos ser culpables de algunas de ellas, pero si caminamos en el Espíritu, no lo seremos. Piensen lo siguiente. El apóstol Pablo tuvo el don de exhortación, se dedicó a exhortar a las personas, a vivir una vida piadosa. Recuerde que la Biblia dice que Dios le dio a usted su don espiritual por una razón principal. No fue para hacerle feliz, para que tuviera éxito o para que le aceptaran, sino para que se entregara y sirviera a otra persona. Así que me gustaría desafiarle hoy a hacer algo. Quisiera desafiarle a que le pida a Dios que le haga muy sensible a las personas con las que trabaja, con las que vive, con sus amigos, con la gente con la que va a la escuela, aunque quizás no tenga el don de exhortación. Pídale a Dios que le haga muy sensible a las personas que le rodean y que si hay alguien con quien Él quiere que usted hable, que le dé el discernimiento necesario para hablar con esa persona y darle una palabra de aliento. Y esto es lo que Dios hará. Él llevará su palabra de aliento a esa persona. ¿Y Dios lo usará a usted para qué? Para ayudar a entender a esa persona que hay un camino mejor. Puede ser que Dios le utilice para evitar que otra persona cometa un error que podría destruir su vida. Así que, sea cual sea el don que usted tenga, le desafío a observar cómo Dios lo usa en la vida de tan solo una persona. Si hace la siguiente oración conmigo, oremos. Padre Celestial, estamos muy agradecidos porque aunque nos has dado a todos dones diferentes, nos diste también oportunidades maravillosas para ser de bendición en la vida de alguien más. Para ser el obstáculo que impide que destruya su vida. Para ser ese poste señalizador en el camino que le dirija en la mejor dirección. Y para ser esa voz por encima de todas las otras voces que escucha, que le llama la atención y hace que se detenga, piense y vuelva su vida a ti. Padre, te pido que tu Espíritu Santo conceda a cada persona que escucha este desafío el valor para vivir esta semana de manera sensible, abierta, disponible y dispuesta. Que estemos listos para escuchar, hablar o sencillamente mostrar nuestro amor de alguna manera. Te lo pido en el nombre de nuestro Señor Jesucristo. Amén.
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7: Cada uno de nosotros tiene diferentes condiciones y limitaciones físicas, pero los creyentes tenemos la responsabilidad de tomar las decisiones más saludables que podamos. 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
6: Cuando maltrata su cuerpo y abusa de él con el alcohol, drogas, tabaco, comida en exceso o come todo el tiempo comida chatarra, escuche bien, no puede comprar otro cuerpo. Nadie puede comprar otro cuerpo para usted. No hay nadie que pueda darle otro cuerpo. Ni siquiera Dios va a hacer eso en esta tierra. Solo tenemos un cuerpo. Ahora bien, permítame decirle algo a los padres. Lo que hacen en su casa con su cuerpo, lo que comen y lo que permiten o no permiten en su casa, les envía a sus hijos un gran mensaje. Así que tenemos que elegir. Tenemos que aprender a vivir una vida piadosa en una sociedad pecaminosa. ¿Cómo mantener un cuerpo sano en una sociedad muy poco saludable? Es nuestra responsabilidad. Y a veces es difícil. Sí, sí, que lo entiendo. Y me doy cuenta de que tal vez se enfrenta a situaciones en las que no sabe qué hacer al respecto. Entiendo eso. Pero tenemos una responsabilidad. Es mi responsabilidad manejar mi cuerpo correctamente porque no es mío. Su cuerpo le pertenece a Dios. El mío le pertenece a Dios. Somos responsables ante el Dios vivo de todo lo que hacemos.
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0: Los padres de Shauna Loving querían enseñarle desde muy temprana edad a tomar decisiones sabias por sí misma.
1: Cuando mis padres no están cerca de una determinada situación, tengo que decir, bueno, ¿cómo voy a manejar esto? Me han enseñado y me han orientado, pero en esos momentos necesito decir, muy bien, ¿qué es lo correcto y lo piadoso que debo hacer? ¿Y qué haría el Señor? ¿Qué es lo que Él quiere que yo haga? Porque Él es quien ve mis acciones. Así que creo que en esos momentos, eso ayuda a que se convierta en algo mío también. Y realmente moldea mi carácter y lo que soy en el Señor.
0: Estás escuchando Aviva Nuestros Corazones con Nancy DeMoss Wolgamuth en la voz de Patricia de Saladín. ¿Cómo puedes fomentar que tus hijos tomen decisiones sabias por sí mismos? Hoy Nancy y nuestra invitada nos hablarán acerca de esto.
2: En el episodio de ayer comenzamos una conversación con mi amiga Mary Ann Loving, pero le decimos cariñosamente, Ma, ¿de dónde salió ese apodo? Cuéntanos, Ma.
3: Este viene de mis iniciales. Mi esposo comenzó a llamarme Ma cuando nos casamos.
2: Bueno, te llamaremos Ma. Quienes te conocen y te aman, te llaman así. Y has estado compartiendo con nosotras de una manera muy transparente. Y para aquellas que no pudieron escuchar el episodio de ayer, les animo a que vayan a nuestra página web avivanuestroscorazones.com y busquen el audio o la transcripción de esa primera parte de esta conversación. Entonces, solo para recapitular brevemente, creciste en un hogar cristiano, pero en realidad no tenías los cimientos espirituales de tu fe ni una comprensión de la importancia de la pureza. Terminaste viviendo un estilo de vida mundano y a la edad de 17 años quedaste embarazada y luego tomaste la decisión de abortar a ese bebé. Y no fue sino hasta varios años después que el Señor realmente capturó tu corazón y después te guió a un hombre piadoso, a Ryan Loving. Junto a él y sus 6 hijos, ustedes sirven al Señor y sirvieron en nuestro ministerio por muchos años. Pero no fue sino hasta un par de años después de haberte casado que compartiste con Ryan lo que nos dijiste en el último episodio sobre tu pasado. Hablamos de lo peligroso y lo dañino que puede ser un secreto. Tenemos que salir a la luz, y creo que hay tantas de nuestras oyentes que viven atadas a su pasado o a la vergüenza y la culpa. Y lo que has compartido será beneficioso no solo para aquellas que escucharon el primer episodio, sino para más mujeres con quienes podemos compartir este contenido. Si lo escuchaste y conoces a alguien que esté lidiando con problemas similares, te recomiendo que lo compartas, compártelo. Mal, y mencioné que hay más por conocer de tu historia. Y realmente el inicio de esta entrevista surgió de un correo electrónico que me enviaste hace un tiempo. Me escribiste para agradecerme por un material que se llama La princesa y el beso. Y es un gran recurso para las niñas preadolescentes. De hecho, fuiste parte del grupo que revisó este material. Así que quiero que nos cuentes un poco sobre esto.
3: Bueno, en agosto del año 2004, recuerdo, abriste el grupo para todas las mamás del personal y sus hijas que tuvieran, creo que entre 7 y 14 años de edad. Así que traje a mis 3 hijas. Margo tenía 13, Shauna tenía 12 y Holly 7.
2: Y al concluir el estudio de varias semanas, me trajiste una foto tuya y de las niñas en la ceremonia final.
3: Sí, así es.
2: Tuvimos una ceremonia de princesas.
3: Así es, y fue maravilloso, fue muy hermoso. Las niñas entraron con pequeñas tiaras puestas sobre su cabeza y vestidas de gala. Recuerdo estar sentada en esa silla con mis hijas frente a mí y poder orar una bendición de pureza sobre ellas. Creo que las madres, Nancy, eran las que más lágrimas tenían en los ojos en esa sala esa noche.
2: Hubo muchas lágrimas esa noche.
3: Servimos a un Dios de cambios divinos. Él quiere redimir los fracasos pasados en nuestras vidas. Y esa ceremonia, para mí, fue el comienzo de un camino increíble con mis hijas.
2: Y recuerdo que mientras tomabas ese estudio, mientras les enseñábamos a las niñas sobre la pureza, Dios de alguna manera te recordó tu propio pasado, que no fue un pasado de pureza.
3: Correcto.
2: Y sé que había una gran carga en tu corazón en ese momento de poder ver a tus hijas caminar en una dirección diferente a la tuya.
3: Sí, No quería que fueran igual a mí. No quería que hicieran las cosas que yo hice. No quería que dijeran las cosas que solía decir. Quería algo diferente para ellas. Quería tener con ellas la relación que no tuve con mi madre. No éramos cercanas, ni estábamos emocional o espiritualmente conectadas o comprometidas la una con la otra. Esa conexión entre madres e hijas es un vínculo vital que cambia las generaciones venideras. Quería que el pecado generacional de mi familia terminara con mis hijos.
2: De hecho, descubriste que no era solo tu pecado en el pasado, sino que hubo múltiples generaciones de inmoralidad en el pasado.
3: Sí.
2: Te escuché decir que esto se remontaba a más de 70 años.
3: Así es.
2: Entonces comenzaste a ver que esto era un patrón real en el pasado. Muchas personas, al ver esto, dirán, bueno, supongo que también será así para la próxima generación. Pero tú no querías conformarte con eso.
3: No, así es.
2: Querías ver a Dios romper las cadenas de ese pecado generacional.
3: Exacto.
2: Y una de las cosas que hiciste fue involucrar a tus hijas, que entonces tenían 13, 12 y 7 años, en el estudio de La Princesa y el Beso. Por cierto, ese cuento está disponible en nuestra tienda en línea y es algo que cualquier madre puede leer con sus hijas. También se puede hacer en grupo. Y creo que en ese momento Dios realmente puso una carga en tu corazón para ver un tipo de línea familiar diferente.
3: Sí, así mismo.
2: Tus dos hijas mayores que participaron en La Princesa y el Beso, las que estoy viendo en una foto que tengo en mis manos, son Margo y Shona, que entonces tenían 13 y 12 años. Ahora, varios años después, están sentadas con nosotras aquí en el estudio y ya no son niñas, crecieron. No sé qué pasó y no las veo con frecuencia. Margo y Shona, ustedes son jóvenes hermosas. Bienvenidas a Aviva Nuestros Corazones.
4: Gracias.
5: Ay, muchas gracias.
2: Y gracias por ser parte de esta conversación. Shona, tú has viajado con Life Action Ministries como miembro de uno de los equipos.
4: Así es.
2: Y has ministrado con el talento musical que Dios te ha dado y en el mismo equipo del que formaban parte tus padres.
4: Sí.
2: Margo, tú hiciste eso durante varios años y luego fuiste estudiante universitaria en Pensacola, en Florida. Y ambas han cultivado un corazón por la pureza, lo que no tuvo su madre cuando tenía la edad de ustedes. Y quiero hablar sobre cómo sucedió eso y algunas de las cosas que Dios ha hecho a través de sus padres y de la relación que tienen con ellos, que les han ayudado a tomar decisiones de manera diferente a como lo hizo su mamá. Porque tenemos muchas madres que nos escuchan hoy, que tienen hijas adolescentes y jóvenes, y dicen, quiero que mi hija tenga un corazón inclinado a la santidad. No quiero que mi hija vaya por el camino de la inmoralidad y el aborto, como lo hizo Mary Ann. Cosas que tal vez estas madres también hicieron. Quieren que sean diferentes, pero realmente no tienen ninguna esperanza de que puedan ser diferentes. Quisiera que habláramos sobre en qué han estado involucradas, cuáles son los factores para transformar esta línea familiar de los últimos 70 años con pecado moral en una nueva línea familiar. Así que permítame comenzar preguntándoles. Chicas, ¿recuerdan cuándo fue la primera vez que escucharon la historia que su mamá nos compartió en el episodio de ayer sobre sus fallas morales cuando ella era adolescente? ¿Ustedes lo supieron cuando eran pequeñas o hubo un momento en que ella les contó su testimonio? Margo, ¿recuerdas cuando lo escuchaste por primera vez?
5: En realidad no recuerdo exactamente, pero creo que yo tenía unos 13 años cuando se sentó y nos explicó a Shana y a mí. Escuchar eso de ella fue un poco triste al principio.
2: ¿Fue una sorpresa grande para ti? ¿No sabías cómo era ella cuando se describió a sí misma cuando era una adolescente?
5: Sí, fue una sorpresa. Pero escuchar eso y escuchar todo lo que me había enseñado sobre la pureza y ahora entender el corazón detrás de eso me impactó muchísimo.
2: ¿Recuerdas esa conversación, Shona?
4: No recuerdo la conversación exacta, pero sí recuerdo escuchar sobre eso y luego darme cuenta de que nuestra relación había llegado a un nivel más profundo. Y si tengo problemas en mis relaciones, sé que tengo una madre que me entiende. Entonces, eso fue muy importante para mí.
2: Algunas personas dirían que realmente no deberías compartir esta carga del pasado con tus hijos, que eso está en el pasado, que debes dejarlo ahí. Pero, ¿qué les dirías? Tienes el micrófono ahora mismo para hablar con las mamás, algunas de las cuales tienen muchas cargas en su pasado. Puede que lo hayan confesado a Dios y hayan sido perdonadas, pero ¿las animarías en algún momento a compartir honestamente con sus hijas?
5: Sí, definitivamente lo haría. Creo que el hecho de que mamá haya sido tan abierta conmigo me ha permitido ser muy honesta respecto a diferentes problemas con los que estoy luchando o también diferentes aspectos en las relaciones. Tengo la libertad de ir, de hablar con ella, porque sé que ha pasado por eso. Y la verdad es que no tengo miedo de decirle, mamá, me he equivocado en esta área, ¿o qué puedo hacer aquí? Porque ella ha estado exactamente en el mismo lugar. Así que no tengo ese miedo de, ay, estoy fallando, no puedo decírselo a mis padres.
3: Y recuerdo una vez, Nancy, que Margo vino a mí. Probablemente tenía 14 o 15 años. Ella le había pedido a una amiga que orara por ella, por algo, y luego al día siguiente me dijo, mamá, le pedí a Melody que orara por mí, y dijo, no quiero que mis amigas me conozcan mejor que tú. Quiero que tú seas la que mejor me conozca. No puedo decirte lo que eso significó para mí.
2: ¿Qué significó eso en tu corazón como madre?
3: ¡Wow! No te imaginas la emoción que sentí. Simplemente alabé al Señor y dije, gracias, Señor, porque estamos en el camino correcto. Y creo que fue porque me abrí con ellas. Fui honesta y les compartí mis fallas. Y esto nos ha abierto las puertas para hablar de cualquier cosa. Es un gran sentimiento saber que mis hijas tienen esa confianza conmigo, que pueden venir y compartir cualquier problema que tengan en el corazón y que yo sería la primera y no la última en enterarme.
2: Creo que a menudo los adolescentes sienten que las últimas personas con las que pueden hablar son sus padres. Mal, en tu familia practicas algo que llamas comunicación HOT. En español las siglas serían HAT.
3: ¿Sí?
2: ¿Qué significa eso?
3: Es un acrónimo. Significa honesta, abierta y transparente. Mi esposo dice, vamos, dime lo que hay en tu corazón. Y ellos se lo comparten. Entienden lo que papá quiere decir cuando dice eso.
2: ¿Y ustedes, chicas, también sienten esa libertad de compartir con su papá?
5: Sí, definitivamente.
4: Sí, mi papá y yo somos muy cercanos. Siempre he sentido que él escucha lo que tengo que decir y lo abraza con amor, lo acepta y me desafía. Y comparte conmigo cosas de su corazón y de su vida. Eso nos ha hecho muy cercanos. También ha hecho que sea un viaje muy divertido para nosotras las chicas. Le hemos preguntado, ¿esta falda es demasiado corta? Y tengo una historia muy divertida. Un día salí y le pregunté a papá si algo que me había puesto se veía bien. Me puse una blusa sin mangas sobre una camisa de mangas cortas. Esta blusa tenía unas tiras interesantes y simplemente no combinaba. Bueno, papá salió de la habitación y pues me confundí un poco. Luego regresó vistiendo unos boxers sobre unos pantalones y me dijo, ahora, dime tú, ¿esto se ve bien? Le dije, ¿es así como lo ves realmente? Y él dijo, sí, así es como un hombre percibirá eso. El hecho de tener a mi papá presente para hacer las cosas divertidas, pero también desafiantes a lo largo del camino, ha significado mucho para mí.
2: ¿Y han tenido la oportunidad de conocer adolescentes que no sienten ese tipo de libertad con sus padres?
5: Creo que sí. En realidad, ningún adolescente en particular me ha dicho que no habla con sus padres, pero a veces puedo sentirlo o me doy cuenta. Al compartir mi relación y mis costumbres con mis padres, simplemente no lo entienden. Eso me da una idea de que ellos no tienen la misma relación que yo tengo con mis padres. Y hoy me doy cuenta de que soy muy bendecida por lo que tengo.
4: En mi caso, muchas veces, al ir a las iglesias, veo adolescentes que no tienen una relación cercana con sus padres. En una iglesia en particular, a la que fuimos, noté a una chica que estaba sola. Y fui y hablé con ella. Me dijo que la relación con su mamá no era la mejor y algo había sucedido en la escuela ese día y no sentía que podía decírselo a su mamá. Realmente la desafía que se sentara y hablara con ella sobre esas cosas por las que estaba pasando. No parecía querer hacerlo y no me dio ninguna señal de que realmente lo haría. Y eso, pues, cargó mi corazón esa noche. La noche siguiente, su mamá se acercó y me dijo, «Muchas gracias por hablar con mi hija. Nos sentamos y hablamos durante 2 horas hoy y fue una bendición». Al escuchar eso, mi corazón se alegró.
2: Wow, entonces animarías a las jóvenes a tomar la iniciativa e ir y compartir con sus padres. Y desde tu perspectiva, ¿qué pueden hacer los padres con los adolescentes para que sea más fácil para ellos tener esa conversación honesta, abierta y transparente?
4: Bueno, creo que si los padres son abiertos y honestos, los hijos también tendrán la libertad de ser abiertos y honestos. Cuando los padres admiten fallas o errores, entonces no establecen un estándar tan alto que los hijos sienten que tienen que cumplir, sino que tienen la libertad de ir a sus padres. Creo que para los padres es algo que tiene que ser muy intencional. Tienen que sacar tiempo para hablar con sus hijos. Cuando los hijos ven que los padres están siendo intencionales, se sienten más amados y valorados por ellos y sienten la libertad de ir, hablar y compartir con ellos.
5: Me he dado cuenta de que al mirar atrás lo que he vivido hasta ahora, nunca he tenido una razón para decirle a mis padres, es que ustedes no me entienden, porque ellos han recorrido mi camino. He experimentado cosas que en algún momento ellos también experimentaron. Y si llega a suceder cosas en mi vida por las cuales ellos no han pasado, podemos caminar juntos en oración. Pero definitivamente diría que hoy tengo la relación con mis padres por su transparencia conmigo. Eso significa mucho para mí.
2: ¿Y qué es lo que Dios ha usado en sus vidas como adolescentes para darles un corazón que eligió el camino de la pureza? Porque esto es tan contracultural y la mayoría de las jóvenes de su edad no van en esa dirección. La mayoría de las chicas van en la dirección que tomó su madre cuando era adolescente. ¿Cómo se ha convertido esto en su forma de pensar y no solo en la forma de pensar de sus padres?
4: Creo que definitivamente Dios ha usado mi relación con Él y aprender a verme como Él me ve. Su palabra dice que soy valorada y apreciada, así que debo de tomarlo en serio. Sigue siendo muy fácil para mí volver a caer y a veces recurrir a cosas terrenales que creo que me dan valor, pero tengo que recordarme a mí misma que mi valor no consiste en eso. Hay chicas que están buscando respuestas donde no las hay, o las respuestas incorrectas. Así que creo que para mí ha sido importante el hecho de que mi mamá ha sido muy abierta conmigo y he elegido decir, esta es la pureza que el Señor me ha dado y quiero guardarla para la persona correcta.
5: Sí, como dijo Shauna, una gran parte ha sido estudiar la Biblia y leer diferentes pasajes y memorizar diferentes versículos sobre cómo el Señor nos llama a actuar y a vivir. En Primera de Pedro, Él nos llama a vivir vidas santas como Él es santo. Mi papá expresa la santidad como una forma de rectitud, y la rectitud es vivir correctamente y tomar las decisiones correctas, un paso a la vez. Y yo deseo vivir como Dios me ha llamado a vivir en las Escrituras.
4: Creo que otra manera en la que me he apropiado de esta verdad, solo para agregar a eso, es que cuando mis padres no están cerca de cierta situación, tengo que preguntarme, bueno, ¿cómo voy a manejar esto? Ellos me han enseñado y me han orientado, pero en esos momentos necesito decidir, muy bien, ¿qué es lo correcto y lo piadoso que debo hacer? ¿Y qué es lo que el Señor quiere que haga? Porque Él es quien ve mis acciones. Así que creo que en esos momentos eso ayuda a que se convierta en algo mío y también moldea mi carácter y lo que soy en el Señor.
2: Y es evidente que ambas realmente han desarrollado su propia relación con el Señor.

0: ocasiones ella viene y me dice, mami, ¿puedo marcar esto? Porque realmente puede emocionarse con esto y marcar demasiado su Biblia.
1: En una ocasión, cuando era pequeña, yo hice eso y mi papá regresó y me dijo que tal vez debería marcar las partes que no me gustaban tanto porque estaba subrayando todo.
0: Sí, nunca es demasiado temprano. Solo tienes que evaluar si el niño está listo. Tener esa relación con el Señor es fundamental y eso ha sido posible gracias a que tenemos tiempo de adoración familiar juntos, lo cual es clave para ayudarlos a desarrollar su relación con el Señor. Tenemos un dicho en nuestra casa, y espero que las chicas piensen en esto cuando estén lejos de nosotros o no estemos presentes. El dicho es, bueno, muy bueno y lo mejor. No descanses hasta que lo bueno sea muy bueno y lo muy bueno sea lo mejor.
1: Espera un momento. Entonces, ahora tienes que ayudarnos a entender eso.
0: Está bien.
1: Un poco más lento.
0: Bueno, muy bueno y lo mejor. No descanses hasta que lo bueno sea muy bueno y lo muy bueno sea lo mejor.
1: ¿Y la conclusión de eso es?
0: Mira, cuando mis hijas regresan a casa, a menudo nos sentamos cuando llegan de la casa de una amiga. Creo que esto lo he hecho desde que eran muy pequeñas. Me sentaba en el sofá con ellas y les decía, entonces, ¿qué hiciste? ¿A quién viste? De esa manera, cuando son adolescentes, no suena como la Oficina Federal de Maternidad, sino que esto es lo que mamá siempre hace. Ella se sienta. Mis hijas llegan a casa y me dicen, ¿sabes, mamá? Me enfrenté a esto y pensé, ¿qué es lo mejor? Así que eso nos ha servido para ayudarlas. ¿Qué diría Dios que sería lo mejor en esta situación? Tal vez era una película que una amiga quería ver o algo que la amiga quería hacer y mis hijas pensarían, ¿es esto lo mejor? No. Entonces, toman la decisión de volver a casa o sugerir una actividad diferente. Eso ha sido muy bueno para nosotros. Y todo viene de la palabra de Dios, de esa relación con el Señor. Tiene que comenzar ahí, porque si estás tratando de enseñarle modestia a tu hija, en nuestro hogar, por ejemplo, pienso que no puedo enseñarles modestia si primero no entienden su valor en Cristo. Ellas me dicen, ¿por qué no debería usar esto si todas las demás lo están usando? Y yo les digo, pero cariño, Dios piensa mucho más de ti. Él te valora y tú eres su hija y queremos honrarlo y glorificarlo. Eso, Nancy, realmente ayudó a desarrollar su propia fe, su propio deseo de caminar en pureza.
2: Marianne Loving le ha estado dando muy buenos consejos a las madres que quieren enseñarle pureza a sus hijas. También escuchaste de dos de sus hijas, Margo y Shauna, en conversación con Nancy de Moss Wolgamuth. 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

0: Bueno, ¿qué pasos prácticos pueden dar los padres para enseñarles a los jóvenes acerca de la pureza?
1: A mis hijos, Krista, de 10 años, y Samuel, de 8, frecuentemente les digo, tienes que guardar ese primer beso. Sería tan hermoso y especial si pudieras tener ese primer beso el día de tu boda con tu esposo, con tu esposa, que Dios te haya dado. Y no decimos dogmáticamente que así tiene que ser, pero creo que es importante que pintemos una visión para nuestros hijos y que lo hagamos a medida que crecen. Cada uno de nosotros está pintando una visión de lo que podría ser su vida, diciendo cosas como, imagina lo que Dios puede hacer contigo si tu corazón está completamente en Él. Entonces, esto es solo una de las cosas que animamos a nuestros hijos a hacer porque nosotros no teníamos esto. Sufrimos las consecuencias de no guardar nuestro primer beso para el altar el día de la boda. Ryan y yo deseamos haber sido puros el día de nuestra boda porque son muchos los pensamientos con los cuales se lidia y es muy fácil que esto te lleve muy rápidamente a otras cosas. Ahora que somos mayores, es un gozo ver jóvenes que han esperado hasta contraer matrimonio y ver lo agradecidos que están por haber esperado. Es una gran bendición no tener la carga de relaciones pasadas.
0: Mal Loving y sus hijas regresarán para hablarnos más acerca de esto mañana.

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0: uno debe perdonar desde antes de que la ofensa ocurra. Yo voy a amar en medio de la adversidad. Voy a superar la adversidad. Voy a refugiarme en Dios. Pero no vamos a permitir que nada nos distancie. No voy a permitir que el enojo se instale. No voy a permitir que la amargura genere una raíz dentro de mí que me envenene el corazón. La amargura va a afectar, los problemas van a afectar la salud física, emocional, y la conducta se va a tornar violenta y agresiva si yo no lo trabajo.
1: Usted está escuchando a Sixto Porras, director de Enfoque a la Familia para Iberoamérica. En este programa ayudamos a las familias a mejorar en Cristo a través de capacitación y educación en línea. Le saluda su coanfitrión, Esteban Porras. En este nuevo programa vamos a continuar hablando sobre cómo sanar las heridas del pasado para crear una familia más saludable. Vamos a continuar ahora trabajando sobre los roces cotidianos y el exceso de confianza que a veces nos lleva a faltar el respeto a quienes más amamos. Vamos a aprender sobre la importancia de respetar la individualidad de nuestro cónyuge y evitar que la indiferencia y el sentimiento de superioridad levanten muros en nuestro hogar.
0: En el núcleo familiar nunca podremos estar todos de acuerdo el 100% del tiempo, nunca. Siempre van a haber diferencias. Eso es normal, los problemas son normales. Es cómo yo lo encaro. Nos vamos a fallar, no llenaremos las expectativas del otro y nos vamos a lastimar mientras caminamos juntos. El mismo año, tenemos como 20 años de casados, a mí se me olvidó el cumpleaños de Helen y el aniversario de bodas. Soy Sixto Porras, de Enfoque a la Familia. ¿Usted se imagina? ¡Qué vergüenza! Me explico. O sea, el mismo año, a las 6 de la tarde, yo me di cuenta que era 19 de abril. Aniversario de bodas. Y yo le digo a Helen, amor, estamos de aniversario de bodas. Y ella, como toda buena mujer, dice, sí, yo sé. Y yo tratando de resolverlo, digo, vamos a cenar. Y una vez me contesto, no puedo, tengo una conferencia. Y ella me mira y me dice, tranquilo, mi amor, yo sé que me amas, celebramos mañana. Y yo dije, wow. Claro, claro, pero ya habían pasado 20 años. Ella ya sabía con qué espécimen se había casado. ¿Me explico? Y yo iba en el auto cuando iba para la conferencia llorando, diciéndome a mí mismo, ¿cómo no amarla? ¡Qué caballo yo! ¿Cómo se me olvidó? Y yo preguntándome ahí en el camino, usted me dirá, pero ¿irá a cambiar mi esposo? Yo le tengo una linda noticia, posiblemente no. Pero entonces, ¿qué hago? Ámelo. Simplemente, ámelo. Pero ¿cómo hago para que cambie? No es su misión. Su misión es amar. El que cambia es Dios. Si los dolores del pasado no han sanado, se van a reflejar en la relación que tenemos con nuestros hijos. Entonces tú golpeas, tú hieres, tú ofendes. ¿Por qué se da el distanciamiento? Uno, porque la cercanía produce roces. Porque los niños no tienden la cama como usted la tiende. Y su esposo menos. Porque invadimos el espacio del otro. Y no generamos espacio para que él sea él. Por ejemplo, ¿se ha dado cuenta cómo usted corrige a su esposo cuando conduce el auto? ¿Por qué solo a su esposo? Usted nunca corrige a una amiga que maneja peor que su esposo. Pero usted corrige al esposo. ¿Por qué usted le regaña al esposo como le regaña? Exceso de confianza. Nos acostumbramos tanto a estar juntos. Ahora le tengo una prueba de amor. No vuelva a corregir a su cónyuge. Aplaudan, hombres, aplaudan. Si estamos en una reunión de amigos y él dice, ay, sí, hace 15 años cuando la tía se divorció. No, no fue la tía, fue la abuela. Y no fue hace 15, fue hace 30. Usted no puede hacer eso. No puede hacer eso. Porque no es un examen de historia. es una expresión del recuerdo de un hecho que ocurrió. Y hay tantas versiones como personas lo cuenten. ¿Qué importa que fue hace 30? ¿Y qué importa que fue que no se divorciaron, que fue que se casaron? ¿Qué importa? Respete la individualidad de su cónyuge. Le voy a hacer un examen. Su cónyuge está con los amigos. Cuenta chistes, ríe, vacila. Hace de... Ese término vacila, no sé si es costarricense. ¿Se entiende? Y usted entra por ahí. ¿Su cónyuge cambia cuando usted llega? Si cambia cuando tú llegas, te tiene miedo. Tiene miedo a tu reacción. Eso es invadir el espacio de la otra persona, donde no le permito ser él o ella auténticamente. Porque él tiene que guardar la compostura. Nosotros somos.

0: hieren. No más golpes en la casa. Tenemos que aprender a trabajar el enojo. ¿Es malo enojarse? No, no es malo enojarse. Es malo faltar el respeto a mi cónyuge o a mis hijos. Tengo que trabajar mi frustración, mi estrés. Tengo que aprender a superar esto.
1: 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Continuamos con el programa.
0: Algunas de las barreras para resolver nuestras diferencias, el egocentrismo, ese orgullo, ese egocentrismo produce orgullo. Yo tengo la razón, por lo tanto será difícil ceder y negociar, porque usted se acostumbró a tener la razón. Una exagerada exaltación de la propia personalidad, hasta considerarla como el centro de atención. No. Hay cosas en las que sus hijos o su cónyuge es más inteligente que usted. ¿Sí? Y el liderazgo en la familia tiene que ser compartido. Debe de llevarlo a aquella de nosotros que tiene mayor habilidad en eso. El sentirme superior es no tratar a la otra persona con respeto y dignidad. Crea un estado de permanente de estar a la defensiva, y mi cónyuge va a estar sintiéndose intimidado. Uno de los dos es mejor en matemáticas, el otro es bruto en matemáticas. ¿Y qué tiene que no sepa cuál es el 20% de la propina que hay que dejar y tiene que sacar la calculadora? Usted no puede decirle, ¿cómo va a sacar la calculadora por eso? Usted no puede decirle eso. Eso es tener un sentido de superioridad. Tú eres bueno en unas cosas, ella es buena en otras cosas. El término ayuda idónea en el español es difícil de entender, porque ayuda, uno lo cataloga de ayudante. Ayuda idónea es un experto profesional, igual que tú, siendo una contraparte complementaria a la tuya. Eso es ser ayuda idónea. Imagínense que usted tiene lo mejor de Dios a su lado. Ese es su cónyuge. Lo mejor de Dios, la imagen de Dios en la tierra, la tiene a su lado. Con inteligencia, con criterio, con dones, con habilidades, opuestos a los tuyos. Por eso nos enamoramos, pero en el matrimonio, por eso peleamos. Porque somos opuestos. Otra cosa que nos divide a nosotros es la indiferencia hacia nuestros hijos o hacia nuestro cónyuge. No escuchamos, no consideramos importante las necesidades de los demás. Los temas del hombre y la mujer son diferentes. A Helen le encanta hablar de alimentación, de salud. Es la doctora de la familia. Todos tenemos que aprender a no ser indiferente a esos temas que le inquietan, que le preocupan. Pero me importan sus temas. ¿Le doy importancia? Claro que le doy importancia. Yo voto las facturas, Helen las guarda. Usted ve la billetera de Helen y anda la billetera llena de facturas. No, eso a mí me da un estrés. Y yo miro eso y digo, ay, Dios mío, el otro día encontré una gaveta llena de facturas. Debía haber estudiado contabilidad, Helen, o algo así.

0: Sí. Yo las voto. Entonces, cuando yo busco la factura, no la encuentro, yo la voté. Pero si Helen la tenía, Helen la tiene. ¿Me explico? Somos totalmente diferentes. Yo no puedo menospreciar la inteligencia, los temas de interés de ella. Identifíquese con su cónyuge, con sus hijos. Sus hijos llegarán tristes a la casa. Usted pregunte por qué. Y es que la que me gusta se fue con otro. Ay, hay muchas. No, ella es. Tiene que importarme. Es que mis amigos no me invitan. Y se le hizo un mundo. Yo no puedo menospreciar esos temas que para nuestros hijos son importantes. La indiferencia castiga, hiere, nos distancia. El menospreciar. Yo cuando etiqueto a uno de mis hijos, es hiriente. Cuando los etiqueto, cuando le comparo, es fácil tener un hijo favorito. Esaú era el favorito de Isaac, del papá. Y Jacob era el favorito de la mamá. Es fácil. ¿Por qué Esaú era el favorito del papá? Porque era un hombre de casa, de pelo en pecho. Y Jacob le gustaba cocinar y quedaba en la casa con la mamá. Entonces, ¿quién era el favorito de quién? Es fácil tener un hijo favorito en la casa. Tenga cuidado. Tenga mucho cuidado. Porque en silencio los dos quieren saber que son amados igualmente. Una posiblemente nunca estudia y saca A en todo. Y la ponen de ejemplo y da los discursos. Y el otro hasta en educación física tiene tutoría. Y usted llega a las reuniones de familia y ¿de quién habla? Y en silencio el tigre se pregunta, ¿alguna vez dirá algo bonito de mí? ¿Y me querrá? ¿O se avergüenza de mí? ¿Cómo me doy cuenta que te avergüenzas de mí? Porque cuando van donde la abuela, usted no deje regañarlo y decirle, no toque, no quiebre, no haga, recuerde que es su abuela. Y eso es para qué me lleva. ¿Te sientes orgulloso de mí, mamá? ¿O será que llevas un odio reprimido que lo sacas conmigo?
1: Hemos estado aprendiendo que el liderazgo familiar debe ser compartido, que la indiferencia puede ser uno de los castigos más dolorosos para nuestros seres queridos. Pero en el próximo programa vamos a hablar sobre el impacto de las etiquetas y el favoritismo en los hijos y cómo podemos cortar las herencias de dolor para escribir una historia nueva y llena de esperanza. Gracias por estar con nosotros. Se despide Esteban Porras de Enfoque a la Familia, donde ayudamos a las familias a mejorar en Cristo.

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1: La disfunción del suelo pélvico ocurre cuando los músculos de esta zona no logran relajarse y coordinarse adecuadamente, lo que puede provocar estreñimiento, dificultad para evacuar, incontinencia urinaria o fecal y necesidad frecuente de orinar. También puede presentarse dolor pélvico, lumbar o durante las relaciones sexuales y está relacionada con factores como el embarazo, el parto, cirugías, lesiones, envejecimiento o estrés. Los especialistas recomiendan consultar cuando estos síntomas son persistentes, ya que la afección generalmente no desaparece por sí sola. El tratamiento puede incluir fisioterapia del suelo pélvico, ejercicios de coordinación, técnicas de relajación y biorretroalimentación, una terapia que ayuda a mejorar el control muscular.
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1: Te ríes, toses, estornudas o haces ejercicio y se te escapa un poquito de orina. ¿Sientes presión, dolor, dificultad para controlar la vejiga o simplemente algo no se siente como antes y pensaste que era normal? Hoy vamos a hablar de lo que tu suelo pélvico puede estar diciéndote y quizá llevas demasiado tiempo sin escucharlo aquí, en este mundo tan apasionante de la salud.
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1: 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Hay partes de nuestro cuerpo de las que hablamos todos los días. La cabeza, los hombros, las rodillas. Y hay otras de las que nos da vergüenza hablar, aunque están afectando nuestra calidad de vida. El suelo pélvico es una de ellas. Y muchas de esas molestias que hemos aprendido a normalizar tienen una explicación y en muchos casos también tienen tratamiento. Hoy vamos a hablar de ese tema con mucha naturalidad junto a la fisioterapeuta Magíster Daniela Baca, especialista en terapia de suelo pélvico, parte de este gran equipo de trabajo del Hospital Bos Andes Quito. Gracias, Daniela, por acompañarnos. Bienvenida.
2: Muchas gracias a ti por permitirme hablar de este tema tan interesante.
1: Y apasionante, ¿verdad?
2: Es súper hermoso y cuando hablamos de suelo pélvico no solamente estamos hablando de un músculo, sino es un grupo de músculos que van tapizando la parte inferior de la pelvis. Empieza en el huesito del pubis y va hasta abajo a la zona del sacro. Se coordina mucho con lo que tiene que ver con el abdomen, con el diafragma, con los músculos de la espalda.
1: Por ejemplo, lo más común, ¿no? Que tosemos y ya se escapa un poquito la orina.
2: Exacto.
1: Hacemos ejercicio y por ahí va un brinquito. Ajá. También por ahí.
2: Sí, esa es una de las señales que puede ser que algo no está bien en esa estructura. Entonces, así sea una gotita de orina, no es normal. Es común, pero no hay que normalizarlo. Y no solamente los escapes de orina, sino también pueden ser escapes de gases, escapes de heces. También, no solamente con síntomas urinarios, también puede tener otros síntomas como estreñimiento, dificultad para evacuar. Puede ser que necesites hacer un pujo para poder evacuar sin dolor. Otro síntoma también.
1: No deberíamos evacuar de esa manera.
2: Claro que no, nosotros cuando vamos al baño, tanto para hacer pis y para hacer popó, tiene que ser relajado, sin ningún pujo, todo natural.
1: Que fluya.
2: Todo que fluya, que nada influya.
1: ¿Y cómo se logra eso? Hablemos primero de los escapes de orina, que es una de las cosas más comunes.
2: Puede ser que la musculatura como tal esté un poco débil, pero es importante primero valorarla como tal.
1: ¿Y esto, Daniela, tiene que ver con la edad o después de tener hijos o con ejercicios?
2: Sí, está relacionada. La mayor parte de personas que tienen este problema puede ser adultas mayores. Sin embargo, personas jóvenes también pueden tenerlo. Personas que hacen bastante ejercicio, que les gusta correr, que alzan pesas, porque su musculatura no está funcionando de acuerdo a las exigencias que le está dando la persona.
1: O sea, todo está poniéndose fuerte menos
2: el suelo pélvico.
1: El suelo pélvico.
2: Sí, entonces es importante destacar que tiene que haber una coordinación de esta musculatura, tanto con tu respiración como tu activación abdominal, para que no pase un escape de orina.
1: ¿Cómo se hace esto? A ver, estoy súper interesada porque, claro, avanzamos en estas edades y queremos estar fuertes.
2: Así es. Bueno, es importante primero tener buenos hábitos, tanto para miccionar como para hacer popó, ¿ya? Para que no pase que la función llegue a alterarse, primero nosotros tenemos que ver cuántas veces estamos yendo en el baño al día.
1: ¿Cuánto es lo normal?
2: Lo normal es unas 7-8 veces, tomando agüita.
1: O sea, tomas agua y lo normal es ir al baño.
2: Claro que no, hay que esperar. Tiene que haber un tiempo prudente, pueden ser unas 2-3 horas, hasta 4 horas, en lo que nosotros podamos contener la orina e ir al baño tranquilamente.
1: Por eso.
2: No sería tan normal si vamos al baño cada media horita, cada 45 minutos. No, a menos que nos hayamos tomado un litro de agua en un momento, en un instante. Ahí sí, pero si no, nuestra musculatura, nuestra vejiga tiene que contener la orina 2, 3, hasta 4 horas. Ese es un hábito muy importante, el hecho de que tampoco nos aguantemos demasiado el ir al baño, porque usualmente somos así, estamos ocupadas haciendo alguna cosa o por AV entretenidas en algo y nos aguantamos más de 4 horas.
1: Eso,
2: y así vamos haciendo eso diario por mucho tiempo, años. Entonces ya llegamos con estos hábitos mal instaurados a nuestra adultez. Ya nuestra función de la musculatura se ha ido, digamos,
1: perdiendo, ¿no?
2: Perdiendo.
1: Ya no está fuerte.
2: Exacto, ya no está tan fuerte, sino que le hemos obligado a ir al baño muchas veces o a aguantarse tanto tiempo, a sostener y contener la orina tanto tiempo. Entonces no es bueno tener hábitos miccionales para ir al baño cada cierto tiempo, tomar agua también regularmente. Es súper importante para poder tener una buena función.
1: Y algo que de seguro tú has de escuchar en tu consulta es que mejor no tomo agua, así no voy al baño.
2: Sí, siempre vienen diciéndome eso, es que yo prefiero no tomar agua para no ir al baño, pero eso está mal. Necesitamos tomar agua para que, una, para mantenernos hidratados. Si nosotros quitamos agua, quitamos la capacidad de que nuestra vejiga también almacene orina. No es en realidad cuánto tomamos, sino cómo tomamos agua.
1: A ver, ¿cómo está eso? Explícamelo.
2: Ejemplo, en el desayuno puede ser que tú te tomes una agüita aromática. También un juguito. También el yogurcito, una frutita, cítricos, una sandita,
1: en todo
2: un
1: el agua.
2: Solo momento del día, imagínate, ya te tomaste un litro y medio o un litro de líquido como tal. Entonces no estoy pautando el agua de forma consciente. Me estoy tomando demasiadas cantidades en un solo momento y eso hace que mi vejiguita obviamente se llene un poco más rápido y quiera ir con más frecuencia.
1: Está rebosando, ¿no? Ya.
2: Exacto. Entonces hay que también pautar, hay que tomar agua de forma consciente. Además del agua, no solamente, no es el único líquido que tomamos. Los jugos, a veces
1: la
2: las sopas, la fruta que tiene bastante contenido de agua también.
1: No lo tomamos en cuenta eso.
2: Exacto,
1: en realidad.
2: Entonces piensan que toda la culpa es del agua, pero en realidad no, no es del agua, es sino cómo tomamos el agua, cómo tomamos el líquido y qué hacemos también, si consumimos o no. Si somos personas que practicamos cualquier deporte y hacemos ejercicio, vamos a necesitar más agua, entonces tenemos que tomar agua. Si somos personas un poquito más que pasamos trabajando, no hacemos tanta actividad.
1: Sentaditas.
2: Ajá, sí, hay que tomar agua estando aún así trabajando porque nuestro cerebro está consumiendo energía, está haciendo que utilices calorías, entonces sí o sí tienes que tomar agüita.
1: Para dormir, por ejemplo, ¿cuánto tiempo sería antes? Porque me hablas de tomo agua y son unas 4 horas más o menos.
2: Lo más recomendable es tratar de evitar el consumo de agua 2 horas antes de irse a dormir.
1: O sea, si duermo a las 10, a las 8 más o menos, suspender.
2: Exacto. O tomar un bocadito si tienes que tomarte alguna pastillita, porque tampoco hay que normalizar el hecho de que me voy a despertar de noche para ir al baño. Tampoco está bien.
1: Para la higiene del sueño.
2: Exacto, hay que dormir. Cuando es el momento de descansar, es muy importante poder recuperarse en esas horas, y no sería bueno que siempre se prenda el cerebro para que pueda ir al baño para vaciar la vejiga, y menos si también te vas a levantar con dolor.
1: Uh-huh. Cuando pensamos en el suelo pélvico, inmediatamente pensamos en estos, en fortalecerlo. A lo mejor se vienen a la cabeza los ejercicios de Kegel, que no sé realmente si están bien explicados, si conocemos qué uh-huh. es, y si esa es la única forma de poder tratar.
2: En realidad, antes de hablar de fortalecer el suelo pélvico, muchas veces no, lo que necesita no es fortalecerse, sino aprender a relajarse.
1: Wow, una todo musculatura. Lo contrario. Wow. Hoy así queda es. Desmitificado todo eso.
2: Así es, tenemos muchas ideas erróneas de que uh-huh. el suelo pélvico siempre hay que fortalecerlo, pero en realidad a veces lo más importante es aprender a relajarlo.
1: A ver, ¿y cómo sabes si lo que necesitas es una cosa o la
2: ajá.
1: otra?
2: Nosotros siempre empezamos con una valoración mucho más funcional, en donde vemos patrones de movimiento, cómo respiras, cómo toses, cómo gestionas esas presiones abdominales, si hay dolor incluso en la musculatura, tanto abdominal como perineal. En la zona perineal hay que ver si puede realizar la contracción, cuántas veces puede contraer, la resistencia de esa musculatura, si hay puntos dolorosos también, porque no vas a poder fortalecer un músculo si está muy adolorido uh-huh. o si está demasiado tenso. Es ponerle a hacer, es cargarle con más peso a una musculatura que necesita simplemente estar relajada y funcionar de forma competente y de forma coordinada con tu abdomen y tu respiración.
1: Ay, ¿cómo se relaja? Metiéndome a la piscina.
2: Primero, para relajarlo hay que aprender a respirar también. Esa es una parte muy fundamental para que nuestro suelo pélvico no se tense. Y aprender a relajarlo, aunque no lo creas, es súper difícil. Así. Cada persona es un mundo diferente y hay que primero ver. Por eso te digo, hay que valorar antes de enviar a hacer a alguien Kegels, así porque sí, que le diga, contraiga esa musculatura, ajá. suelte, contraiga y suelte. Esa no es la idea de una rehabilitación integral al suelo pélvico. Más bien lo que estamos haciendo es haciendo que haga...
1: Que se estrese.
2: Que se estrese mucho más, que pierda la función, que no sea competente y que no sea coordinado. El suelo pélvico es mucho más que Kegels. Las terapias son más enfocadas en cada persona. Cada persona hay que valorarla siempre antes de enviar a alguien a que pueda hacer los Kegels como tal. Los Kegels no son malos, quizás solo están mal hechos o mal ejecutados, o ese no sea el momento para utilizarlos. Y les digo, ¿ya te has visto en un espejo? Y trato de mostrarles en el espejo cómo debería ser una contracción, cómo deberían sentir la relajación. Incluso me dicen, ah, ahí me duele, es verdad. Entonces es importante conocerse para detectar cambios a tiempo y para ser conscientes también de cómo debería funcionar.
1: Me llevo en muchas cosas muy lindas. Gracias, Daniela Vaca, fisioterapeuta especializada en piso pélvico del Hospital Bozán de Esquito. Gracias porque nos ayudas a hablar con naturalidad de este tema, porque gracias es parte de nuestro cuerpo. Muchas mujeres o muchas personas lo viven en silencio y nos quedamos con esta idea que no tenemos que normalizar todo aquello que sentimos que nos duele, que nos limita o que nos escurre por ahí, sino mejorar esta calidad de vida.
2: Gracias a ti.
1: Un abrazo, gracias.
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1: Te acostumbraste a decir, es normal, ya tengo cierta edad, después de los hijos, es así, o a todas les pasa. Pero que algo sea frecuente no significa que tengas que vivir con ello. Escucha tu cuerpo, busca ayuda y recuerda, Dios no te pide que vivas resignado o resignada a lo que puede ser atendido. Gracias por acompañarme en Ciudad Médica. Nos vemos en nuestro próximo programa para seguir explorando temas de salud y bienestar. Hasta la próxima.
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0: todos.
1: Oye, chavalilla, últimamente te he visto muy sonriente, distraída. Y solo pasas en el chat, en el Facebook, en el WhatsApp.
2: ¿Yo, Gatoño? No, creo. Debe ser tu imaginación.
1: Chavalilla, estos hermosos ojitos debajo de estas dos cejas no se equivocan. Así que mejor coopere, niña, ve que se trae usted entre patas.
2: La verdad es que conocí a un chico.
1: ¡Ay, lo sabía! Esa cara de cordero degollado solo puede verse a un intruso por las barbas de mi abuelo desesperado. Pero si te he cuidado también, he espantado a todos chicos que se te acercan, Ani.
2: Oiga, Toño, ¿pero por qué te preocupas tanto? Solo conocí a un chico, no me voy a casar ni nada. Además, ¿cómo es que alejas a todo chico que se acerca a mí?
1: Ay, no te imaginas el esfuerzo que he tenido que hacer. Pero bueno, de eso hablaremos más tarde, así que vamos, cuéntamelo todo.
2: Pues que la verdad no es mucho.
1: La verdad no es mucho. Ay, por la barba de mi abuelo sospechoso. Cada vez que dice no es mucho, eso es porque hay toda una historia detrás.
2: La verdad es que una amiga del colegio me presentó por chat a su primo y desde ahí hemos estado conversando y ya, chin chin, se acabó.
1: No, nada de eso, ningún chin chin. Ahora me cuentas todo y con lujo de detalle.
2: Solo hemos conversado un par de veces, Gatón.
1: ¿Un par de veces? Ay, chavalilla, ahora solo pasa en el tiquitiqui del celular. En fin, cuéntame, ¿y cómo es él? ¿En qué lugar se enamoró de ti?
2: Ya te dije que somos amigos. Por chat, claro está. Él es mexicano.
1: ¿Y qué quiere contigo?
2: Gatoño, ¿qué parte de que solo somos amigos no entendiste?
1: Pero no me vas a decir que no te gusta.
2: Bueno, creo que solo un poquito.
1: ¡Ay, por las barbas de mi abuelo aprensivo! ¡Esto no puede ser!

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1: ¿Todavía se siente vacío a pesar de su éxito personal o profesional? Wayne Huizenga Jr., dueño de una importante franquicia deportiva, reflexiona sobre su vida y recuerda el vacío de vivir a 1000 por hora sin Cristo. Le saluda Roberto Lepín de Vida en Familia Hoy. Hoy hemos preparado un excelente programa para usted. Wayne Huizenga Jr. era el exitoso hijo de otro exitoso hombre de negocios quien, cuando se casó con su novia, se dio cuenta de que ser exitoso y tener mucho dinero no le eximía de los desafíos en la relación de matrimonio.
2: Empezamos a tener un estilo de vida demasiado excéntrico. Bebíamos en exceso, íbamos a fiestas, íbamos a los clubes equivocados, teníamos los amigos equivocados. Cuando bebía, nunca era iracundo o malo, pero decía cualquier cosa que se viniera a mi mente y pronuncié muchas palabras estrafalarias. Siempre me salía con la mía debido a quién era yo.
1: Esto es Vida en Familia Hoy. Nuestro anfitrión es Dennis O'Reilly y yo soy Roberto Lepín. Hoy escucharemos a Wayne Huizenga Jr. sobre cómo el crecer con dinero y éxito no significa que todo será fácil en la vida. Permanezca en sintonía. Bienvenida y bienvenido a Vida en Familia Hoy. Gracias por acompañarnos.
3: Me gustaría presentar a nuestro invitado y luego contaremos el resto de la historia. De hecho, voy a dejar que Roberto cuente el resto de la historia sobre cómo todo se resuelve. Wayne Huizenga Jr. nos acompaña en Vida en Familia Hoy. De hecho, es Wayne hijo. Wayne, bienvenido al programa.
2: Gracias, es un honor estar aquí, Dennis.
1: En la casa solo te conocen como Junior, ¿verdad, Wayne?
2: Así es. Mi hermano me puso el apodo JR en honor a un villano en un programa de televisión cuando éramos niños. Y eso al final terminó siendo Junior. Esa es la historia de mi nombre.
3: Y bueno, cuéntanos un poco acerca de tu papá y de su negocio.
2: Wayne padre, yo lo llamo así porque he trabajado con él por tanto tiempo que me he dado cuenta de que si voy por ahí diciendo, bueno, papá cree que deberíamos hacer las cosas de esta manera, no es realmente efectivo. Entonces, con cariño me refiero a él como Wayne padre. Pero somos muy, muy cercanos. Papá creció y empezó con un negocio de administración de desperdicios. Inició con un camión poco antes de que yo naciera. Así fue como se formó ese líder en la industria y un gigante en el negocio del manejo de desperdicios, para luego ser dueño de una importante franquicia deportiva.
3: Bueno, cuéntanos también, ¿cómo fue crecer en tu hogar, espiritualmente hablando? ¿Mencionaban a Dios? ¿Tu padre te dio algún entrenamiento espiritual?
2: No, mi padre no. Mi mamá se divorció de mi papá cuando yo tenía apenas 5 años y mi hermano tenía 3. Y en esa época éramos miembros de la Iglesia Reformada Holandesa. Cuando mi mamá le anunció al pastor que se iba a divorciar de mi padre, de cierta manera la divorciaron a ella también de la iglesia. Entonces, durante mi infancia, realmente no pasé mucho tiempo en la religión organizada. Cristo vivía en el corazón de mi madre y ella hizo su mejor esfuerzo para compartir que Él es el Hijo de Dios. Mi madre oraba con nosotros y ocasionalmente íbamos a la iglesia. Pero hubo muy poco de la religión organizada durante mi desarrollo.
1: Pero tu papá asistió a una universidad cristiana por un par de años, ¿verdad?
2: Así es, fue a la Universidad de Calvino, porque su padre, mi abuelo, también era muy religioso, pero no necesariamente tenía una relación con Cristo en ese tiempo.
3: ¿Recuerdas cómo te sentiste cuando te enteraste de que tus padres se iban a divorciar?
2: Bueno, sabes, realmente no lo recuerdo. Lo que sí me acuerdo es que estaba muy triste a los 5 años. Me acuerdo que nos mudamos, pero muchos recuerdos están borrosos en mi mente. Realmente no entendía lo que estaba pasando. Papá estaba atravesando por los dolores de parto que se viven al crear un negocio en ese tiempo.
1: Entonces no pasaba mucho tiempo en casa, ¿verdad?
2: Así es, mi papá viajaba mucho. Así que yo no lo veía seguido, entonces sentía un vacío por su ausencia. Pero cuando sí podía verlo, era maravilloso. Nunca hubo ni ira ni nada por el estilo en contra de él. Porque cuando estaba en casa, mi papá siempre decía, «Hijo, qué alegría me da verte». Como cuando uno ve a su mejor amigo, siempre salíamos y hacíamos cosas divertidas. Cuando se tenía que ir de viaje, nos poníamos tristes.
3: Y en ese tiempo, ¿cómo era la relación de tu madre con ustedes ¿Y tu padre?
2: Sabes, Denis, estoy muy agradecido a mi madre porque ella nunca nos habló mal de mi papá. Nunca nos dijo que era un mal padre. Siempre nos decía, él les ama. Está tratando de hacer algo especial para ustedes y quiere que tengan lo mejor. Él está trabajando duro para que puedan tener un estilo de vida diferente. Ella siempre fue muy, muy, muy comprensiva. Siempre lo apoyó. A diferencia de muchas mamás y papás que hablan mal el uno del otro frente a sus hijos. Puede que entre ellos se hayan dicho muchas cosas, pero nunca dijeron nada frente a mi hermano ni frente a mí. Mi mamá siempre se mostró muy comprensiva.
4: Entonces, a los 5 años, te mudaste con tu mamá.
2: Así es.
4: Así que solo veías a tu padre en ocasiones, cuando los visitaba, ¿no es así?
2: Todavía estaba trabajando en otro estado. Al final, mudaron las oficinas centrales de su negocio a un lugar más cerca de nosotros y papá solía visitarnos más seguido cuando estaba ahí, pero la mayor parte del tiempo pasaba de viaje. Una vez me contó sobre cómo, en un periodo de 9 meses, cerraron más de 100 adquisiciones, compraron más de 100 compañías. Él cuenta en su historia que viajaba en un lunes para tener una reunión con la junta directiva para que le dieran la aprobación de todos los negocios que hacían. Y mi madrastra, a la que también llamo mamá, ha sido una persona maravillosa en mi vida. Ella decía, y para lavar su ropa. Ahí empacaba ropa limpia y nuevamente salía de viaje.
4: ¡Cielos!
3: ¿Crees que en esa época eras un seguidor de Cristo o un discípulo de Él?
2: Cuando era más joven, supongo que en realidad ni siquiera pensaba en eso. Pero diría que sí lo era. Cuando fui creciendo, mi madre empezó a andar detrás de mí, vigilando el estilo de vida que yo llevaba. Yo ya estaba casado y tenía 2 hijos. Mi mamá me decía, tienes que volver a la iglesia, porque tienes que descubrir de qué manera vas a poner cimientos en la vida de tus hijos. Así que empezamos a ir a la iglesia, y si me hubieras preguntado en ese tiempo si pensaba que era un cristiano, hubiese dicho, por supuesto. Yo me proclamaba como cristiano, a pesar de que mi estilo de vida no lo reflejaba.
4: ¿Y si te hubieran preguntado, bueno, crees que irás al cielo?
2: Bueno, hubiera contestado, claro. Si se hubieran quedado el suficiente tiempo como para preguntar, a ver, ¿por qué crees que irás al cielo? Creo que hubiese respondido, pues porque estoy en iglesia. Me siento en la tercera fila, a la izquierda, todos los domingos. Pongo mi dinero en el cesto de las ofrendas cuando me lo pasan y nunca cometo ningún pecado grande, como asesinato ni cosas por el estilo. Trato de ser una buena persona, creo que he hecho más cosas buenas que malas y esa es la razón por la que voy a ir al cielo.
3: Bueno, me gustaría que regresemos un poco el tiempo aquí y rápidamente volvamos a tu adolescencia. Compártenos un poco sobre cómo conociste a tu esposa, cómo empezó su romance.
2: Claro, conocí a mi esposa cuando ambos teníamos 15 años. Un amigo mío me invitó a hacer esquí acuático con él y trajo consigo a su novia, que ahora es mi esposa. Pero en ese tiempo yo no lo sabía. Ella trajo una amiga para que esté conmigo, así que pasamos el día en un botecito esquiando en el agua. Y esa noche íbamos a patinar, nuevamente en una cita doble. Conduje el automóvil y mi mamá estaba sentada en el asiento del pasajero junto a mí. Teníamos 15 años, llegué a la pista de patinaje y la chica con la que iba a salir no estaba ahí. Me sentí devastado.
4: ¿Y qué pasó?
2: Bueno, yo era un adolescente muy frágil y más tarde me enteré de que mi esposa le amenazó a su mejor amiga, casi con su vida, que si ella iba esa noche se acabaría su amistad, que solo una de ellas tenía que salir. Entonces Fonda, mi esposa, que tenía 15 años, botó a su novio esa noche para patinar conmigo por 3 horas en la pista. Cuando se fue, me compartió a gritos su número de teléfono mientras él la arrastraba fuera de la pista de patinaje.
4: Vaya, debes haber sido más guapo que ahora, ¿eh?
2: Definitivamente, y para sus ojos al menos lo era en ese tiempo. Además, era delgado, sí.
3: Bueno, ya hablamos mal y ahora Roberto está...
4: Acabo de insultar.
3: Sí. Te está insultando. Esto no suele pasar, Wayne. Solo quiero que lo sepas. ¿Cuánto tiempo fueron enamorados?
2: 3 meses, porque ella era una buena chica y yo estaba buscando una chica mala. Así que terminé la relación de enamoramiento con ella.
3: Oh, ¿entonces no te casaste a los 16 años?
2: No. Terminamos la relación, como les dije.
4: Y se fue cada uno por su camino, ¿verdad?
2: Cada uno se fue por su camino. Pero yo iba a visitarla y ella accedía. Después ella me dijo, tú venías a visitarme cuando terminabas con una chica, antes de entrar con otra. Vivíamos en un pueblo pequeño, así que siempre nos topábamos y siempre mantuvimos el contacto.
3: ¿Ella todavía estaba enamorada de ti?
2: Yo creo que sí. Fonda tuvo otros novios, tuvo otras relaciones y luego fuimos a la universidad. Ella fue a Vanderbilt y luego empezó a trabajar. Le iba bastante bien. Entonces fue a visitar a sus padres para la Navidad hace unos 25 años. Me llamó y me dijo, «Estoy aquí en la ciudad de visita. ¿Te gustaría que nos veamos?» Entonces salimos en una cita y nos volvimos a enamorar. Ella viajó desde la ciudad donde había estado trabajando por un año y vivimos en pecado por otro año más. Nos comprometimos y...
3: Y bueno, ¿cómo se comprometieron?
2: La llevé a una pequeña isla en las Bahamas e hice que se sentara en una chocita hecha con hojas de palmera, ahí en la playa. Me puse de rodillas, le dije que le amaba más que a cualquier otra mujer, que ella había estado en mis sueños desde que éramos niños, desde que fuimos novios en la adolescencia, y le pregunté si quería casarse conmigo. Hice que me dijera que sí antes de darle el anillo, pero ella dijo que sí inmediatamente. Siempre hago bromas con eso. Me sorprende cómo Dios puso a alguien tan especial como ella en mi vida, a pesar de la forma en que yo pensaba, a pesar de mi modo secular de pensar.
4: Bueno, en el siguiente programa, Wayne empezará a contarnos cómo el dinero y el éxito no llenaron el vacío que su vida tenía, ni tampoco le eximieron de los desafíos en la relación de matrimonio. Esperamos que usted nos acompañe. 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Que Dios le bendiga.

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1: ¿Qué tal, amigo, amiga? Gracias por tu confianza. Tenemos aquí una amiga que nos abre su corazón y se puede generalizar por lo que estamos viviendo actualmente. Nos dice, ayúdenme con un consejo. Me divorcié hace 20 años y tengo una hija de 23. Hace unos meses mi hija sale con su padre, pero él nunca se acordó de ella y también a los años que él habla conmigo, pero habla como si nada hubiera pasado. Estoy confundida, no sé qué hacer. Este es un tema sobre orfandad emocional.
2: Gracias por tu confianza. Son muchísimos años de no saber nada del padre de tu hija. Y si bien tu hija quizás ha tenido la nobleza de darle esta oportunidad de que puedan conversar, se puedan acercar, y creo que es importante porque finalmente habrá paz en su corazón de que está conociendo al papá, pero yo creo que tú sí debes poner límites. Si él está actuando como si no hubiera pasado, tú no le puedes dar ninguna expectativa de que algo va a suceder, de que como que va a haber un reencuentro o que él pueda regresar. Creo que ahí sí necesitas defender tu dignidad y pararte firme.
1: Y obviamente va a ser un ejemplo a tu hija de que la mujer tiene dignidad. Él está regresando para cubrir un rol, ser padre. Él está regresando para sanar el corazón de tu hija. Pero en el área sentimental, no permitas que siga adelante. Él tiene su vida. No te vayas a convertir en su amante después de haber sido su esposa. No, pon en claro las cosas y dile a tu hija, yo lo hago porque sé que a ti te está sanando. Yo lo hago porque sé que tú vas a darte cuenta de todo el equilibrio que esto va a traer a tu vida. Pero que queden bien en claro los límites.
2: Muchas gracias por tu linda participación en este tu espacio al oído.
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Hola amigos, bienvenidos de nuevo a Daily Audio Proverbios. Mi nombre es Alex. Es un honor. Ni siquiera puedo empezar a describir cómo me siento de privilegiado poder estar aquí con ustedes el día de hoy leyéndoles proverbios. Hoy es el día 10 del mes, entonces vamos a leer Proverbios capítulo 10, esta vez de la versión La Biblia de las Américas. Los proverbios de Salomón. El hijo sabio alegra al padre, pero el hijo necio es tristeza para su madre. Tesoros mal adquiridos no aprovechan, mas la justicia libra de la muerte. El Señor no permitirá que el justo padezca hambre, pero rechazará la avidez de los impíos. Pobre es el que trabaja con mano negligente, mas la mano de los diligentes enriquece. El que recoge en el verano es hijo sabio. El que se duerme durante la siega es hijo que avergüenza. Hay bendiciones sobre la cabeza del justo, pero la boca de los impíos oculta violencia. La memoria del justo es bendita, pero el nombre del impío se pudrirá. El sabio de corazón aceptará mandatos, mas el necio charlatán será derribado. El que anda en integridad anda seguro, mas el que pervierte sus caminos será descubierto. El que guiña el ojo causa disgustos, y el necio charlatán será derribado. Fuente de vida es la boca del justo, pero la boca de los impíos encubre violencia. El odio suscita rencillas, pero el amor cubre todas las transgresiones. En los labios del entendido se halla sabiduría, pero la vara es para las espaldas del falto de entendimiento. Los sabios atesoran conocimiento, pero la boca del necio es ruina cercana. La fortuna del rico es su fortaleza, la ruina de los pobres es su pobreza. El salario del justo es vida, la ganancia del impío, castigo. Por senda de vida va el que guarda la instrucción, mas el que abandona la reprensión se extravía. El que oculta el odio tiene labios mentirosos, y el que esparce calumnia es un necio. En las muchas palabras la transgresión es inevitable, mas el que refrena sus labios es prudente. La lengua del justo es plata escogida, pero el corazón de los impíos es poca cosa. Los labios del justo apacientan a muchos, pero los necios mueren por falta de entendimiento. La bendición del Señor es la que enriquece, y Él no añade tristeza con ella. Como diversión es para el necio el hacer maldad, y la sabiduría lo es para el hombre de entendimiento. Lo que el impío teme vendrá sobre él, y el deseo de los justos será concedido. Cuando pasa el torbellino, ya no existe el impío, pero el justo tiene cimiento eterno. Como el vinagre a los dientes y el humo a los ojos, así es el perezoso para quienes lo envían. El temor del Señor multiplica los días, mas los años de los impíos serán acortados. La esperanza de los justos es alegría, pero la expectación de los impíos perecerá. Fortaleza para el íntegro es el camino del Señor, pero ruina para los que obran iniquidad. El justo nunca será conmovido, mas los impíos no habitarán en la tierra. La boca del justo emite sabiduría, pero la lengua perversa será cortada. Los labios del justo dan a conocer lo agradable, pero la boca de los impíos, lo perverso. Ha sido un honor, de nuevo, repito, no me canso de decirlo, ha sido más que un privilegio estar con ustedes el día de hoy. Le recuerdo la página web, el sitio web de la comunidad Daily Audio Bible a nivel global, mundial, es www.dailyaudiobible.com. En este sitio web usted podrá encontrar información relacionada con el ministerio Daily Audio Bible. Podrá usted también incorporarse, crear una cuenta y poder interactuar con diferentes usuarios que también confluyen en el sitio web para generar comunidad, para generar interacción en torno a la palabra de Dios. Puede usted también dejar peticiones de oraciones. Puede también checar la tienda en donde hay algunos artículos disponibles. Puede también accesar a los foros,
accesar también a los diferentes recursos que hay disponibles en la página y en realidad un sinfín de información que usted pues puede encontrar de interés. Visítenos en la página. Es todo por ahora. Mi nombre es Alex, le recuerdo, es un honor para mí estar aquí. Ya lo dije como 20 veces hoy, pero es porque lo siento. Les amo mucho y les espero aquí el día de mañana. Hasta pronto.

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1: Seguimos alabando al estilo de la orquesta Melodías Celestial.

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4: Son las 6:10.
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4: Son las 6:14.
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4: Son las 6:15.
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1: Buenas noches, linda audiencia. En esta oportunidad, en este segmento de la franja electoral, tenemos la presencia de la señora Marcela Miranda Ventura, quien es candidata a consejera regional por la provincia de Huanta y está yendo con el partido político Batalla Perú, ¿ya? Cuyo símbolo seguramente la señora Marcela ampliamente nos va a explicar. Marcela, buenas noches, bienvenida seas a esta radioemisora y tenemos la vasta audiencia considerando que la provincia de Huanta no solamente es el distrito de Huanta, sino también tenemos muchos otros distritos. Nos gustaría saber quién es Marcela Miranda para todos los electores. Adelante, por favor.
2: Bueno, primero que nada, gracias por la invitación. Agradecer a Dios por brindarme la oportunidad de poder dirigirme a toda nuestra conciudadanía de la provincia de Huanta. Y es como usted lo dice, hermano, no solamente es la provincia de Huanta como distrito, sino están los centros poblados, están los anexos que todavía no los hemos visto. están las comunidades a las cuales no ha llegado todavía o no se ha focalizado la gestión de ningún partido político que ha llegado al poder. Uh-huh. Eso lo he podido notar visitando, ¿no? Porque, o sea, uno puede ser de la provincia de Huanta, pero no conocemos todo. Manaya Yuta Jarexichicho, candidato Caspaña Erequichayanchik y Maya Tapas a Paspanchik, ¿no? Entonces, ese es el trabajo que yo tengo, es como candidata a la consejería de la provincia de Huanta. Y los consejeros estamos pues para ver y velar sobre todo las obras de gran envergadura como el hospital, que ha durado una década, más de una década ha durado en su construcción, y hemos estado albergados en el mal llamado hospital de contingencia, porque eso es una posta. Sí, hasta sí, una posta tiene todavía mejores condiciones,
1: ¿no? Sí, justamente esta tarde yo estuve por ahí visitando a algún amigo, pariente, y de verdad los ambientes no son apropiados, y yo estoy seguro que mucha gente está hacinada allí, ¿no? Y en ese sentido, Marcela, explícanos, ¿cuál va a ser, digamos, tu labor en el caso de ser elegida como consejera regional por Huanta? ¿Cuál sería tu principal labor? Dale a conocer a nuestros radio oyentes.
2: Mi primera función de ser consejera regional elegida con el respaldo del pueblo de la provincia de Huanta va a ser precisamente pedir la auditoría de la construcción del hospital del Colegio María Auxiliadora y, por supuesto, también del proyecto Esmeralda, que hoy por hoy es obra de gran envergadura que poco o nada ha facilitado la educación en el Colegio María Auxiliadora, el riego que deberíamos tener en lo que se refiere al agro en nuestra provincia de Huanta, y la atención en salud que se ha descuidado y se ha deteriorado muchísimo. Y veamos, partamos por el hospital, por el tema de salud. ¿Por qué vas a pedir auditoría? Porque tenemos dos consejeros que no han hecho nada, absolutamente nada, por hacer la auditoría en la demora de la construcción de este hospital. Recordemos que este se ha iniciado en la primera gestión del señor Wilfredo Oscorima. Uh-huh. Ha estado el señor, se me fue el nombre del anterior gobernador, Carlos Rúa. Ha terminado la gestión de Carlos Rúa. Nuevamente ha regresado Oscorima, ya ha terminado Oscorima su gestión, en estos próximos meses el señor ya deja de ser gobernador regional, ¿no? Y pretende dejar pues a su hijo todavía, al señor Huacoto, como nuevo gobernador de la región Ayacucho, y aún no se termina el hospital. Hemos tenido la facilidad, cuando entonces todavía podía ejercer como regidora, la señora Jessica Morales, que hoy por hoy también es candidata a la alcaldía de la provincia de Huanta, ha gestado pues que venga un diputado y nos permitan entrar a ver cuál era el avance real del hospital. Uh-huh. Ya, el senador. Hemos podido entrar, hemos podido ver si hay un avance, pero no lo veo un hospital como debería de ser, como deberíamos de tener con tantos millones de soles, con tantos millones de soles. ¿Por qué voy a hacer la fiscalización? Por la demora. Yo no sé por qué se asustan ahora los partidos políticos, sobre todo de la APP, que están ya atacándonos a nosotros de lugar, ¿no? Entonces, yo no sé por qué tienen ese temor, porque yo voy a ver por qué se ha demorado. Pero Marcela, las obras duran, se amplían. ¿Pero cuántos hemos muerto? ¿Hay justicia? Ay, no hay justicia, porque la gente que es humilde no puede contratarse un buen abogado, mi querido hermano, para poder defender sus derechos y hacer prevalecer que ese ser humano que ha muerto también era de carne y hueso y tenía sentimientos y tenía hijos. Hemos muerto mujeres ahí. Con esas mujeres, con esa mala atención, parte de muchas mujeres que somos provincianas de acá de la provincia de Huanta hemos muerto con ellas. Uh-huh. Y sufrimos la injusticia. Y tenemos que ser la voz indicada. Quizá no tengamos los millones que tienen muchos partidos políticos, pero sí la suficiente entereza y la capacidad para poder hacer respetar los derechos de nuestra provincia. Ese es uno. Ahora, el proyecto Esmeralda es un proyecto que se ha dado a conocer como un proyecto de gran envergadura que ahora necesita una ampliación, una modificación. Y este proyecto es, como ellos dicen, un proyecto de gran envergadura. No, falta como 4 millones para poder concluirlo. He tenido la oportunidad de escucharlo al señor Huacoto. Falta para poder concluir. ¿Y a quién perjudica? ¿No es al sector campesinado que tenemos en la provincia de Huanta? ¿no son ellos?
1: Sí, sí.
2: Hablamos de riego tecnificado, qué bonitas uh-huh. propuestas. Vamos a tener riego tecnificado, vamos a tener carreteras, trochas carrozables pavimentadas con asfalto económico. Sí, pues, podemos tener todo eso, podemos tener la mayor cantidad de producción de papa, chuno, oca, lo que tú quieras. Pero tenemos un mercado adecuado. El mercado de Guanta, yo ya tengo 44 años, ¿hace cuántos años la gente del mercado ha pedido que ese mercado se modifique, se amplíe? No, pues, la justificación que tienen todos. Uh-huh. El tambo pesquero dice que hay que pagarle como 500 millones porque si no, no se retira. Que no se retiren, señor. Nosotros le cerraremos el pase a ver quién paga a quién. Uh-huh. Finalmente, ese señor se ha apropiado de un bien del Estado. Entonces, si él quiere cerrarnos la construcción, nosotros le cerramos la salida. Que nos pague el señor si quiere que le demos una salida. O en todo caso, que nos venda el terreno a un justiprecio que sea correcto. Uh-huh. ¿Para qué? Para que este mercado pueda tener las puertas abiertas a nuestros hermanos de la zona altoandina que vienen a vender sus productos. ¿Y qué hace la municipalidad? Uh-huh. Los corretea con los policías municipales.
1: Claro, Marcela, entiendo que no está siendo, digamos, solamente en palabras o ideas, en la forma como te planteas el hecho de ver proyectos que no se han ejecutado de principio a fin, sino está siendo prácticamente como la voz de quienes realmente tienen esa necesidad y que esa necesidad aún todavía no es vista por muchas personas, especialmente desde el lado del gobierno regional, ¿no?
2: Así es.
1: Claro, el pueblo tiene esa necesidad, pero tal vez los que forman parte del gobierno regional en sus diferentes instancias aún todavía como que no sienten, digamos, esa necesidad. ¿Algo así lo notas también tú, Marcela?
2: Por supuesto que sí, yo veo esa diferencia, ¿no? Porque ser parte del equipo del gobierno regional, te estás tranquilo. En tu oficina tienes tu sueldo, comes y bebes, pero tú no tienes que ir al sol. No tienes que esperar horas desde las 2 de la mañana, 12 de la noche, a ver si me toca un poquito de agüita para regar. Uh-huh. No, porque esa es la realidad de nuestra zona alta. Esa es la realidad de nuestros campesinos. Esa es la realidad. Yo estoy yendo precisamente no a pedirle al gobierno regional por favor que ejecute una obra. Yo no soy Amanda Valdés, yo soy Marcela Miranda. Uh-huh. Yo estoy yendo a exigir que por derecho nos corresponde, que para eso ellos son elegidos.
1: Claro.
2: Para eso ellos son elegidos, uh-huh. para darnos lo que por derecho nos corresponde. No, pero ya está presupuestado, que todo el presupuesto ya ha salido, ya está. Sí, pues ya está todo el presupuesto, pero la máxima autoridad no es el gobernador regional, no es el alcalde, sino somos el consejo regional, uh-huh. así como en la municipalidad, el consejo municipal. Muchas veces cuando entran los gobernadores, entran con todo su batallón y al que entra uno solo, a ese lo limitan, lo presionan y lo hacen callar. Pero en este caso nosotros estamos bien preparadas para poder asumir ese cargo y enfrentar lo que tenemos que enfrentar. No como Amanda Valdés, que la escuché decir, una mujer de la provincia de Guanta, que sé que ha pateado el proyecto que iban a hacer acá en Joyana, ¿no? De los Juegos Bolivarianos, uh-huh. lo ha votado Ayacucho. Por eso dirá que Guanta le tienen cólera a los periodistas. Por eso les he dejado, porque están cerca a Guanta. De verdad, qué manera de expresarse. Yo, discúlpame de repente la expresión, no hay que ser pues caraduras. Uh-huh. La mayor cantidad de votantes, aparte del BRAE, es la provincia de Guanta. Y no podemos decir, pues Marcela, de la noche a la mañana yo soy más del BRAE que de Guanta. Somos guantinos, el BRAE en las zonas altas de los centros poblados, lo acaba de decir usted, así como la provincia de Guanta. Uh-huh. Y peleemos por todos. Más estaba como vocera del señor Oscorima que como representante, como consejera. Uh-huh. Ella hacía todas las obras, yo me quedaba viendo. Entonces ella será pues la que hace la ama y señora. Poner una primera piedra, mi querido hermano, no es hacer una gran obra. Háblame de obras que estén ejecutadas y que éstas estén al servicio y estén funcionando a favor de la población. No me hables de obras que uh-huh. estás poniendo primera piedra. Yo también puedo hacer hueco y poner piedra. Eso no es una gran obra.
1: Claro, como para encantar a las personas, como para, digamos, ¿no? Buscar esas palmas, digamos, de la gente al principio, pero nada al final, ¿no? Y en ese sentido también veo que tienes una experiencia, de alguna forma reconocida, recorrida a nivel de espacios políticos, porque también por una parte tiene que ver eso, ¿no? A veces hoy en día nuestros electores ya no piensan en cualquier persona, siempre dicen, pero ¿quién es Marcela Miranda? Desde el lado de la experiencia tal vez se preguntan, entonces nos gustaría que nos puedas decir de repente tu experiencia política, tu experiencia dentro de estos, de estas esferas, digamos, sería muy importante para nuestros radioyentes.
2: Marcela Miranda es una mujer que llega a la provincia de Huanta aproximadamente a los 11, 12 años para concluir la primaria. He estudiado en la escuelita 38315, la muy recordada La Tapunco, ahora ya tiene buen punco. Entonces yo he estudiado ahí, soy alumna de la profesora Yoni Ruiz Quevedo, a quien agradezco muchísimo por haberme apoyado. Estudié la secundaria en el Colegio María Auxiliadora, fui mamá a los 15 años, saqué mi primer diploma y título de mamá.
1: Wow.
2: Concluí mis estudios, he estudiado en la universidad, si bien es cierto, logré ingresar a la Universidad San Cristóbal de Huamanga, pero pues la falta económica no me ha permitido continuar la carrera que en ese entonces anhelaba, que es la carrera de Derecho. Uh-huh. Posterior a eso ya me hice empresaria de mototaxis, a la vez también representante de muchos empresarios. A los 19 años fui empresaria, la primera mujer empresaria, la primera mujer que sabía de mecánica en la provincia de Huanta, la primera mujer que empezó a manejar mototaxi. Hoy por hoy estoy orgullosa de que hay muchas mujeres que ya han entendido que pueden autogenerar sus ingresos. Y bueno, también he estado en la radio desde los 16 años como conductora, he trabajado con el señor Chan Coronado, me hice periodista en Media TV, estado en distintos medios de comunicación, perseguida social por decir las cosas que pienso y siento, me han hecho denuncias falsas, las cuales me he defendido como tiene que ser. Aún a hoy soy perseguida todavía políticamente por la gestión del señor ahora Belisario, no permiten que elabore mi empresa, me presionan por todos lados. ¿Por qué? Porque al ser empresaria y ver que la municipalidad vulneraba mis derechos y vulneraba los derechos de los transportistas, decido continuar con mi carrera de estudiar la carrera de Derecho. Es ahí donde aprendo cómo funciona el tema administrativo, porque un empresario tiene que conocer cómo funciona tema administrativo, cuál es la ley de procedimientos administrativos, y al hacerme periodista obligatoriamente tenía que saber la ley orgánica de municipalidades, así como la ley orgánica del gobierno regional, porque no podía dar una opinión en base a lo que yo creo, a lo que me parece, porque podría crear conflicto social, como muchos de nuestros ex colegas periodistas lo hacen. Hay gente que hay que rescatar, por supuesto. Vivimos en una libertad de expresión, pero como alguien dijo por ahí, algún periodista, oye, candidato, ¿y tú por qué no has estudiado? Si a mí me hubieran dicho eso, yo hubiera dicho, ¿y tú? ¿Por qué no has estudiado para que no me crees este conflicto social? ¿No? Entonces, hay toda una historia que contar. Soy mamá de tres hijos. Mi hija, la que tuve a los 15 años, hoy es profesional. Ha estudiado aquí en la Universidad Autónoma de Huanta. Y ella es titulada y ejerce su carrera. Es una muy buena muchachita. Y mi segundo hijo estudia la carrera de Derecho. Lamentablemente, como acá eres provinciano agricultor, no puedes tener la carrera de Derecho en la provincia de Huanta. En Ayacucho ya está saturado, pues. Entonces, ¿qué tiene que hacer el agricultor? Estudiar como mi hija, ¿no? Administración, turismo y hotelería, si es que quieres, no eres hija de agricultor. Y si no, tienes que estudiar, pues, afines al agro, ¿no? Ingeniero agrícola, porque otras carreras no hay. ¿Pero por qué pasa eso? Porque no tenemos una buena representatividad. Sí. Porque los partidos políticos es, quiero ser el número uno, papá. Mi aportecito, toma. Ahí empieza la corrupción, claro. Y sin embargo se llenan la boca diciendo vamos a luchar contra la corrupción. Discúlpeme la expresión, no me fastidies hoy. O sea, vas a luchar cuando tú estás cobrando desde ya de tu partido el ingreso y me pones a personas que solamente saben hablar y no saben lo que van a hacer cuando lleguen, cuando van a llegar a ser consejeros, alcaldes o regidores, y me vas a hablar a mí de combatir la corrupción. ¿Cómo vas a combatir la corrupción a tu manera? Porque todos ellos van a decir, como dicen los candidatos, chicheño, los regidores, ¿no? Porque a eso estamos acostumbrados. Y si hablamos un poquito más con Amanda Valdés, vamos a cantar la historia de cómo llegamos a ser consejeros y nos olvidamos de Huanta y me siento más de la selva. Por favor, necesitamos gente preparada. A mí sí me gustaría ir a un debate con tantos candidatos que hay.
1: Claro, sería bueno.
2: Me gustaría debatir con ellos para saber cuál es la proyección. Y si no la han entendido, la responsabilidad que van a tener, porque muchos van a llegar por arrastre. Yo no tengo un candidato regional. Él ha sido retirado por el Jurado Nacional de Elecciones, el ingeniero Román Quispe Congacha. Pero estamos aquí batallando para que la provincia de Guanta tenga una buena representación. No digo que yo soy la mejor, de repente hay mejores y me estoy equivocando, porque no los escucho hablar todo el tiempo que van, son de partido tal y este, ¿qué vas a hacer? ¿Fiscalizar? Sí, pues, pero ¿no te has dado cuenta que tú eres más importante que el gobernador regional? Uh-huh. Y parece que no conocen eso muchos de los que están siendo candidatos. Sí, sí, sí. Y eso es una deficiencia, una falencia grande de que nuestra provincia o nuestra región, Ayacucho incluso, quede ahí en el atraso. No tenemos desarrollo económico. Uh-huh. No se necesita gran inversión para desarrollo económico. Lo generan nuestros comerciantes. Se promociona. Se quejan mucho de que ocupan las calles los comerciantes. Señor, la ley dice que cuando no hay mucha circulación, que es de lunes a viernes, que vas al trabajo, la educación, tú puedes usar la vía pública para hacer, generar movimiento económico. ¿Quién dice que no? Tú puedes hacer el trueque. Ahora, ¿y tú usted cree que viene gente de otro lugar acá los domingos a vender sus productos? Hemos ahuyentado.
1: Sí, de alguna forma
2: hemos ahuyentado. Ahora, no va a haber feria porque la calle se ocupa y obstrucción vehicular, por favor. Para eso eres autoridad, para que tengas solución. Para eso trabajas con ingenieros, abogados, gente preparada, equipo técnico, claro, preparado, equipo técnico. ¿No? Así dices cuando vas a llegar a la candidatura y no le vas a dar una solución. Yo pienso que los candidatos tienen que pensar más en el movimiento económico y el orden. Son dos cosas básicas, fundamentales, y generar movimiento económico para que no le vayan a tocar la puerta y decir, pues tu chayquite a papá joy joy. Y matamos José que juntaña un cachican picharto jalio tan juntaron. O sea, así te contestan, ¿no? Maipi Matías Ronja. Yo cambié una para aquí, pero cambio también una spaiki chiquiana para Juanqui. A mí me diría así yo que la mamita, y me van pues guajta paro y me un mampi. Y me cambio tascachkan, caipi tactiarechkan, que lima mantachkan, que guaita chayki kuna apas paiki. Yo le diría eso, y eso sabemos todos.
1: Sí, sí, sí.
2: Entonces necesitamos, creo yo, si bien es cierto, no soy guantina, he nacido en Huamanga por emergencia. Era el hospital más grande.
1: Ya
2: he sido criada en la capital Lima por el tiempo de peligro, porque pues les guste o no, he nacido peligrosa en el año 82.
1: Claro.
2: Yo soy más roja que tu sangre.
1: En medio de la convulsión.
2: Y pues soy nieta de don Héctor Miranda, Marcela Machuca, de la señora Gloria Miranda, que ya falleció, ¿no? Quien ha cedido pues el espacio para la beneficencia pública. Entonces, mis raíces sí son netamente guantinas. Vivo acá. Mi vida la he hecho acá. Si bien es cierto, hay días en que uno tiene que salir fuera de la provincia, porque aquí nadie es profeta en su tierra, pero yo sí lo soy. Salgo nada más a dar a conocer qué tiene mi provincia, la maravillosa que es mi región Ayacucho. Soy huamanguina, pero soy de la región Ayacucho. Mi provincia aguanta, tiene que salir adelante, no solamente por ser peliche como Marcela, problemática como muchos periodistas, y insultarnos, y después hacemos tanta fuerza, mi querido hermano, así como hemos hecho la movilización de antiminera, para que nos convenzan y dejemos le quitamos la responsabilidad a Oscorima y al alcalde, y formemos una comisión que nos ha puesto, cállate papá, ya no hables más, y no se ha hecho nada contra la minería.
1: Muy bien, Marcela, yo creo que has sido muy expresiva en la manera como te has dado a conocer quién eres, tu experiencia, tu recorrido de alguna forma, y todo eso es muy importante, ¿no? La vida en transparencia creo que ayuda mucho a que nuestros electores también conozcan mucho más, o sea, no solamente vean la cara, digamos, de Marcela, sino conozcan también su vida un poquito más interior, digamos, ¿no? Y esas cosas fortalecen también para su vida y para la vida política también, ¿no? Entonces, considerando que el tiempo nos gana,
2: sí, ya tenemos que...
1: es importante también que puedas dirigirte a nuestros radio oyentes, a nuestros radio escuchas, porque en realidad nos están escuchando del distrito de Chaca, Santillana, Ayahuanco, Pucacolpa, por Canaire, Sibia, Llochegua, en realidad, ¿no? En las zonas altoandinas, todo. Entonces, de repente esta oportunidad es para que puedas aprovechar y decirle, ¿por qué tienen que votar por Marcela? Y así que anímales y Adelante, por favor.
2: No tanto animarles, mi querido hermano, sino pedirles a ellos el respaldo por el desarrollo de nuestra provincia de Huanta, el respaldo de todos y cada uno de ellos, porque tengamos el agua que necesitamos y nuestros productos puedan venderse en un mercado adecuado, y porque nuestros hijos puedan tener no la carrera de derecho, no la carrera de medicina, sino la carrera de negocios internacionales, porque este nos ayudaría bastante a la exportación y a que ellos sean los masificadores de que nuestros productos son muy buenos y son aceptables en otros países. Creemos que el agricultor es uno de los más grandes empresarios de la sostenibilidad, no solamente de la región Ayacucho, sino de todo el Perú, y creemos en nuestros jóvenes, como los llamamos solo de boca, nuestros futuros de nuestro país, pero hay que encaminarlos para que seamos prósperos y podamos iniciar en esos 4 años que nuestra provincia de Huanta no solamente salga a flote por lo bonito que son los carnavales, por lo bello que tienen las iglesias, las 33 iglesias, sino por la capacidad económica que podamos desarrollar. Por eso y por otras cosas más que me ha faltado tiempo de decirlo, me dirijo a nuestros hermanos de las zonas altas, Hamkunaman Yamanamyoja, Jaquichota, Jayenta, Jacachunichu, Mancha Cruz Baja, Manam Ayenta Harimanichu, Hamkunaman Yamanya Kusai Kichik, Chay Respaldo y Kichik, Kaiwar Miman, Ayen Puririnampaj, y Mayapas Hamkunaman Chayamonampaj, Hinatak Chaymoto Taxista Kunatapos, Paikuna Jarek 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Marcai Kunayan Kichikanja Caballo, que hay su tincachcam batalla Perú. Gracias, Nikichiquia, Hamkunaman Cachu. Alguien puño ya, Hamkunaman Chayasun Kichi. Muchas gracias, hermano.
1: Muy bien, Marcela. Entonces, no se olviden, estimados radio oyentes, estuvo con nosotros doña Marcela Miranda Ventura. Ella es candidata a consejera regional por la provincia de Huanta. Y recuerden, va con el partido político Batalla Perú. Y su símbolo es
2: el caballo.
1: El caballito, ¿ya? Muchas gracias, Marcela. Será gracias, hasta otro día, hasta otro punto, hasta otro momento.
2: Bendiciones, muchas gracias.
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